0: amor, te tengo una gran noticia.
1: Ay, ¿cuál, bebé?
0: Estoy embarazada.
2: ¡Ay! ¡Auxilio! ¡Mi novia se cayó de las escaleras!
0: Ay, mi ex me terminó porque según estaba confundido. Y hoy subió una foto con la confusión. Oye, pero qué confusión tan fea.
1: Maldita dieta, no sirve.
2: Güey, eso es un recetario de platillos navideños.
1: Ah, con razón.
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0: Aquí seguimos, señoras y señores, en este super martes 6 de octubre de 2026. Oye, no te voy a seguir porque te voy a platicar sobre un país que presenta un pasaporte de oro. Cualquier extranjero podría comprar la ciudadanía de $350,000. No estamos hablando de los Estados Unidos, ¿eh? Hay otro que le está copiando a Donald Trump. ¿Quieres saber qué país es? Quédate conmigo y ahorita te lo comparto. Supuesto que sí. En este super martes, aquí. 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

0: Señoras y señores, vámonos ahora con la frase pirateada del día. Y dice así: nadie nos advirtió que extrañar es el costo que tienen los buenos momentos. Esta es la frase pirateada del día. Así es que disfruta de tus momentos.
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4: 5 y 39.

0: pa' grandes. Pero al final quedamos a debernos.
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0: tu música de tus artistas favoritos. Señoras y señores, muchas gracias a todos ustedes por dejarnos ser parte de su día, de su rutina, de su camino. Muchas gracias. Yo soy tu copita Isaac.
1: Yo soy Nachepis. Besitos a todos, los quiero mucho.
0: Chiquita, gracias por querernos a todos.
1: Es un gusto, es un placer, Isaac. Saludantes a todos, los quiero.
0: Hoy no más. Pikachu, despídete.
2: Adiós, hasta mañana.
0: Gracias, Pikachulito. Batman, despídete, mijo.
3: Ah, ya me voy, ya llegó Adrián Ochoa. Mi rorro, vámonos, Adrián. Ay, mi bolsa, aquí la dejé.
0: Ahí está tu batibolsa, carnal. Chulete, despídete.
4: Ay, carnal, ahí lo guachamos aquí mañana, aquí en la radio difusora. Ahí lo guacho para mañana, carnal.
0: Mañana miércolesito, primeramente Dios, aquí nos escuchamos. Gracias a todos ustedes.
3: Quiero mandar un saludo muy especial a Raúl Pinzón también.
0: Ya, güey, decídete por uno, güey. ¡Sale pues!
5: Thank you. Gracias. Hasta mañana. Aquí nos escuchamos de 2 a 5 de la tarde en la Plebona FM de Culiacán.
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11: 5 y 52.

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2: Las principales presas de Sinaloa registran un almacenamiento conjunto de 8.717.3 millones de metros cúbicos, equivalente al 55.3% de su capacidad de conservación, de acuerdo con el reporte del organismo de cuenta Pacífico Norte de la Comisión Nacional del Agua, correspondiente al 5 de octubre. Más del 85% de los 509 centros de atención infantil registrados en Sinaloa han sido supervisados este año por Protección Civil Estatal, informó Aleida Noris Félix, jefa del Departamento de Control de Centros de Atención Infantil. La funcionaria detalló que se han realizado más de 500 visitas en establecimientos ubicados desde Choitz hasta Escuinapa, donde se revisan las condiciones de seguridad y se identifican posibles riesgos. El aumento en el consumo de alimentos ultraprocesados está generando una preocupante paradoja entre niños y adolescentes, menores con sobrepeso que al mismo tiempo presentan desnutrición y deficiencia de nutrientes esenciales. Copit Chamairani López Medina, especialista en nutrición infantil y encargada del área de salud en el Jardín de Niños de la Universidad Autónoma de Sinaloa, advirtió que esta situación representa un riesgo para su desarrollo. El diputado federal del PRI, Mario Zamora Gastelum, llamó a que el presupuesto de egresos de la Federación para 2027 contemple recursos específicos para atender al campo y reforzar la seguridad en Sinaloa. El legislador señaló que pese a los compromisos públicos de apoyo a los productores, en el proyecto presupuestal no identifica una partida extraordinaria destinada específicamente al sector agrícola de la entidad. Zamora expresó especial preocupación por los recursos destinados a sanidad vegetal. Informó Jaxi Burrea.
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3: 100.9 6 y 23.

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3: 6 y 30.

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2: 6:43.

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2: La Orquesta Sinfónica Sinaloa de las Artes, OSLA, presentará esta semana El Brillo de las Cuerdas, programa número 5 de su temporada de otoño, con dos funciones en el Teatro Pablo Villavicencio, bajo la dirección del maestro Vicente Martínez Alpuente, como director huésped. Las presentaciones se realizarán el jueves 8 de octubre a las 6 de la tarde y el domingo 11 de octubre a las 2:30 horas. El Instituto Municipal de Cultura de Culiacán prepara nuevas actividades para los próximos meses, desde el 26, entre ellas un festival dedicado al Día de Muertos, en colaboración con el UAS, además de mantener presencia cultural en las sindicaturas del municipio, informó su director general, Juan Adolfo Plata Guzmán. El funcionario explicó que se trabajará con el área de extensión cultural de la UAS en esta fecha tradicional, mediante una actividad en la que la universidad tendrá a su cargo parte de la organización. La Junta Municipal de Agua Potable y Alcantarillado de Culiacán, JAPAC, informó que este miércoles 7 de octubre será suspendido el suministro de agua potable en diversas colonias del sector Umaya, debido a trabajos de reparación en una línea de conducción del tanque Umaya. La suspensión comenzará a partir de las 6 de la mañana, cuando personal de la paramunicipal intervenga una tubería de 18 pulgadas. Además, realizará la sustitución de válvulas en infraestructura con el objetivo de garantizar el funcionamiento adecuado del servicio en toda la zona. Radio UAS inició la celebración de su 55 aniversario con la inauguración del mural Frecuencias de Nuestra Memoria y exposición colectiva El Vinilo Intervenido, proyectos que usan preservar la historia de la emisora y dar una nueva vida artística a discos que formaron parte de su patrimonio, informó Brenda Rodríguez García, directora de Radio UAS. Rodríguez García explicó que la iniciativa surgió después de participar en mayo en un encuentro de la Red de Radios Universitarias de México realizado en Durango, donde conoció proyectos para reutilizar vinilos y conservar la memoria de las redes difusoras, informó Araí Blanco.
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4: La 7 y 3.

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6: 7 y 13.

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2: Vía Familia criticó la aprobación de la ley para reconocimiento, protección y atención para las personas LGBTQ+ en Sinaloa. Esto al considerar que establece mecanismos específicos para este sector, mientras otras necesidades sociales siguen pendientes. Su presidenta, Ana Laura Hernández, informó que analizarán promover un amparo indirecto para impugnar la legislación. El grupo parlamentario del PAS en el Congreso del Estado reportó 67 iniciativas presentadas y 48 aprobadas durante el segundo año de la 65ª legislatura, además de 62 posicionamientos en tribuna. Entre las reformas avaladas se encuentran temas relacionados con víctimas de robo de vehículo, salud mental y sentencias con perspectiva de género, además de propuestas sobre bienestar animal, salud y educación. La Universidad Autónoma Indígena de México solicitó al Congreso del Estado un mayor presupuesto para 2027 y recursos extraordinarios para cerrar 2026. El rector Jesús Rodolfo Cuadras informó que la UAM recibe 13.260 pesos por estudiante frente a una media nacional de 32.295 y atiende a más de 10.600 alumnos. La diputada de Morena, Carla Daniela Ulloa, defendió la nueva legislación para proteger los derechos de la comunidad LGBTQ+ en Sinaloa. Señaló que aunque los derechos humanos corresponden a toda la población, este sector ha enfrentado condiciones históricas de vulnerabilidad, por lo que la ley establece protecciones específicas en ámbitos como justicia, salud e inclusión.
3: Informó Rogelio Sánchez.
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4: ¡8 y 4!

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3: 8 y 52.

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6: 9 y 14 minutos.

0: Imagínate si por un 18 nací en él.
1: Un 48 voy a remango su casa y la puerta y todo.
0: Con todo impuesto remangado.
1: ¿Quién quita y la remango a ella? ¿Qué es el fin, compadre? Esa es la intención.
0: Me pusiste violento, loco, eh. Mejor hay que echarle.

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4: La plebona. 9 y 23.

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2: 9 y 51.

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2: 10 y 2.

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Deseo que encuentres toda la felicidad que yo soñaba poder darte. No lo logré. Perdóname.

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5: 10 y 28.

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3: 10 y 47.

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0: Welcome to the United States.
1: Ah, buena noche, oiga.
0: Are you coming from Mexico?
1: Así es, oiga, venimos de Culiacán, Sinaloa.
0: Again?
1: Otra vez, oiga, aquí andamos.
0: How do you guys do it?
1: ¿Cómo? No le entiendo, oiga.
0: ¿Cómo ustedes hacen para venir to the United States?
1: Chambeándole, oiga, como siempre lo hemos hecho, en el rancho.
2: Sí, señor, yo soy de rancho.

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3: 11 y 17.

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2: 11 y 26.

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0: ¿Cómo están? Soy Claudia Mejía, un nuevo episodio de Ya Oíste. Esta vez yo, ahí los que me están escuchando, quiero que se pregunten, ¿hace cuánto no se desparasitan? ¿Hace cuánto no desparasitan a toda la familia, a la mascota? Creo que también es muy importante. Ahí pregúntenselo porque hoy traemos un tema sobre parásitos. Está conmigo el doctor Jesús Manuel Rodríguez Guzmán. ¿Cómo estás, doctor?
6: Hola, ¿cómo estás? Muy bien, muchas gracias.
0: Y yo quiero saber primero, antes que nada, ¿esta parte de la cisticercosis es igual que la tenia que escuchamos por ahí? ¿Qué pasa con esto?
6: De hecho, justamente eso es algo muy interesante, que es con lo que vamos a hablar. O sea, hablar de cisticercosis realmente es hablar de una fase de lo que es propiamente un microorganismo que se llama teniasis, y es un parásito. Taenia, hay dos tipos. Algo que se le llama Taenia solium y Taenia saginata. La que vamos a abordar para hablar de cisticercosis es la Taenia solium.
0: Y me remonto al cerdo, ¿no? Porque pues la misma palabra lo dice. Pero tenemos tal vez este mito muy bien arraigado de que el cerdo no bien cocido, ¡pum!, cisticercosis. ¿Es así o no es así?
6: No exactamente. De hecho, justamente es lo que vamos a abordar en este momento. Tendríamos que hablar de lo que es el ciclo, propiamente el ciclo de la cisticercosis y el ciclo de la tenia. Y hablaríamos como tal, tendremos que tener en cuenta dos cosas. El cerdo se le conectaría como un hospedero intermediario y al humano como un hospedero propiamente definitivo. Pero ¿qué pasa realmente aquí? Si hablamos realmente de lo que es el cerdo, ¿qué nos aportaría el cerdo? Realmente hablaríamos de esto. El humano o la cadena de transmisión o el mecanismo de transmisión se llama fecal oral. Y realmente en el humano sí ocasionaría tanto teniasis como cisticercosis. En el cerdito no ocasiona lo que es teniasis. En el cerdito solamente ocasiona lo que es la cisticercosis. En el humano, en el cuerpo humano, tendríamos este gusano. Propiamente la tenia es un gusano plano, tiene una cabeza y se caracteriza

0: porque tiene como cuatro ventosas, es decir, cuatro como hoyitos, por así decirlo, en su cabeza. Y tiene unos ganchos que se van atando al intestino. Esto es lo que hace que realmente se fije al intestino. Pero, ¿cuál es la característica de este gusano? Este gusano es hermafrodito, se reproduce por sí mismo, tiene tanto reproductor masculino como femenino. Y es plano, y cada una de estas cositas planitas adentro alberga huevecillos. Y entonces ahí empieza el ciclo. Entonces, ¿qué pasaría con esto? Se va, ¿sabes? Una cosa interesante y que me gusta mucho. ¿Sabes cuánto mide este gusano? Mide de 2 hasta 7 metros. Y eso es muy interesante porque imagínate, en cada una de estas segmentos que se van formando, hay miles de huevos. Entonces, ¿qué pasa justo ahí? Justo ahí lo que hacemos es de que existen prácticas como pueden ser fecalismo a raíz del suelo. Esto es, hago popó, literal, en la tierra, donde ya sea que haya alimentos o incluso un mal manejo de las excretas, ¿no? Como por ejemplo vemos que sí hay un drenaje, pero ¿dónde desfragua esto? ¿Dónde irriga esto? Irriga los vegetales que propiamente se consumen. Y entonces ahí es donde empieza lo interesante, porque entonces sabemos que existen animales que se le llaman de traspatio. Imagínate, las personas hacen popó, literal, ahí está la tierra, y los cerditos, ¿qué hacen? Están todo el tiempo jugando con sus naricitas, consumen esta tierra, los productos que están ahí, los niños salen a jugar, o incluso consumes propiamente algún alimento que ya ha sido irrigado con esta agua. Pero ¿qué pasa? Que en el cerdito entonces encontramos que ya propiamente en la tierra están estos huevecitos. Estos huevos propiamente la tierra no va a hacer que lleguen a la siguiente fase, que es la cisticercosis. Vamos a diferenciarlo aquí. Entonces el cerdito se lo come, esos huevitos en el cerdo sí van a ocasionar que se desarrollen hasta cisticercos, pero ahí van a quedar, no se van a formar gusanos en el cerdo. Aquí es donde viene lo interesante. El humano come la carne. ¿Y cómo sería realmente que el humano pueda realmente decir, este consumo de la carne pueda ser lo que me origine un alimento mal cocinado? Pero si estamos hablando de que ya el huevo propiamente en el cerdo se ocasiona un cisticerco, ¿cómo se puede morir? Con una buena temperatura, con una cocción. ¿Cuánto necesito cocinar la carne de puerco para que realmente no me ocasione la infección? Por 20 minutos a más de 70 grados centígrados. Esto obviamente dependerá mucho, ¿no? Y entonces yo ya me lo como y adivina qué pasaba con estos cisticercos. Estos cisticercos es como si tuvieran una capita alrededor, un montón de cosas que son proteínas. Y entonces se desnaturalizan o que se destruyen, por así decirlo, con nuestro ácido clorhídrico. Y volvemos al mismo ciclo. Ahí está el ciclo. Pero esta es la parte interesante, porque si yo te dije de que consumimos el puerco, ya está el cisticerco, pero eclosiona con el ácido clorhídrico. Entonces dices, bueno, pero va a formar gusanos. Y ese es un ciclo de gusanos. Entonces, ¿cómo realmente se forma el cisticerco? El cisticerco es, ya no involucro propiamente al puerco, involucro el contacto yo directo humano, lo ingiero, pero ¿qué pasaría entonces ahí? Que estos huevitos se van a ir a través de la sangre.
1: Entonces, ahí sí somos completamente responsables. Ya el cerdito no tiene nada que ver, porque no hubo un intermediario. Entonces, ahí sí, por completo somos responsables porque no tuvimos la higiene adecuada.
0: Correcto.
1: Porque si dices que está en la tierra de las heces, que otra persona fue e hizo ahí, entonces llega mi hijo y empieza a jugar ahí, se lleva las manos a la boca, ahí es donde hay la infección.
0: Correcto. Si yo te hablo de cisticercos, la gente no, muy poca gente sabe, por ejemplo, que los vegetales también pueden ser una fuente de. Porque realmente, si te hablo de cisticercos, ¿qué te viene a la cabeza? ¿Qué se le viene a la cabeza a todos? Los cerdos. Las verduras, aunque las hayas lavado bien, la garantía está desde un buen cultivo, desde que realmente tienes una buena práctica de esto, o un buen manejo de las excretas.
1: ¿Qué hacer cuando sí nos gustan mucho las fresas y sí nos gustan mucho las ensaladas? Digo, ya hablamos de la carne de puerco, pero ¿qué sí está en nuestras manos? O sea, ¿qué tipo de medidas?
0: Si queremos consumir a lo mejor los vegetales, no vamos a meter tanto en frutas, sino en general, todo lo que es desinfección que no sea por calor, ya sean frutas, verduras, que sean irrigadas por esto, pues sería lavado y desinfección de vegetales. ¿Qué haríamos? Pues disminuiríamos el factor de riesgo, digámoslo. ¿Cómo lo haríamos? Pues sería a lavarlo con agua potable, claramente, o sea, ya utilizar el agua que esté limpia. Y una cosa que sí vemos son diluciones con clorito, con cloro, ¿no? Que son le llamamos diluciones de hipoclorito de sodio, que coloquialmente lo conocemos como el cloro comercial que tenemos en casa.

0: Después de que los enjuagamos, retiramos la mayor parte de materia orgánica que a veces vemos, ¿no? Tienen
1: La
0: tierrita y esto,
1: tierrita.
0: lo quitamos y posteriormente podemos hacer estas diluciones con cloro. ¿Cuánto correspondería? Por un litro, estos incluso envases que tenemos de crema y demás que miden un litro de agua potable, o sea, no que sea de preferencia agua potable, claramente agua purificada, le ponemos aproximadamente 2 mililitros de cloro. ¿Cuánto sería esto? Media cucharadita cafetera.
1: También me genera duda. Hay personas que después de desinfectar vuelven a enjuagar. ¿Está bien o mejor no?
0: Depende de cómo me lo digas. Por ejemplo, si la práctica es, lo voy a desinfectar y luego le voy a querer quitar los residuos con agua de la llave,
1: Pues
0: me
1: no.
0: refiero al agua corriente, pues evidentemente no sería lo correcto. El agua de la llave, aunque esté purificada, sí tiene ciertos componentes que no lo hacen tan viable, ¿no? En el contexto, por ejemplo, de que si los voy a enjuagar, pero con agua de garrafón, con agua que a lo mejor es de filtro, de la que tenemos de la llave, de la que filtramos en casita, de estos purificadores, pues perfecto. Lo correcto sería, y de hecho así lo menciona la mayor parte de las etiquetas, solo escurrimos después de la desinfección
1: Y
0: sin
1: ya no
0: ya
1: enjuagar.
0: meterlo. Aunque claro, tiene que ser dependiendo del producto que utilizamos.
1: Agradezco mucho que estés aquí para poder brindar esta información. Sí creo que nos quedó muy claro esta parte de la teniasis y la cisticercosis, que son cosas diferentes
0: Claro.
1: y que ya hablamos que el pobre cerdito solo está existiendo y no tiene la culpa en sí o
0: Sí, claro.
1: directamente. La higiene de manos, la higiene de tus alimentos, la cocción de tus alimentos son muy importantes. Entonces, pues gracias por quedarte hasta el final. Doctor Jesús, muchas gracias por estar aquí también.
0: Al contrario, gracias por la invitación y pues también invitarlos a que esto sea una práctica habitual, a desparasitación en casa y pues buenas prácticas higiénicas.
1: Yo soy Claudia Mejía, nos vemos en un siguiente episodio. Hasta pronto.

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4: 100.9 10 y 5.

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3: 10 y 23.

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2: 10 y 31.

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3: 10:41 minutos.

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6: 10 y 50.

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2: FM. 1 y 38.

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2: 1 y 57.

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2: 100.9. 2 y 7 minutos.

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3: 9.
4: Lemon.
3: 2 y 30 co.

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2: FM. 2 y 44.

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3: 3 y 35.

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2: 3 y 45.

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3: 3 y 54.

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3: 100.9 4 y 22.

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1: ¡Cuatro y 50!

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2: 5 y 39.

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6: 6 y 1.

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6: 100.9 6 y 14 minutos.

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5: 6:39.

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1: Y 51.

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0: 7 y 2.
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8: 7 y 14 minutos.
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3: 7 y 23.

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0: 7 de la mañana con 30 minutos. Muy buenos días. Ya estamos a mitad de semana. Soy Héctor Gil y lo invito a que se quede con nosotros durante la próxima hora y media aquí en Olegario Quintero, los influencers de la noticia a través de la Plebona 100.9 FM y de nuestras plataformas en redes sociales. Le tendremos, como siempre, la información más relevante, las secciones, y a partir de las 8:15 en esta mesa, el hombre noticia Olegario Quintero estará conduciendo la mesa de análisis de los influencers de la noticia. Saludo a mi compañero Rogelio Sánchez, que nos tiene el avance informativo de este miércoles 7 de octubre.
1: Así es, hola, ¿qué tal, Héctor? Muy buenos días a ti, por supuesto, a todo el auditorio. Arrancamos con la información y la Universidad Autónoma de Sinaloa firmó un convenio para impulsar la colaboración en investigación académica. Realizarán asambleas informativas en 1,719 escuelas del estado sobre apoyos para estudiantes de nivel básico. La Universidad Autónoma Indígena de México solicitó al Congreso Estatal un mayor presupuesto y recursos extraordinarios. Restauranteros de Altata registraron una caída del 90% en ventas tras el huracán Polo. Sinaloa dispone de agua suficiente para el ciclo agrícola otoño-invierno sujeto a la planeación de cultivos. Investigan un posible tercer caso humano de gusano barrenador en una persona mayor del Rosario. Inició en el estado la entrega de la beca Rita Cetina para más de 343,000 familias beneficiarias. Por último, el partido sinaloense reportó la aprobación de 48 iniciativas desde las 67 presentadas en su informe.
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0: La presidenta de México, Claudia Sheinbaum, descartó que el gobierno federal contemple reducir el impuesto especial sobre producción y servicios, el IEPS, a las bebidas alcohólicas, como propone una iniciativa presentada por el Partido del Trabajo. Señaló la mandataria federal que no se prevén cambios al esquema vigente para 2026. Sheinbaum consideró que una reducción del impuesto podría incrementar el acceso a las bebidas alcohólicas y señaló que la propuesta tendría que ser revisada por las Secretarías de Hacienda y de Salud antes de que se considere cualquier modificación.
1: Bueno, la Suprema Corte de Justicia de la Nación validó la nueva comisión del Instituto Nacional Electoral que verificará la integridad de aspirantes a cargos públicos con el objetivo de prevenir la postulación de personas posiblemente vinculadas con actividades delictivas. La decisión rechazó la impugnación presentada por el PRI. El proyecto elaborado por la ministra Loreta Ortiz Alf establece que la revisión tendrá carácter preventivo e informativo y no será un requisito de elegibilidad ni condicionará el registro de candidaturas. La evaluación de riesgo será voluntaria y confidencial con participación de autoridades de seguridad e inteligencia financiera.
0: La secretaria de Bienestar del Gobierno Federal, Leticia Ramírez Anaya, informó que el programa Salud Casa por Casa ha realizado 27 millones de consultas médicas domiciliarias y gratuitas, además de visitar 10 millones de hogares, los servicios que se brindan principalmente a adultos mayores y personas que requieren atención médica. El programa también ha referido pacientes a distintas instituciones por enfermedades como diabetes e hipertensión. 12,000 consultorios del IMSS Bienestar están vinculados a este esquema como parte de la primera atención universal.
1: Bueno, y continuando con la información, también déjeme contarle que los más de 12,000 nuevos consultorios del Sistema Universal de Salud operarán bajo la regla de cero rechazos, por lo que cualquier persona podrá solicitar atención médica sin importar su condición laboral. Así lo informó Alejandro Esbarch Pérez, director general del IMSS Bienestar. Explicó que los consultorios serán puntos de primer contacto para valorar a los pacientes, establecer tratamientos o referirlos a unidades especializadas y hospitales cuando esto sea necesario. El modelo también contempla un expediente electrónico compartido y criterios comunes para la atención en las instituciones de salud.
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0: 7 de la mañana con 34 minutos, la Universidad Autónoma de Sinaloa fortaleció la colaboración académica entre facultades de Culiacán y Mazatlán mediante un convenio enfocado en investigación, publicaciones, intercambio y formación estudiantil. Jaxib Urrea nos tiene la nota.
3: Con el objetivo de fortalecer la investigación, las publicaciones conjuntas, la formación de estudiantes, el intercambio académico y la vinculación, cuerpos académicos de la Facultad de Contaduría y Administración y de la Facultad de Ciencias

0: Económico Administrativo de Mazatlán de la Universidad Autónoma de Sinaloa firmaron un convenio marco de colaboración académica. El acuerdo fue suscrito por integrantes del Cuerpo Académico Innovación Sostenible para la Competitividad Organizacional, encabezado por Omar Armando Beltrán Zazueta, y del Cuerpo Académico Gestión de las Organizaciones y las Tendencias Administrativas, coordinado por Andrés Ultreras Rodríguez. La intención es desarrollar proyectos conjuntos en investigación, publicaciones, congresos e intercambios académicos. Beltrán Zazueta explicó que las líneas de trabajo de ambos grupos son complementarias, al combinar temas de gestión organizacional, tendencias administrativas, innovación sostenible y sistemas de gestión para la competitividad. Añadió que el convenio se encuentra alineado con el Plan de Desarrollo Institucional con Visión de Futuro 2029 de la UAS, que contempla fortalecer la colaboración entre cuerpos académicos.
1: Hay bastantes expectativas porque si antes de la firma del convenio ya había un trabajo bastante intenso entre ambos cuerpos académicos ahora, pues creo que ahora ya con esta firma pues vamos a llevar una proyección, un plan de trabajo ya bien específico donde vamos a poder ir monitoreando esos avances, esos alcances que tenemos, y la intención finalmente es elevar esos indicadores en las facultades.
0: Por su parte, Ultrera Rodríguez señaló que desde 2024 ya existía trabajo conjunto entre investigadores de ambas facultades mediante congresos, actividades académicas y producción de artículos. Indicó que con la formalización del convenio se establecerá un plan específico que permitirá dar seguimiento a los avances y fortalecer los indicadores académicos de las dos unidades. Como parte de las próximas acciones, ambos cuerpos académicos participarán en la realización del Cuarto Congreso Internacional de Administración y Ciencias Sociales, programado del 23 al 27 de noviembre en Mazatlán. Autoridades universitarias destacaron que el trabajo colegiado permitirá incrementar la productividad científica y generar conocimiento que posteriormente pueda trasladarse a la formación de los estudiantes.
2: Continuando con la información, del 12 al 26 de octubre se realizarán en Sinaloa asambleas informativas en 1,719 escuelas para orientar a las familias sobre el registro de los apoyos para estudiantes de primaria y secundaria. Autoridades pidieron preparar con anticipación la documentación y contar con una cuenta activa en Llave MX. Liliana Rodríguez tiene los detalles.
3: Del 12 al 26 de octubre se realizarán en Sinaloa las asambleas informativas para la beca Rita Cetina de manera presencial en 1,719 escuelas distribuidas en 69 sedes, con una asistencia proyectada de 25,246 personas dirigidas a familias que aún no son beneficiarias o cuyos hijos transitaron de preescolar a primaria o de primaria a secundaria. El lugar y hora de cada asamblea se estarán publicando en carteles dentro de cada plantel. Violeta Perpulli, coordinadora de becas para el bienestar, detalló que de forma complementaria el coordinador nacional Julio León encabezará una asamblea virtual nacional el viernes 23 de octubre a las 6 de la tarde, hora de Sinaloa, con 1,900 escuelas convocadas y 37,750 conexiones estimadas. Ahí se detallará el registro para el apoyo de 2,500 pesos para uniformes y útiles en primaria y 1,900 bimestrales, más 700 por alumno extra en secundaria de nuevo ingreso.
4: Es muy importante asistir a su asamblea presencial y completar el registro conectándose a esta sesión virtual. Para realizar el trámite con éxito, solicitamos a los interesados empezar a recolectar los documentos requeridos para este trámite desde hoy. Contar con una cuenta activa en la plataforma Llave MX, la cual la pueden generar en www.llave.gob.mx.
3: El folio podría consultarse en línea y cualquier duda sobre la Llave MX o registro se atiende en línea al 079 las 24 horas, los 7 días de la semana.
5: 7:38 PM, un presupuesto para mayor para 2027 y una partida extraordinaria para concluir este año fueron planteados por directivos de la Universidad Autónoma Indígena de México ante diputados del Congreso de Sinaloa, al señalar que la institución recibe recursos por alumno por debajo de la media nacional. Durante el encuentro, el diputado Ambrosio Chávez, presidente de la Comisión de Hacienda, pidió que las necesidades fueran entregadas por escrito para distribuirlas entre los integrantes de la 65 legislatura. Escuchemos.
6: Sí, requerimos ponerle mucha atención a la situación que hoy tiene la Universidad Autónoma Indígena. ¿Por qué razón? Porque, pues, de por sí, dar el servicio educativo tiene una gran connotación. Hacerlo a aquellos grupos que históricamente habían sido un tanto descuidados.
5: Ante la solicitud de recursos extraordinarios para el cierre 2020.

0: Sí, Chávez precisó que ese tema corresponde a la gobernadora Graciela Domínguez, mientras que la documentación sobre las necesidades presupuestales de la UAI será distribuida entre los diputados para que sea considerada durante el análisis y discusión del presupuesto estatal del 2027.
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2: Bueno, para este miércoles 7 de octubre se mantendrán condiciones atmosféricas estables en el estado, con un cielo despejado a medio nublado, ambiente caluroso y temperaturas máximas de entre los 36 y 40 grados. Después de las 3 de la tarde, un canal de baja presión favorecerá el aumento de nubosidad y de la probabilidad de lluvias. Para Choic se pronostican lluvias fuertes con acumulados de 25 a 50 milímetros. En Guasave, Sinaloa Municipio, Angostura, Salvador Alvarado, Mocorito, Badiraguato, Cozalá y San Ignacio, se esperan lluvias moderadas de los 5 a 25 milímetros. En el resto del estado, incluido Culiacán, podrían presentarse lluvias ligeras de manera aislada durante el día.
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0: El sector restaurantero del Tata reportó una caída de al menos 90% en sus ventas durante los efectos del huracán Polo y el mar de fondo. Arey Blanco tiene la información.
3: El sector restaurantero de Altata registró una caída de al menos 90% de sus ventas durante los efectos generados por el huracán Polo y el mar de fondo de la costa del Pacífico, informó Jorge Armando Quevedo Beltrán, presidente de Empresarios Unidos por Nabolat. Detalló que de lunes a viernes de la semana pasada los establecimientos alcanzaron apenas alrededor del 10% de ocupación. Ante esta situación, el dirigente empresarial llamó a la ciudadanía a regresar a la bahía y contribuir a la recreación turística, al señalar que las condiciones climáticas han mejorado. Destacó que los visitantes pueden encontrar restaurantes y servicios de playa, además de actividades como paseos en dunas, recorridos a caballo y opciones de música en el puerto.
4: Hay un vacío de un 90% de mesas que no se alcanzaron a cubrir, y esto fue precisamente por la información que se ha generado a través de las redes sociales, y lo que estamos haciendo en estos momentos es difundir información precisa con la finalidad de invitarlos a que ustedes puedan acudir a la bahía sin ningún problema. Actualmente el clima ha permitido un despeje prácticamente de la zona. Tenemos una semana soleada para lo que es la primera semana de octubre, el resto de la primera semana de octubre.
3: Quevedo Beltrán adelantó que se trabaja en la preparación de próximos eventos con la Secretaría de Turismo de Sinaloa, encabezada por Mireya Sosa Osuna, así como con el área de economía del municipio, con el propósito de integrar una agenda que permita incrementar la actividad turística en Altata a partir de la tercera semana de octubre. Respecto a las afectaciones ocasionadas por el fenómeno, el presidente de NUM indicó que los gobiernos municipal, estatal y federal mantienen acciones de atención para las personas afectadas. Mientras tanto, el sector empresarial busca recuperar la llegada de visitantes y convocó a las familias a acudir al Tata desde este fin de semana.
2: Bueno, ya son las 7 de la mañana con 43 minutos. Vámonos rápidamente a nuestra primer pausa. Como siempre, recordarles que a las 8:15 nuestro director general, Olegario Quintero, el hombre noticia, estará dirigiendo y moderando la mejor mesa de análisis con los influencers de la noticia. No se vaya, tenemos más información para usted aquí en La Plebona 100.9.
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0: 7:45, ya estamos de regreso. Recuerde que a las 8:15 en esta mesa, Olegario Quintero, el hombre de noticia, estará coordinando la mesa de análisis de los influencers de la noticia. Y vamos con más información. Sinaloa cuenta con disponibilidad para de agua suficiente para el próximo ciclo agrícola del otoño-invierno 2026-2027, aunque la superficie y los cultivos dependerán de la planeación enfocada en costos, climas y rentabilidad. Ari Blanco nos tiene los detalles.
1: Sinaloa cuenta con disponibilidad de agua suficiente para enfrentar el próximo ciclo agrícola, otoño-invierno 2026-2027, aunque la superficie y cultivos que se establecerán dependerán de una planeación que tome en cuenta costos de producción, condiciones climáticas y rentabilidad, informó el secretario de Agricultura y Ganadería del Gobierno del Estado, Ismael Bello Esquivel. El funcionario explicó que el Gobierno del Estado trabaja junto con autoridades federales en el análisis de los costos del sector y adelantó que la próxima semana volverá a sesionar el Consejo Estatal de Desarrollo Rural para definir de manera integral el programa de siembras. Entre los principales factores a revisar estarán los fertilizantes, financiamiento, precios esperados de las cosechas y las condiciones de cada región. Bello Esquivel destacó la erupción registrada del precio del amoníaco, uno de los insumos de mayor importancia para el campo sinaloense, al señalar que pasó de niveles cercanos a los 25 mil pesos a ubicarse actualmente entre 16 y 17 mil pesos. Añadió que las gestiones ante Petróleos Mexicanos permitieron este producto llegue nuevamente al puerto de Topolobampo, disminuyendo los costos de traslado que el año pasado se elevaron al tener que transportarlo entre otras regiones del país. Aunque la disponibilidad del agua representa una condición favorable, el secretario indicó que no basta con determinar cuántas hectáreas pueden sembrarse, sino que será necesario establecer cuáles cultivos ofrecen mejores posibilidades económicas para los productores. También se analizarán los pronósticos climáticos relacionados con posibles condiciones del Niño y las necesidades específicas de cada zona agrícola. El titular de Agricultura llamó además a los productores a aprovechar los esquemas de subfinanciamiento respaldados por FIRA, actualmente por las condiciones que pueden ofrecer las tasas de interés. Señaló que la estrategia para mejorar los ingresos del campo no debe enfocarse únicamente en obtener mejores precios de las cosechas, sino también en reducir los costos de producción y elevar la rentabilidad de las unidades agrícolas.
2: Bueno, la Secretaría de Salud investiga un posible tercer caso humano de gusano barrenador en el estado, detectado en una persona adulta mayor del Rosario. Hasta ahora la entidad mantiene únicamente 2 casos confirmados y el nuevo diagnóstico podría tardar hasta 12 meses. Liliana Rodríguez tiene la información.
3: La Secretaría de Salud mantiene en investigación un posible tercer caso humano de miasis por gusano barrenador en el municipio del Rosario, reportado hace una semana aproximadamente. Se trata de una persona de la tercera edad con una herida abierta en la pierna, cuyo diagnóstico aún no está confirmado. El dictamen tarda aproximadamente 2 semanas. El secretario de Salud en el estado, Cuitláhuac González Galindo, informó que hasta el momento solo hay 2 casos confirmados en humanos en el estado.
4: Es igual, una herida abierta en la pierna y una persona de tercera edad, hasta donde tengo
5: entendido. ¿En situación de calle?
4: Pues paciente de tercera edad, no de calle, no me especificaron. Pero aparece una persona sola, ¿no? Hace como una semana me comentaron. Está en revisión. Tienen que hacer una revisión del caso y de las larvas, ¿no? Porque también hay miasis de otro tipo que no necesariamente usan barrenador. Entonces, eso nos pasa de manera frecuente en las unidades.
3: En cuanto a la mosca estéril, el funcionario dijo que se estaría generando en Estados Unidos y se llevaría a la frontera con México, por lo que el proceso para que llegue al estado será lento.
0: La Secretaría de las Mujeres concluyó en Villa Juárez, Navolato, un ciclo de asambleas para escuchar directamente las necesidades y propuestas de las sinaloenses. Jaxibe Urrea nos tiene la información.
6: La Secretaría de las Mujeres, Brenda Rocío García Félix, encabezó en Villa Juárez, Navolato, el cierre del ciclo de 10 asambleas, Voces por la Igualdad, realizadas para escuchar directamente las necesidades, inquietudes y propuestas de las mujeres de distintas comunidades de Sinaloa. Durante los encuentros, desarrollados con participación de los 3 órdenes de gobierno, las asistentes compartieron experiencias y plantearon acciones encaminadas a prevenir y erradicar las violencias de género, además de avanzar hacia la igualdad sustantiva. La dependencia destacó que los resultados obtenidos servirán para fortalecer políticas públicas en materia de igualdad, justicia y seguridad. García Félix señaló que las asambleas permitieron conocer de primera mano las condiciones que enfrentan las mujeres de Villa Juárez y aseguró que el trabajo continuará después de estos encuentros. Indicó que uno de los principales objetivos es lograr la detección oportuna de situaciones de violencia para intervenir antes de que escalen y pongan en riesgo la integridad de las víctimas.
7: La violencia no se ve simplemente

0: violencia temprana, porque la violencia, y ahorita que llegué a comentar con mi compañera, la violencia no se queda estática, sino al contrario, la violencia va creciendo. Y los signos de violencia que van al principio de las relaciones siempre van a ir aumentando, se van a ir creciendo, se van a ir haciendo todavía más complicadas.
1: La funcionaria advirtió que no todas las formas de violencia son visibles, ya que pueden presentarse mediante celos, amenazas, manipulación o control dentro de las relaciones. Por ello, llamó a identificar las primeras señales y explicó: a través de la Secretaría de las Mujeres y de las denominadas Tejedoras de la Patria, se busca fortalecer una red de prevención y acompañamiento. La Secretaría de las Mujeres informó que las propuestas recabadas durante las 10 asambleas permanecerán como parte de las acciones institucionales dirigidas a las sinaloenses. García Félix destacó que mantener el diálogo en las comunidades permitirá diseñar estrategias con mayor cercanía a las problemáticas de cada región y avanzar en la construcción de espacios seguros y libres de violencia.
2: 7:51 y queremos agradecer que esté con nosotros aquí para entrevista en vivo al doctor Humberto García Tejeda. Él es psicólogo terapeuta de pareja del Centro de Educación Incluyente y Salud Emocional del Sistema DIF Sinaloa. Muy buenos días.
3: Buenos días, Héctor. Gracias por la invitación.
2: Bueno, y vamos a hablar porque octubre, además de ser el mes rosa, también es el mes de la salud mental, y es que el próximo 10 de octubre se estará celebrando pues es a nivel mundial, ¿no?, la importancia de la salud mental. Y en ese sentido, doctor, ¿qué tanto los sinaloenses valoran o le dan atención a este tema, a la salud emocional, a la salud mental?
3: Bien, como lo dices, el octubre, el mes de la salud mental, Héctor, pues es un tema, es un derecho humano, la salud mental para todos. Y prácticamente lo que queremos comentar con la audiencia es que DIF Sinaloa cuenta con un centro especializado precisamente que atiende la salud mental, la salud emocional, para que todos los sinaloenses puedan ser usuarios de este servicio. Uh-huh. En ocasiones no le prestamos tanta atención al tema de la salud mental, siendo que es fundamental para el buen funcionamiento de una persona.
2: Bueno, el CRECE, este Centro de Educación Incluyente y Salud Emocional del DIF Sinaloa, ¿dónde se encuentra?
3: El CRECE se ubica en Boulevard Alfonso G. Calderón y José María Figueroa en Desarrollo Urbano Tres Ríos. Para mayor detalle es donde está el CAS, el Centro de Autismo Sinaloa, y el Centro de Ciegos y Débiles Visuales, el CIDIS. Es un complejo terapéutico, sí, que pertenece a DIF. Ahí está CRECE también.
2: Bueno, ¿y qué tipo de atenciones ofrecen ahí en CRECE, doctor?
3: Ahí podemos recibir niños a partir de los 5 años, sí, y adultos de cualquier edad. Somos un grupo de cerca de 20 especialistas, 20 expertos y expertas en el tema de la salud mental. Brindamos atención, como te digo, a niños, adolescentes, parejas, adultos, personas de la tercera edad.
2: ¿Esto es abierto al público? ¿Tiene algún costo? ¿Qué se requiere para hacer una cita?
3: Se requiere llamar o asistir. Uh-huh. El costo son costos simbólicos que maneja el sistema DIF. Pero si las personas, de acuerdo al estudio socioeconómico, no tienen la capacidad de pago, el servicio se les puede brindar también, sin ningún costo. El teléfono que tenemos en CRECE es el 6677-587251. Y lo que hemos estado implementando es, así como cuando hay una urgencia médica, sí, y asistes al triage médico, sí, sí, sí, nosotros tenemos un triage psicológico. Es, correcto, decir, si una persona en este momento llama o asiste, pasa por el triage y valoramos si es una urgencia psicológica y en ese mismo momento se atiende.
2: Bueno, ¿y qué es lo que más la gente recurre? ¿Cuáles son los problemas de salud mental que más han encontrado ahí en el CRECE?
3: Bueno, los temas de mayor atención en estos momentos, creo que la estadística marca que los temas de ansiedad, depresión, duelos, son las situaciones primarias que las personas estamos sufriendo. Trastorno por estrés postraumático, uh-huh, también es algo frecuente. Y en los niños, pues puede ser algo un poquito más relacionado con lo emocional, con lo académico, con procesos de aprendizaje. Pero en la gran mayoría, la persona promedio adulta, el tema de la ansiedad y la depresión.
2: Bueno, y como de nosotros, ¿en qué momento debemos decir ya es, tenemos que ir con un especialista, ya esta situación que estoy viviendo ya me rebasó?
3: Sí, es algo importante eso que planteas, porque a veces, esto más en los hombres, fíjate que sí, nos hacemos un poquito más

0: La idea
1: Porque
0: de
1: tenemos
0: ser,
1: que ser los fuertes, ¿no?
0: tenemos que ser los fuertes, exactamente. Entonces, la mujer tiene mayor contacto con las sensaciones
1: Sí.
0: que tiene y es más cercana a a buscar ayuda. Entonces, las mujeres creo que tienen esta capacidad, esta habilidad de poder pedir ayuda cuando la necesitan. Pero los hombres tenemos ciertas creencias, ciertas ideas
1: Ah, pues
0: de
1: así nos
0: que
1: educaron.
0: así nos educaron, de que podemos sobrellevar las cosas. Y el hombre, un dato es que el hombre es el que tiene mayor riesgo de suicidio. Es el hombre es el que se suicida más. El mes pasado, septiembre, fue el mes de la prevención del suicidio. Entonces, este es un llamado también para la población en general, pero principalmente para los hombres. Yo trabajo con hombres y hacemos grupos de trabajo con hombres, hacemos terapia individual con hombres. Y a los hombres nos cuesta mucho trabajo el poder asistir y el poder pedir ayuda. Sin embargo, habemos
1: Reconocer que tenemos un problema, ¿no?
0: reconocer es el primer paso y pedir la ayuda. Y créeme que habemos personas que trabajamos específicamente con hombres.
1: Bueno, pues muy importante que conozcamos que el CRECE, el Centro de Educación Incluyente y Salud Emocional, pues está a la disposición de todos nosotros y que está aquí en Culiacán, aquí en nuestra capital. Doctor Humberto García Tejeda, pues que nos repita, nos están pidiendo del auditorio que nos repita el teléfono donde se pueden comunicar y sobre todo dónde tienen que acudir cuando, bueno, necesiten una atención.
0: Claro que sí, Héctor. Nuestro teléfono es el 6677-587251. El CRECE está donde está el Centro de Autismo, el Centro de Ciegos y Débiles Visuales, cerquita de la UCE, en ese cuadrante. Ahí nos ubicamos. Ustedes pueden acudir directamente, pueden llamar y con el triage psicológico en ese mismo momento podemos brindarles la atención.
1: Bueno, pues muchísimas gracias al doctor Humberto García Tejeda. Quedan abiertas las puertas por este tema de la salud emocional. Es un tema muy importante y un tema que no se le ha dado la difusión que merece. Doctor, muchísimas gracias.
0: Gracias a ti.
1: 7:57 y vamos con Rogelio Sánchez que nos tiene más información.
2: Así es, continuamos con la información y este 5 de octubre inició en el estado la dispersión del bimestre septiembre-octubre de la beca Rita Cetina con más de 343 mil familias de continuidad. Los depósitos se realizarán hasta el 16 de octubre de manera escalonada según la primera letra del apellido del tutor sin necesidad de realizar trámites adicionales. Liliana Rodríguez tiene los detalles.
3: La dispersión del bimestre septiembre-octubre de la Beca Universal de Educación Básica Rita Cetina para familias de continuidad inició este 5 de octubre y beneficiará a 343,796 familias con un monto de 1,900 pesos por hogar y 700 más si hay un segundo estudiante, lo que representa un total de 653,212,400 pesos. Se trata de familias de secundaria ya activas en el padrón que recibieron su último pago en mayo-junio. Ana Violeta Pérpuli Lechuga, titular de la Oficina de Representación de Becas Bienestar en Sinaloa, informó que el depósito se realiza de forma ordenada y alfabética según la letra del primer apellido del tutor registrado en la tarjeta. El calendario va del 5 al 16 de octubre, lunes 5, A y B, martes 6, C, miércoles 7, D, E y F, jueves 8, G, viernes 9, H, I, J, K, I, L, lunes 12, M, martes 13, N, Ñ, O, P y Q, miércoles 14, R, jueves 15, S y viernes 16, la T, U, V, W, X, Y y Z.
4: Les queremos informar que las familias beneficiarias que ya cuentan con la Beca Universal de Educación Básica Rita Cetina y se encuentran activas en el padrón, están ya recibiendo el depósito de su apoyo a partir del día de ayer, 5 de octubre. Este pago corresponde al bimestre de septiembre a octubre, el cual beneficiará a 343,796 familias, con un monto de 1,900 pesos por hogar. Esto representa una dispersión total de 653,212,400 pesos.
3: Las familias de continuidad no deben realizar ningún trámite adicional ya que la dispersión es automática y excluyó julio y agosto por periodo vacacional.
2: Bueno, ya son las 8 de la mañana en punto. Vámonos rápidamente a nuestra segunda pausa. Recordarles una vez más que a las 8:15 estará nuestro director general, Olegario Quintero, el hombre de noticia, dirigiendo y moderando la mesa de los influencers de la noticia. No se vaya, hay más información para usted aquí en la Plebona 100.9.
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2: Ocho de la mañana con 3 minutos. Muchas gracias por continuar con nosotros aquí en Olegario Quintero y los influencers de la noticia. Recordarle que la mesa de análisis estará a partir de las 8:15 con el hombre noticia, Olegario Quintero. Bueno, y continuando con la información, la gobernadora Graciela Domínguez sostuvo una reunión con empresarios restauranteros para revisar temas de seguridad y economía. Jaxi Burrea nos tiene los detalles.
3: La gobernadora Graciela Domínguez Nava sostuvo una reunión de trabajo con empresarios del sector restaurantero de Culiacán para analizar temas relacionados con la seguridad y la economía. Durante el encuentro, representantes del sector expresaron su disposición de colaborar con las autoridades en las acciones encaminadas a recuperar la tranquilidad de la capital sinaloense. La reunión se realizó en el Salón de Gobernadores de Palacio de Gobierno y contó con la participación de integrantes de la Cámara Nacional de la Industria de Restaurantes y Alimentos Condimentados, encabezados por su presidenta Carla Fernanda García Beltrán. Los empresarios conocieron detalles de la estrategia de seguridad y del funcionamiento del C4I. Domínguez Nava señaló que el objetivo del encuentro fue mantener la coordinación con el sector restaurantero, escuchar sus planteamientos y reforzar las acciones de seguridad. La mandataria también reconoció el respaldo de las Fuerzas Armadas que participan en la estrategia implementada en la entidad.
4: Y justamente esta reunión, ustedes se dieron cuenta, es para que ustedes conozcan cómo se ha estado trabajando y cómo reforzar a partir de también escucharlos a ustedes.
3: En el encuentro participaron mandos del Ejército, Marina, Guardia Nacional y autoridades estatales y municipales de seguridad. La mesa de trabajo se prolongó por más de 2 horas y, de acuerdo con el gobierno del estado, se acordó realizar una nueva reunión dentro de 30 días para revisar avances y dar seguimiento a las propuestas planteadas por los restauranteros.
5: Bueno, continuando con la información, la Secretaría de Turismo, para fortalecer la llegada de visitantes, la dependencia apuesta por atraer congresos y convenciones, además de reforzar las campañas de promoción en distintos puntos del país. Liliana Rodríguez tiene los detalles.
6: La secretaria de Turismo, Mireya Sosa Osuna, reconoció que el sector enfrenta retos por los hechos de violencia, particularmente en Culiacán y Mazatlán, aunque aseguró que la baja ocupación registrada en septiembre en el puerto corresponde históricamente a la temporada más baja de destinos de sol y playa, no solo a la inseguridad. Explicó que para contrarrestar la estacionalidad y el impacto de la percepción de violencia, la dependencia apuesta por la industria de reuniones. Recientemente participó en el IBTM Américas para promover congresos y convenciones en Mazatlán, Culiacán y Los Mochis, y confirmó que próximamente Culiacán será

0: sede del Congreso de Evaluadores, mientras que en Monterrey se busca una postulación importante para Mazatlán.
1: ¿Qué está, y por qué menciona el segmento de industria de reuniones? Porque ayuda a reducir la estacionalidad y ayuda a incrementar la tarifa promedio. En temas de promoción turística, hemos estado haciendo una caravana por todo el centro, el Bajío del país, y ahorita próximamente las promoviendo pues en los mercados principales, emisores, al destino de Mazatlán. Igualmente, a la par, pues estamos contentos porque este verano voló por primera vez Montreal y Calgary, esos vuelos canadienses a Mazatlán. Vuela por primera vez Air Canada a Sinaloa.
0: Detalló que por indicaciones de la gobernadora se instaló desde el 5 de septiembre la mesa de fortalecimiento turístico, con reuniones cada dos semanas con el sector hotelero para identificar retos y oportunidades, además de caravanas de promoción en el Bajío y norte del país, viajes de familiarización e influencers para recuperar la confianza del turista.
2: Culiacán será sede por primera vez de la Junta de Evaluación de medio año de la Confederación Mexicana de Ejecutivos de Ventas y Mercadotecnia. Jaxibe Urrea nos tiene los detalles.
3: La capital sinaloense será sede por primera vez en 2027 de la Junta de Evaluación de Medio Año de la Confederación Mexicana de Ejecutivos de Ventas y Mercadotecnia, encuentro nacional que reunirá empresarios, instituciones educativas y organismos gubernamentales con el objetivo de fortalecer la vinculación y generar nuevas oportunidades de negocio. El anuncio se realizó durante una reunión de trabajo entre integrantes de la Confederación y el secretario de Economía de Sinaloa, Diego Aguirre Vere, donde se abordaron acciones para mantener la coordinación con el sector productivo e impulsar relaciones comerciales entre empresarios de diferentes regiones del país. Francisco Álvarez Aguilar, presidente nacional de la Confederación Mexicana de Ejecutivos de Ventas y Mercadotecnia, señaló que uno de los principales objetivos será promover un esquema de networking en Sinaloa que permitirá a los participantes conocer los productos y servicios disponibles, crear alianzas y aumentar el intercambio económico entre los propios asociados. La Junta de Evaluación de Medio Año también busca fortalecer la colaboración entre la iniciativa privada, instituciones educativas y autoridades, además de permitir que empresarios provenientes de distintas entidades conozcan las actividades productivas que se desarrollan en Sinaloa y exploren posibilidades de inversión o colaboración comercial. De acuerdo con el dirigente empresarial, la intención es que el modelo de vinculación que se impulse durante el encuentro pueda posteriormente replicarse en otras partes del país. La realización de la GEMA en Culiacán representa además una oportunidad para proyectar al empresariado sinaloense ante representantes del sector de ventas y mercadotecnia a nivel nacional.
4: Bueno, aunque los derechos humanos deben garantizarse para toda la población, la comunidad LGBT ha enfrentado históricamente condiciones de vulnerabilidad que hacen necesario establecer protecciones específicas. Así lo sostuvo la diputada de Morena, Carla Daniela Ulloa Rodríguez, presidenta de la Comisión de Igualdad, Género, Diversidad Sexual e Inclusión. La legisladora explicó que la nueva legislación busca que los derechos de las personas de la diversidad sexual queden expresamente establecidos en el marco jurídico de Sinaloa, con disposiciones relacionadas con el acceso a la justicia, salud y otros servicios. Reconoció que constitucionalmente todas las personas deben tener las mismas garantías, pero señaló que en la práctica no siempre se cumplen, por lo que consideró necesario reforzar su protección. Escuchemos.
5: Y la comunidad LGBT es una comunidad que ha sido vulnerada por muchos años. Recordemos que vivimos en Sinaloa. Sinaloa es un pueblo machista todavía. Sin embargo, hemos estado avanzando, hemos estado caminando para que esto se vaya erradicando poco a poco, con iniciativas como estas, fomentando la inclusión, el respeto, en este caso, por ejemplo, ellos que tengan el mismo acceso a los derechos humanos.
4: Ulloa Rodríguez afirmó que la ley también busca generar un precedente para que existan consecuencias ante posibles incumplimientos y fortalecer las acciones de inclusión y respeto. Añadió que en Sinaloa ya se han impulsado programas de atención y ferias de empleo dirigidas a la comunidad, aunque consideró necesario continuar trabajando en la reconstrucción del tejido social.
2: Vía Familia manifestó su rechazo a la recién aprobada ley para reconocimiento, protección y atención de las personas LGBT+ en Sinaloa y anunció que realizará, que analiza promover un juicio de amparo indirecto. Su presidenta, Ana Laura Hernández, señaló que la organización no se opone a los derechos de la diversidad sexual, pero cuestionó que se establezcan mecanismos específicos de atención para este sector, mientras dijo existen otras necesidades sociales pendientes. Escuchemos.
6: Nosotros estamos a favor de los derechos de todas las personas, de derecho a la salud, a la libertad, a la participación política. Nosotros no somos nadie para oponernos a eso, ni tampoco estamos a favor del maltrato ni de la discriminación a nadie. Sin embargo, hoy se acaba de aprobar la ley más discriminatoria que puede haber, puesto que nada más protege a un sector de la población. Y aquí el mensaje es para las mamás que tienen un hijo con autismo, un hijo con discapacidad, con alguna neurodivergencia, para ustedes no va a haber una oficina de gobierno para atender a sus hijos, para apoyarlos.
4: Bueno, ya son las 8 de la mañana, prácticamente 8:11. Vámonos rápidamente a nuestra tercer pausa porque hoy no va a haber deporte, estoy muy enojado, la selección volvió a perder, esa es la razón. Así que vámonos rápidamente a una pausa más. Al regresar estará la mesa de análisis dirigida por Olegario Quintero, el hombre noticia, y bueno, los influencers de la noticia. No se vaya de la plebona 100.9.
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0: Bien, ya estamos de regreso en la plebona 100.9 en frecuencia modulada en la radio. Ahí nos sintoniza y nos ve, por supuesto, a través de YouTube y nos sigue todos los días, a todas horas, en las redes sociales, en laplebona.com.mx y en Olegario Quintero Informa. Hoy, ya aquí en el estudio, el doctor René Yanes, Premio Nacional de Arquitectura. René Yanes, está Horacio Roldán, también agente CONACYT, que hoy ya cambió creo que el nombre, ¿no?
1: Sí, ya.
0: Y está con nosotros Héctor Gil, que desde las 7:30, usted lo escucha, lo ve a través de las redes, informando. Y por supuesto, para beneplácito de la comunidad anglicana y para los influencers de la noticia, especialmente para Horacio, está con nosotros el padre Jimmy. Bienvenidos todos y bueno, vamos rápidamente al tema del día de hoy, que hoy se va a poner caliente el tema. Adelante, Héctor.
1: Muy buenos días, Olegario, un gusto saludarte a ti y al resto de los integrantes de la mesa. Esta es la mesa número 362 y vamos con el tema. Y es que la presidenta Claudia Sheinbaum volvió a marcar límites claros y pidió de manera directa al gobernador panista de Querétaro, Mauricio Curi González, y al embajador de los Estados Unidos en México, Ronald Johnson, que cumplan con las leyes mexicanas en todo lo relacionado con la cooperación internacional en materia de seguridad. El origen del reclamo es la colocación de la primer piedra de la Academia Internacional de Capacitación Policial, un proyecto que fue anunciado el pasado 2 de octubre en el complejo Rino de la Secretaría de Seguridad Ciudadana de Querétaro, con inversión superior a los 30 millones de pesos y la presencia protagónica del embajador de los Estados Unidos en México. Sheinbaum fue enfática, no se trata, dijo, de oponerse a algún proyecto o apoyo internacional, sino de respetar el marco legal. La mandataria recordó que cualquier colaboración de un gobierno estatal con agencias extranjeras en temas de seguridad, especialmente cuando involucran delitos del foro federal como el tráfico de drogas, armas o recursos de procedencia ilícita, debe pasar necesariamente por el grupo de alto nivel de seguridad y contar con la autorización de la Secretaría de Relaciones Exteriores. Ya hasta el momento dicha academia no cuenta con el aval. El gobierno de Querétaro notificó a la SR el 25 de septiembre de la visita del embajador Johnson para abordar diversos temas de interés común, y en el oficio aclaraba que se trataba de un acto protocolario que no implicaba mecanismos directos de cooperación en seguridad. Sin embargo, ya durante el evento se anunció públicamente que la academia, la primera de su tipo en México y Latinoamérica, según dicho del propio embajador Ronald Johnson, bueno, contará con la participación de agencias estadounidenses para capacitar elementos en interdicción de drogas, armas, dinero ilícito y contrabando. Sheinbaum señaló que esa notificación no equivale a una autorización de un proyecto de esta naturaleza, y la presidenta instruyó al canciller Roberto Velasco a contactar tanto a Curi como a Johnson para que expliquen el procedimiento seguido. Ya aclaró que hasta donde se tiene conocimiento no se ha cometido un delito, pero consideró indispensable exhibir el hecho para evitar que se normalice, sea una práctica regular. Y es que el caso de Querétaro no es aislado. O sea, hay que recordar que la Fiscalía General de la República mantiene abierta una investigación por la presencia de agentes de la CIA en un operativo en Chihuahua. Esto, ustedes recordarán, fue en abril de este año. Y en aquel episodio, el gobierno de Maru Campos, también panista, facilitó la participación de personal estadounidense, agentes de la CIA, en operaciones de campo sin el conocimiento ni la autorización del gobierno federal y mucho menos de la Secretaría de la Defensa Nacional.
0: Bueno, pues ahí tiene usted, es un tema controversial, porque también hay una línea que está en redes sociales, donde una línea que tiene mucha fortaleza, porque está, creo, está sustentada con una fotografía donde dicen que autoridades militares estuvieron en el encuentro, autoridades del gobierno federal a través de las fuerzas castrenses, y que la presidenta no fue informada, cosa que no creo yo en su totalidad. Debe haber una mala interpretación de esas invitaciones, de esos temas, por una sencilla razón: toda relación con el gobierno de Estados Unidos y sus acciones, ya sea en la puesta en marcha de una cadena de pizzas o de lo que quieras, bueno, pues lleva toda una tramitología,

0: No se diga esta agencia especial que se estará abriendo en Querétaro, gobierno panista, hay que decirlo, junto con el gobierno de Maru Campos, que pues, se han convertido en toda una polémica, porque parece ser que ellos llevan acuerdos con el con gobiernos extranjeros, en este caso Estados Unidos, sin tomar en cuenta al gobierno mexicano, cosa que en un país democrático con leyes, creo que hasta hoy, el día de hoy, miércoles 7 de octubre, pues no se puede. Pero, sin embargo, estos dos gobernadores, hay que decirlo, lo voy a subrayar porque, y ponga atención en esta subrayada, son gobiernos panistas y todo parece indicar que van a marcar un alejamiento del gobierno federal, sobre todo el gobernador de Querétaro, que tenía muy buena relación con la presidenta Claudia Sheinbaum y que pues se le hizo muy difícil, muy cansado, muy tortuoso, levantar el teléfono y avisar a la presidenta de la llegada de esta empresa, de esta capacitación con toda una tramitología y un programa de Estados Unidos puesto en marcha en territorio mexicano. Hasta hoy, insisto, 7 de octubre, creo que no se puede. Horacio, voy contigo un primer comentario, solamente 2 minutos para empezar.
1: Olegario, primero quiero destacar de qué forma la presidenta asume esta situación. De hecho, ella misma la promovió y hasta dónde se puede decir, se vislumbra este acontecimiento de los gobiernos panistas. En primer lugar, la presidenta, lo único que está diciendo, y se lo dijo muy claramente, no nomás a Curi, sino también a la gobernadora de
0: Maru Campos,
1: de Chihuahua, le dijo, ustedes no tienen atribuciones legales, la Constitución no les permite este tipo de acciones, de actividades de manera estatal. Y efectivamente, la Constitución es bastante clara. Y lo otro que le dijo fue, deben de seguir el protocolo. No es posible que mande una carta a Curi avisando que iba a ser un evento, pero en donde no dimensiona, no especifica la participación
0: no le avisa,
1: de la CIA.
0: No le avisa nada.
1: Le avisa que va a ir, le avisa que del evento, sí, pero el no protocolo es como si yo le invito a una emboscada prácticamente. Y qué curioso, el líder aquí, el jefe de la CIA, ese mentecato que mete los dedos, las manos y que conoce más de espionaje, no sabías. Entonces, la presidenta, no solamente a Curi, sino mandó un documento específicamente claro para ver el protocolo. Esa es la posición de la presidenta hasta ayer todavía en la tarde, en la última entrevista. O sea, ¿y qué significa? Hasta ahí, todo controlado. Porque hay una circunstancia, Olegario, evidentemente sí. El gobierno panista es un gobierno traicionero, es un gobierno fundamentalmente que
0: es un gobierno opositor, punto.
1: Bueno, pero
0: traicionar, si necesita traicionar, lo va a hacer.
1: La ley habla quién traiciona a la patria.
0: Sí, sí.
1: Y
0: a ellos no le importa.
1: De lo especificado, no, por ejemplo, todavía no puedo hablar por Chihuahua, porque Chihuahua está todavía en un estado de investigación. Bueno, es que, Olegario, ¿qué no sabes que la derrota, el alto que le puso la presidenta a Estados Unidos ha sido no por una guerra verbal, no por sino por la calma y por constituirse y participar, o sea, hace participar a instancias internacionales? Es más, ya denunció a Estados Unidos que el territorio que nos quitaron en 1848, hay en Naciones Unidas lo demandó y van a revisar el caso. ¿Cómo lo hizo? ¿Cómo lo hizo?
2: Es que no se puede.
1: Espérate, vele la cara a Trump.
2: La bandera izada en el Palacio Nacional, no se puede hacer eso porque está sometido pues a México y así a la fuerza no se puede.
0: Sí,
2: firmar.
0: Sí, pero
1: no vale. Ríanse, pero por una cosa, porque son ignorantes también.
0: Dime.
1: Sobre poderes constituidos.
2: Una parte

0: la derecha, de la derecha, de el padre Jimmy y Héctor creen que eso es atribución de los estados. Y no es así.
1: Se rieron, no es así. Se rieron los dos.
0: El PAN se ríe. El PAN se ríe de México. Alito se ríe y se va a Washington. Sí. La torpedera esta de la Lili Téllez también.
2: Son los traidores.
0: Se ríe y se van. Y Mario Zamora también. Y otra de las cosas.
2: Son todos con la misma
0: son traicioneros. Soy traicioneros, así de sencillo. Ahora, yo hay otra circunstancia, Olegario. No lo van a dejar de hacer.
1: Concluye, Horacio.
0: Van a. Porque para eso les pagan, inclusive a la prensa, inclusive a los medios de comunicación, las redes sociales, la guerra tiktokera. O sea, ¿qué significa? Es la actitud de una derecha que no tiene, definitivamente no tiene. Y otra de las cosas, muchos ven que así empezó. No, así no empezó en Brasil.
1: Dame tu oportunidad, Horacio.
0: Permíteme, porque en primer lugar me quitó 5 minutos, ¿cómo se llama? El padre Jimmy y Héctor. Con esa risa cínica que se dieron. En otras palabras, la presidenta definitivamente es su comportamiento.
3: Sí.
0: Tiene que ser totalmente legal, no solamente por su actitud política, sino entonces debe de recurrir como ha estado recurriendo. ¿Cómo crees que tuvieron a este desgraciado que quiso chantajear a México con el 25% para el aluminio, para los automóviles, etcétera? Lo metió a una instancia internacional de comercio, donde dijo, aquí tengo lo que firmó Trump. Y sabes una cosa, falta para que eso, va a tener que pagar para o sea que Trump todavía tiene amarradas las manos con algunas instancias internacionales, Olegario.
1: Deja ahí tu comentario para regresar contigo. Voy con el doctor René Llanes, Premio Nacional de Arquitectura.
2: Seguramente Mauricio Curi y Donald Johnson han de ser unos inocentes, porque pues cómo cometieron ese error de no atender.
1: Era un golpe.
2: Es obviamente que, miren, Donald Johnson es un experto en el injerencismo. No hay otro más activo en esa área, que es el que se ha encargado de mediatizar a todos los países latinoamericanos y en el planeta entero, pero sobre todo él es el que aplica al 100% la doctrina Monroe. Así de sencillo, o sea que es el próximo.
3: Así de sencillo.
1: René fue director de la CIA.
2: Por eso, pues, por eso me refiero. Es el impulsor principal de la doctrina Monroe en cada uno de los países latinoamericanos. Esa es la piececita que fue ahí a Querétaro, para que lo ubiquemos a toda forma y magnitud, pues, ¿no?
1: Sí.
2: Entonces, quiere decir que no es ninguno inocente, es el injerencismo está y va a estar peor de hoy a las elecciones de 2027. Así que esto es una chispita de lo que viene en los próximos meses, ¿no? Para que tengamos noción. Y cuando hablamos del artículo 117, nos referimos en el número 1, no lo acabo de consultar ahorita.
1: Ok, bien.
2: Dice, celebrar alianza, tratado o coalición con Estados o con otros países.
1: Sí,
2: entonces,
1: sí.
2: Eso no es posible, dice la Constitución de 1917 en el artículo 117, fracción 1.
1: Para que
2: se den cuenta. Pues,
1: caray.
2: O sea que algo tan elemental como la Constitución le vale sorbete a la gente del PAN, así de sencillo.
1: Sí, no les interesa. Entonces no les interesa nada. Quieren golpear a la presidenta, pero es algo natural de la oposición.
2: Pero además, el detalle es una academia internacional de capacitación policial, o sea que no están haciendo pues un cursito de verano, un curso, están yendo al ojo del huracán.
1: Están formando su equipo.
2: Toda vez que hacen alusión a la violencia desatada en México por Calderón, que hasta ahora sigue, continúa, y si ha disminuido últimamente, me guste o no, pero es lo que se observa realmente. Entonces ha habido decomisos tremendos en toneladas y toneladas, hasta toneladas de
1: 50, pero
2: toneladas, hasta toneladas de millones de dólares.
1: Muy bien.
2: Casi, pues, ¿no?
1: Muy bien.
2: Entonces, como ven, este es un asunto sumamente delicado lo que está ocurriendo, porque no es un síntoma de lo que se viene más adelantito, pues así va a ser de aquí a estos.
1: Están preparando meses,
2: el terreno, 2030. Claro.
1: Bien, padre Jimmy, venga, padre, por favor. ¿Sí se sirvió café?
4: Sí, ya me serví café.
1: ¿El del que prepara dulce?
4: Yo creo que sí, o no sé si lo hizo Rogelio, porque ya no sé.
3: El día de hoy lo hice yo.
0: Tiene piquete ese café.
1: ¡Caray!
4: Esto recordó.
0: ¿Quiere más piquete?
4: Ahorita con estas injerencias, con este nacionalismo que le sale a la presidenta.
3: Sí, nacionalismo rampante, ¿no?
4: Que ahora la patria es primero. Ya van a quitar a Benito Juárez con ese lema y se lo van a dar a Claudio Sheinbaum, en donde ya hasta tiene que tener una sola.

0: nacionalidad. Me acuerdo que ella
1: era el equipo de Alito, padre.
0: El político sinaloense, el Maquío Cloutier.
2: Entonces, padre, decía.
0: Decía, la cosa no es cambiar de dueño, sino dejar de ese perro.
3: Caray.
2: Ah, caray.
0: Es decir, esa misma frase resuena en
2: gobierno. Tranquilos, no ladren, por favor. Tranquilos, padre.
0: Al PAN no le importa si se somete a Donald Trump. Ellos seguirán siendo perros. Perros falderos del poder en ese sentido.
3: Padre.
0: ¿No? Ahorita me gusta que sea contrapeso, pero no un contrapeso que traicione a la
2: patria. A ultranza.
0: Sí, hay, ese contrapeso no me gusta. Gusta un contrapeso que vaya con los pobres, un contrapeso que
2: proteja. Eso le está dando la razón usted a Horacio.
0: No, Dios me libre.
2: Ah, caray.
0: Le estoy dando la razón a la patria.
2: A la Constitución.
0: A la Constitución.
2: Pero qué bueno que lo aclara, padre.
0: Sí, lo aclaro. Pero sí, ciertamente, sí se está dando.
3: No le ha llegado mucha el cheque de la Ciel,
0: padre. Sí se le ha dado mucha atención a esto de la injerencia. Sí se le ha dado mucha atención a lo del panismo. Empezó con Ernesto Rúfol, que lo que acusaron y que está ahorita en prisión.
4: Es un delincuente. Rúfol es un delincuente. Perdón,
0: empezó con Maru Campos. El problema es. Entonces, prácticamente, nada más los gobiernos del PAN hacen tratos con Estados Unidos. Harfuch va y se pasea y hasta Donald Trump le dio la palmadita. Ahí no
3: hasta lo reconoce, hombre.
0: Ahí no salió el grupo de alto nivel presidencial. Ahí no dijeron nada. Pero cuando suena la cuestión con el PAN o con Movimiento Ciudadano o con cualquier partido sea Morena, ahí sí es traidor a la patria, ¿no? Entonces, prácticamente, sí, hay que ver esta constitución que dice el compañero René, pero esta constitución, ¿sabes cuánto queda? Queda ni el 10% de la constitución original de los Estados Unidos mexicanos. Ha estado reformada.
1: Y qué bueno que se actualice porque la realidad va cambiante.
0: Ahora, de que los tejanos estén llorando y que quieran volver a México el estado de Texas, lo dudo un poquito, ¿no?
3: No los vamos a recibir, padre.
2: Es una utopía eso, padre. El estado
0: de Arizona quiere venirse.
2: No se ríe de la gente, padre, por favor.
0: Yo creo que está fumando marihuana es Horacio, quién sabe quién. Y lo que también quiero decir, Olegario.
3: ¿Y qué tiene?
0: El canciller. El canciller
3: Norberto Velasco. Tiene reumas pulmonares.
0: En lugar de
4: ¿Norberto Aguirre?
0: No, Norberto Velasco, el canciller. En lugar de estar promoviendo la ONU, la
4: gente. Ese es un pillo de la iglesia, Norberto Aguirre.
0: La injerencia,
4: la
0: soberanía del Estado,
2: Estado mexicano. Muy bien, gracias, padre, por su destacada intervención. Bueno, voy con Héctor. Héctor, ya adelante.
3: Me había emocionado, pensé que íbamos a tener California otra vez de nuestro, que no vamos a ocupar. Ya pasaporte, ni visa.
1: Que nos dé la mitad del petróleo que han vendido y el del oro también de esos territorios.
2: Se vendió el territorio, René. No, pago.
1: Pero mal habido ese rollo, eso que ocurrió ahí es incorrecto.
4: Eso no fue,
1: está fuera de la ley.
2: ¿Tu presidente lo vendió?
1: Está fuera de la ley internacional.
2: ¿Tu presidente lo vendió con documentos
1: Lo vendió con camisa de fuerza.
2: No.
4: En una intervención.
2: Oye, pregúntale lo vendió por rata, por bandido, por corrupto.
1: ¿Por qué no le preguntas a la ONU?
2: Por rata, por bandido.
1: No.
2: Por rata.
4: Estudien leyes de perdida, estudien leyes. O sea, están totalmente manipulando la información.
2: Por rata lo vendió ese presidente. No.
1: Pero
2: bandido.
1: Es que no fue así.
3: No le quedó de otra.
4: Es lo Naciones mismo que Unidas ponerle apoyó a México.
1: El cerebro y decir, fírmale, te muere. Esa firma no sirve. Según la ONU, no según lo que opine yo, según la ONU. Eso es de
3: ¿Y la ONU quién le hace caso, hombre?
1: La ley es internacional.
2: La ONU y nada es lo mismo.
1: Estoy hablando de las leyes internacionales.
4: Hay leyes internacionales. Hay leyes internacionales.
1: Las leyes internacionales. Yo estoy hablando por las leyes internacionales. No estoy hablando por mí.
2: Es un fino caro de Estados Unidos.
1: Sí, ustedes se burlan, pero es la ley internacional.
2: No me burlo yo. No, el que se burla es Trump. En el sitio donde estamos en la realidad de la historia. Voy con Héctor.
3: Bueno, y Ariadna Montiel también tocó este tema, ¿no? Ella fue más contundente y acusó a Ariadna Montiel, que es la dirigente de Morena, por fin salió en un tema y ya no dejó solo a la presidenta, qué bueno, ¿no? Ella acusó a los gobiernos panistas de Querétaro y Chihuahua de que están promoviendo la injerencia extranjera bajo el pretexto de la seguridad. Y ella dijo que se trata de una estrategia muy reiterada del panismo. Y la dirigente, pues, vinculó estos casos, Chihuahua y Querétaro como ejemplos de gobiernos estatales que son de oposición, que al no resolver por sí mismos los problemas de seguridad, pues recurren a relaciones directas con Estados Unidos, pero lo hacen al margen del gobierno federal. Lo que dijo Ariadna Montiel, no solamente es un edificio de capacitación ni un operativo fallido. Es la práctica reiterada de los gobernadores

0: de oposición panistas de establecer estos canales de cooperación con Estados Unidos sin pasar por las instancias del gobierno federal tal y como lo marca la Constitución. Y dijo que tanto en Chihuahua como en Querétaro lo que se observa es un patrón de buscar la colaboración de los Estados Unidos en temas sensibles y se minimiza o se omite la notificación completa a las instancias del gobierno federal, como es la Secretaría de Relaciones Exteriores y la GANSEC, y se presenta este hecho consumado como un logro del trabajo conjunto de los gobiernos panistas con los gobiernos de los Estados Unidos.
1: Los gobiernos panistas le están dando toda la oportunidad a puertas abiertas, por no decir otra cosa, de abiertas al gobierno de Estados Unidos. En el caso de Chihuahua fue un tema sumamente evidente, catastrófico para las relaciones internacionales, para todo lo que tiene que ver con las relaciones de Estados Unidos y México, donde lamentablemente después de que fallecieran dos agentes de la CIA, se descubriera, pusiera el descubierto, pues esta injerencia total, directa, sin ninguna duda de que Estados Unidos planeaba tener una llegada, no planeaba.
2: Una oficina,
1: no le hizo una llegada a territorio mexicano sin autorización de las autoridades. La autoridad de Maru Campos en su carácter de gobernadora no es autorización, porque ellos no tienen la capacidad de autorizar. Por ello, la señora gobernadora hizo todo clandestinamente. ¿Por qué? No sabemos por qué. Y cuál haya sido la presión del gobierno a través de la agencia de la CIA, que es la que está en todos los países donde hay revueltas, golpes de Estado, donde hay un injerencismo tremendo, ahí está la CIA. Y aquí en México se comprobó, bueno, no le resultó, era un tema de un campo donde había de los más grandes para cocinar fentanilo. Y ahí era donde Donald Trump iba a lanzar su misil cercano, muy cercano a Estados Unidos, sin hacer tanto espaviento, pero ahí iba a cobrar fortaleza lo que dice Donald Trump. Iremos por los cárteles de las drogas y el terrorismo a través de por tierra. Porque por aire y por mar ya lo están haciendo y están haciendo atrocidades. Así, eso era con Maru Campos. Hoy no le bastó tener a Chihuahua, están con el gobierno panista de Querétaro, ya traen todo un ejército, porque lo mismo será capacitar a 5 que a 500 agentes de la CIA, colaboradores de la CIA, para hacer lo que tengan que hacer este 2030. ¿Por qué? Porque van por México, así como lo hicieron con Lula en Brasil, así vienen por nosotros. Y también hay que tomar en cuenta al gobernador de Nuevo León, que ahí se ha descubierto que hay todo un piso para la CIA en territorio mexicano en el estado de Nuevo León. Son datos precisos que hay. Bueno, regreso con una ronda. Iniciamos con Horacio Roldán. Horacio, dos minutos, por favor.
3: Olegario, parece que estás asumiéndolo como que empezó ayer.
1: No.
3: Esto, los hechos de la primera intromisión, han sido del PRI y del PAN, así de sencillo. Y la primera intromisión fue en 1940, sí, cuando Estados Unidos no vino y le pido al historia. Presidente no de México que aquí estuviera la no venta de droga.
1: En esa historia.
3: Son cómplices el gobierno de Estados Unidos y el gobierno de México priista. Al grano. Definitivamente son cómplices. Esa es la primera integración. Y de hecho, hasta con AMLO hubo intervención, nomás que AMLO no, es de poquitas palabras. expulsó a la DEA y expulsó a la CIA, más que nada. Ahora, ¿qué significa?
0: Por favor, hombre,
3: no los expulsó. México, Estados Unidos.

0: gobierno siempre ha tenido injerencias y ahorita está probando. Estados Unidos ahorita está en una posición de dividir al gobierno de Sheinbaum. Fue y le hizo cuchicuchi al Batman mexicano, que lo mandó la presidenta y dijo que prácticamente lo palmeó porque es al que estaba apoyando. La DEA, no la CIA, la DEA. ¿Y por qué la DEA? Porque la política de Estados Unidos ahora para noviembre se está sustentando en lo que prometió Trump, la DEA. Y las incursiones son de ese tipo. O sea, uno, dos, son violatorias, pero la DEA está definitivamente estructurando la agresión, Olegario, de aquí al 2030. Y van a ser, escogieron a los gobiernos panistas para estar prácticamente ingiriendo, haciendo creer a la presidenta de que no es capaz, así de sencillo. Ellos participan, hay una política directa, por eso es de buen ver que la presidenta le haya mandado oficialmente.
1: Muy bien.
0: Así como dijo oficialmente.
1: Muy bien.
0: Que la DEA se estaba metiendo en la designación del presidente de México.
1: Bien, bien.
0: No es mentira del padre Jimmy de que a Harshu le dieron y quieren dividir a México haciendo otro, digamos, dándole, bajando la situación de la presidenta, su capacidad. El rollo del Temec, Olegario, definitivamente, o sea, René, estamos en un enfrentamiento donde definitivamente Estados Unidos tiene al PAN como los traidores a la patria.
1: Bien, René, voy contigo.
2: Bueno, mira, es que está muy preocupado Estados Unidos por lo que está ocurriendo en México, ¿no? Pero me imagino que ellos vienen a darle clases o por fundar una institución para reforzar la policía. Imagino que ellos tienen estrategias muy efectivas, por eso es que no hay drogadicción allá. Allá casi no hay drogadictos. No, y la distribución tampoco. Y además no hay ningún tipo de delincuente que ande distribuyendo droga, nada. Porque ¿cuántos millones de capturas han tenido? Ninguna, maestro. Entonces, ¿cómo ahora se ponen, quieren lavar las manos? Vamos con México. Es que es muy evidente todo lo que está ocurriendo. Sí. Los tipos son los que promueven, son los dueños del narcotráfico a nivel global, maestro, no nomás lo de México, ¿eh? Ellos administran. ¿Dónde se queda el dinero? Se queda allá.
1: Sí,
2: la
1: sí.
2: mayoría, pues, aquí.
1: Hay un lavado tremendo.
2: Sí, por eso. Entonces, eso es lo que es el ojo del huracán, eso es el punto central importante que se debe atender y no venir a hacer una escuelita de policías aquí.
1: Muy
2: es
1: bien.
2: El injerencismo, lo que quieren es el cambio, derrotar a la izquierda mexicana, pues, o el progresismo mexicano, más bien, ¿no? Más que izquierda. Eso de izquierda y derecha es un rollo que surgió en Francia. En Francia surgió cuando la Revolución Francesa, 1780 y tantos, 81, 82. Entonces, de repente, los liberales y los conservadores. Los liberales en un lado a la izquierda y los conservadores a la derecha. De ahí surge el concepto de derecha-izquierda. Ahorita ni existe ahora. Le llaman comunista a Moscú.
1: Ratas y bandidos, ¿no?
2: Sí, a Moscú. Oye, ¿cuál si son más capitalistas que Estados Unidos
3: les
2: ahorita?
3: Les encanta
2: sí.
3: el dinero.
2: Ahí está. Bueno, total, es un problema eso de la historia que tiene la izquierda y la derecha. O sea, que ahorita lo que se trata es de progresistas o no progresistas, o conservadores, porque siguen siendo el conservadurismo. ¿Qué es el conservadurismo? Es el que tiene privilegios, que es el que tiene el poder económico y no quieren perder ninguna de las canonjías esas. Quieren continuar en la misma línea. ¿Por qué? Porque cualquier otra opción afecta a sus intereses. Ese es
1: los conservadores,
2: pues, ¿no?
1: No,
2: para que la gente
1: gusta,
2: entienda, conservadores y liberales.
1: No le gusta,
2: pues,
1: que la distribución del dinero y los beneficios de un país se lleven o se vayan o se distribuyan a los que menos tienen. Eso no le gusta a Estados Unidos.
2: Claro.
1: A Estados Unidos le gusta que llegue...
2: Ganar.
1: Sí.
0: Primero los ricos.
1: El mundo
0: empresarial. No es primero los pobres, es primero los ricos.
1: El mundo empresarial y que se sostenga toda la pobrería con ese movimiento. El movimiento de los empresarios. Aquí lo tuvimos 50 años con el PRI y el PAN. No dio resultado. México no avanzó. Entonces hoy están buscando, no sé si vaya a avanzar, es muy poco tiempo, tiene apenas 6-7 años, donde el dinero se distribuye para los que menos tienen, que hay que decirlo, no es nada regalado, es un dinero que durante toda la vida todos los mexicanos contribuyeron con los IVA, los

0: las piernas al gobierno de Estados Unidos. No lo voy a decir porque sería pecado.
1: ¿Quién la abrió primero, Legario? La abrió primero Morena. ¿Por qué? Porque aquí tiene un senador de la CIA que lo mandó a Estados Unidos como una propuesta y lo aprobó el Senado de Morena.
0: ¿Cómo es eso? A ver.
1: Pues sí, todo embajador que está en nuestro país.
2: Ah, el embajador.
3: ¿Desayunaste, Padre Jimmy? ¿Desayunaste?
2: Por el Senado.
1: Es aprobado por
2: la mayoría de Morena.
1: ¿Desayunaste? La mayoría de Morena. Y esa mayoría, pues, le dice a la presidenta, ¿lo aceptamos o no lo aceptamos? No, pues,
0: ah, bien.
1: Entonces, ellos, el
2: sabiendo que había sido director de la CIA.
1: Que era de la CIA, sabían cómo. Ellos lo aprobó Morena.
3: ¿Desayunaste?
1: El mal,
3: bien.
1: El Padre Jimmy tiene la CIA. Ahora, porque se queja porque vale más.
3: Estás devariando, Padre Jimmy.
1: A Querétaro, porque. ¿Por qué no se quejaron cuando vino Keato Polobampo a la fábrica de fertilizantes? Ahí no dijo nada Morena. Dijo los grilleros ecologistas, ¿no?
2: Pero lo dejaron llegar, ¿no?
1: Pero,
3: no es de seguridad, Padre Jimmy. Está hablando de seguridad la presidenta. En actos de seguridad. No de deporte ni de cultura.
1: De la derrota.
3: De seguridad.
1: Es el temor ante la derrota de que la izquierda ya no es el encantador de la serpiente o de los ratones, ya no lo es la izquierda. Lo vimos con Colombia, con Petro, lo estamos viendo ahorita con Lula da Silva en Brasil. Lo vamos a ver en otras partes del continente.
2: ¿Lo vamos a ver en México, padre?
1: No sé, en otras partes del continente lo vamos a ver. Ahora resulta que si tenemos una economía buena, pues una economía especulativa, en una burbuja de especulación. Es como, yo creo que el gobierno, la cosa dice, como nosotros tenemos el Banco de México, vamos a hacer billetitos.
2: Y el Banco del Bienestar.
3: ¿Desayunaste, Padre Jimmy? ¿Desayunaste?
1: Vamos a darle
3: porque estás devariando.
1: Porque ¿de dónde saca tanto recurso? Pues sí, tiene que dejar.
3: Estás devariando,
1: tiene
3: Padre
1: que
3: Jimmy.
1: Dejar Morena otro servicio. Vete en las calles, los invito a los radioescuchas, váyanse por las calles, cuántos baches no hay, cuántos semáforos descompuestos hay, cuántos problemas hay, porque Morena, en lugar de gastar en eso, gasta en darle cada dos
4: meses. Mejoramiento de calles en la actualidad, nunca ha habido eso en Culiacán hasta hoy.
1: A un hospital, no hay medicina legal. Entonces, prácticamente, el mismo enemigo de Morena es Morena, la injerencia, sí la
3: desayunaste,
1: tiene.
3: Desayunaste,
1: pero tiene que Morena buscar.
3: Desayunaste porque estás devariando.
1: El nivel de los pobres y la condición de vida de los mexicanos.
2: Te voy a traer un cortadito.
4: Miles de calles se han encarpetado últimamente aquí en Culiacán, como nunca.
2: La presidenta Sheinbaum ha insistido en que México no está rechazando la cooperación bilateral con los Estados Unidos. De hecho, la presidenta reconoció la existencia de proyectos previos de colaboración, incluso entre Querétaro y agencias estadounidenses. 9, para ser exactos, entre diciembre de 2021 y octubre de 2026. Y estos van por un monto cercano a los 4.7 millones de pesos. Ninguno, hay que decirlo, no corresponde a esta academia. Lo que dijo la presidenta y lo que exige es que se respete el orden constitucional. La política exterior y la seguridad nacional son facultades exclusivas del gobierno federal del Estado mexicano, no de los gobiernos estatales y mucho menos de manera aislada. El mensaje que dio la presidenta pues ha sido claro y reiterado. Cualquier relación en tema de seguridad con Estados Unidos debe consultarse y autorizarse. No puede, de lo contrario, si se sigue haciendo como lo hace Chihuahua y Querétaro, lo único que se está erosionando es el principio de la soberanía y se está normalizando una práctica que el gobierno federal, el gobierno de Claudia Sheinbaum, el gobierno morenista, pues considera inaceptable. Y mientras continúa la investigación de la Fiscalía General de la República en Chihuahua y se está exigiendo a Querétaro, al gobierno panista de Curi, que se regularice la academia con Estados Unidos, cuál va a ser esta participación de las agencias, qué agencias, y que primero se apruebe por las instancias federales.
0: Bueno, voy ya a la recta final, solamente 2 minutos para cada uno. Inicio con Horacio Roldán. Horacio, 2 minutos y despide el programa también.
3: Olegario, pues definitivamente el Padre Jimmy tiene una visión como el asignado por la CIA. ¿Sabes quién hizo ganar a Bolsonaro en Brasil? La votación del 30% fue promovida en las iglesias evangelistas. Los evangelistas en el mundo son la punta de lanza de la CIA, Olegario. Esa discrepancia con la iglesia católica viene porque en Brasil hubo una iglesia católica.
1: El mundo está en Brasil.
3: Exacto, no, pero no católicos cualquiera. De la votación que aportó las iglesias evangélicas, producto de la manipulación de la CIA, fue

0: 30% legario, cuando apenas en el año 2000 era el 10%. Bolsonaro ganó con poco margen por la participación de la CIA en las iglesias evangelistas, olegario. Y aquí el mismo discurso pervertido, el mismo discurso torcido, el mismo discurso manipulador lo tiene el padre Jimmy, así de sencillo. Porque tiene un discurso de las iglesias evangélicas, un discurso en donde ahí viene el comunismo o transgiversar. No está ahorita comunismo. Comparando que un hoyo en el pavimento, un bache, es producto de que le dan el dinero a los viejitos. Hazme el favor, qué característica, qué lógica, qué sesudo, estructura mental, qué sociológicamente, en qué teoría está basada. Es una manipulación. Y tiene razón. López Obrador tuvo que salir para abrirle los ojos al pueblo mexicano. Y él dijo, no hay derecha, no hay ultraderecha, hay fascismo. El PRI, el PAN, el padre Jimmy y Héctor andan en el fascismo.
1: Voy con Héctor, con René Llanes.
2: Sí, la idea es, aquí es, si está preocupado está Estados Unidos por la violencia y el narcotráfico, ¿por qué acciones ha hecho con relación a China? Los precursores químicos son necesarios, fundamentales para la producción de las drogas esas, ¿no? Entonces, ¿cuáles son? Entonces, ¿por qué no se pelea también y exige, igual como exige a México, que exija a China? ¿Qué acciones ha hecho? Ninguna. Entonces, ¿cómo es que aquí le pone el dedo en la llaga y le
1: exprime? China le tiene pavor.
2: Por eso, pues, no, pues eso es la superpotencia todo. Ahorita.
1: Sí.
2: Entonces, entonces quiere decir que, y además, los gobiernos panistas, fundamentalmente, y algunos otros quizás, se han hecho de la vista gorda, no han hecho acciones realmente tendientes a disminuir la violencia y contribuir a equilibrar, digamos, la violencia, digamos, ¿no? Entonces, ¿no? ¿Por qué? Porque se hacen de la vista gorda, porque ellos prefieren que esto se eleve y se vuelva un caos, porque es terreno fértil para ellos, ¿no? O sea, entonces ahora recurren a los Estados Unidos para que les venga a echar la mano, pues, ¿no? Cuando hay ejemplos tácitos en este momento de que nunca antes en la historia de México se ha tenido alcances tan importantes en el combate al narcotráfico como en estos últimos años, y eso no lo reconoce nadie o muy poca gente lo reconoce, pero se han hecho esfuerzos mayúsculos, que ahí están las muestras, veamos cuántas han sido las capturas, cuántos narcotraficantes están en el bote. Cada semana salen de las cabecillas más importantes del narcotráfico y están apresados, digamos, revisen los últimos tiempos, los últimos dos meses, digamos, ¿no? O este año, lo del 2026, para que vean cuáles son los avances cualitativos, significativos, que ha tenido el combate a la delincuencia aquí en México.
1: Insisto, hay una disminución, claro, de un 40-50%, sin embargo, hay mucho que hacer todavía.
2: Sí, claro,
1: ¿no? Muchísimo, sí. Muchísimo. Es por eso que casi no se le compra al gobierno federal el hecho que tenga una reducción de un 40-50%. ¿Por qué? Porque la gente quiere que baje a su máxima expresión la violencia, y es entendible, porque mucha gente ha perdido a su esposo, a su hijo, a su hermano, hay muchos desaparecidos. Entonces creo que el gobierno debe de redoblar todavía y echar toda la carne al asador, primero para poner quietos a los cárteles de las drogas, que los ponga en su sitio, conforme a las leyes. Y lo otro es que se encuentre a tanta gente desaparecida, porque hay un dolor en México, eso es inevitable, pero ese no es el tema del día de hoy.
2: Además, sí. hay un asunto, sí. Esos desaparecidos, como que todo el mundo se imagina que son inocentitos todos, ¿no? Todos son inocentes, ¿no?
3: Sí, pero a lo mejor están metidos en el...
2: No los vamos a revivir, probablemente,
1: ¿no? No hay carpeta. No hay que hablar de ellos.
2: No hay manera de tener carpeta sobre ellos. Pues,
1: porque
2: no,
1: mira, ahí te va. Es un sospechosismo, pues. Si fueran narcotraficantes...
3: Si fueran el peor hombre del mundo, no merecen eso.
1: No merece, claro, no claro, merece. Estoy de acuerdo en eso. Y sobre todo, una madre que perdió un hijo o que tiene desaparecido un hijo... Es un tema mayor en cuanto y de frente al dolor. Es sí. Algo terrible, pero bueno, no es el tema ahorita.
2: Son las consecuencias de no llamarle la atención a los hijos también, de ordenarlos.
1: No, todo el tiempo es eso, René. Uno mandata y los hijos a veces...
2: Acatan o no acatan.
1: Sí, exacto. Tú sabes que lo más difícil en el mundo sí. Es crear a un hijo.

0: Claro, eso es lo más difícil, aunque es lo más amoroso. Sin embargo, bueno, pues es un tema que luego lo trataremos de frente, los desaparecidos en México y particularmente en Sinaloa. Padre Jimmy, voy con usted, 2 minutos.
1: Olegario, es verdad, ha enfocado más la atención el gobierno de Estados Unidos a México que a China, ¿no? En cuestión de los estupefacientes.
0: A China le tiene pavor, hombre.
1: No es que le tenga pavor.
0: Le tiene miedo.
1: Donald Trump no le teme a nadie.
0: Lo
1: que pasa es que México tiene México como vecino.
2: Somos su traspatio.
1: Él está cuidando tanto la frontera norte con Canadá.
2: Son su principal bastión de abastecimiento de drogas.
1: Y la basura está aquí, en México. Y la droga llega aquí. No llega de Estados Unidos, no llega de China a los puertos.
2: Son las desventajas de tener un vecino así.
1: Llegan a los muelles de aquí de México, llegan a los puertos de México, los precursores,
2: aquí se elabora.
1: Toda la droga que se puede elaborar llega a los muelles mexicanos. No te llega a Miami, no te llega a Baja California, no te llega a otras partes, no te llega ni siquiera a Canadá, porque ahí la seguridad está bien perrona. Ahí la seguridad sí cuenta. No son numeritos, no son simulaciones.
3: Son cómplices, Padre Jimmy, son cómplices.
1: Y eso es lo que le arde. Es verdad, Donald Trump ya desistió en la cuestión del muro. Antes decía, voy a poner un muro. Pero si contrataba arquitectos e ingenieros para que hicieran túneles, dice, no bastan los muros. Tengo que...
3: La presidenta lo detuvo. La presidenta le puso un alto.
1: Como enemigo del país, como terrorista al narcotráfico. Y es lo que está haciendo Estados Unidos. Está poniendo el dedo a la llave. Es más, el mismo Donald Trump, en un acto generoso, dijo, yo pongo a su disposición, presidenta, todos mis recursos, todos los recursos de Estados Unidos, para que en 3 minutos
3: se acabe
1: la guerra
3: de México,
1: del narco. Y no quiso la presidenta.
3: Quiere quedarse petróleo, por eso. Quería quedarse Trump con el petróleo.
4: Minutos. Pero sí, la narrativa de los gobiernos panistas es clara, ¿no? Quieren hacer que el gobierno federal entre en esta contradicción. La presidenta dice que defiende la ley y la soberanía. Los gobiernos panistas, ellos que en aras de la seguridad ante la falla que está teniendo el gobierno de México, se van con los Estados Unidos, porque la narrativa es decir, nosotros sí queremos hacer algo, mientras que el gobierno de Morena es un narcogobierno que protege a los narcotraficantes, y se enojan con nosotros porque queremos buscar la solución. Esa es la narrativa que está llevando los gobiernos panistas, y desgraciadamente el gobierno federal está cayendo en el juego. Sí. Porque en aras de defender la ley y la soberanía, bueno, pues los están poniendo como héroes, los dejan que en la narrativa, como le dicen ahora, digan los gobiernos panistas, nos critican por querer acabar con la inseguridad y por querer combatir a los grupos que están protegiendo desde el gobierno federal. Aguas, porque esto va a ser la campaña que van a tener en 2027 y que para 2030 se va a magnificar.
0: Bueno, pues ahí está. Son versiones muy distintas, aunque creo que al final llegamos al mismo puerto. Unos en lancha, otros en yate y otros en buque, pero estamos llegando al mismo puerto. Creo que es inadmisible que un gobierno extranjero tenga injerencia en cualquier otro país, en este caso de México, porque hay evidencias, hay datos. Hay temas precisos que nos lleva a la injerencia, a la violación del territorio mexicano. Y ello tendrá y debe de tener grandes consecuencias en el panorama internacional y también en esta toma y daca del Tratado de Libre Comercio que está ahorita en boga y que la presidenta prácticamente tiene las manos atadas. Se ha ido con pie puntillas la presidenta. ¿Por qué? Porque sabe que está en juego el Tratado de Libre Comercio. Vendrá el Tratado de Libre Comercio en una primera instancia. Y la otra es el 3 de noviembre. Es la otra parada que tenemos los mexicanos con la elección en Estados Unidos. Ahí será un antes y un después. Y creo que nos irá un poco mejor ante la abrumadora derrota que tendrá el presidente de Estados Unidos, Donald Trump. Por lo menos, eso dicen las encuestas.
2: $5,000 por voto, dicen.
0: Nos vamos, nos escuchamos, no sin antes decirle que nos escuchamos. ¿Sabe cuándo? Hasta la próxima.
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3: La Secretaría de Salud mantiene en investigación un posible tercer caso humano de miasis por gusano barrenador en el municipio del Rosario, reportado hace una semana aproximadamente. Se trata de una persona de la tercera edad con una herida abierta en la pierna, cuyo diagnóstico aún no está confirmado. El dictamen tarda aproximadamente 2 semanas. Del 12 al 26 de octubre se realizarán en Sinaloa las asambleas informativas para la beca Rita Cetina de manera presencial en 1,719 escuelas distribuidas en 69 sedes, con una asistencia proyectada de 25,246 personas. La dispersión del bimestre septiembre-octubre de la Beca Universal de Educación Básica Rita Cetina para Familias de Continuidad inició este 5 de octubre y beneficiará a 343,796 familias con un monto de 1,900 pesos por hogar y 700 más si hay un segundo estudiante, lo que representa un total de 653,212,400 pesos. La secretaria de Turismo, Mireya Sosa Osuna, reconoció que el sector enfrenta retos por los hechos de violencia, particularmente en Culiacán y Mazatlán, aunque aseguró que la baja ocupación registrada en septiembre en el puerto corresponde históricamente a la temporada más baja de destinos de sol y playa, no solo a la inseguridad.
4: Formó Liliana Rodríguez.
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5: 9 y 4.

0: muy, pero muy buenos días. ¿Cómo amanecieron el día de hoy? Recuerden que aquí estamos sus amigas favoritas, íntimas, preciosas, carismáticas, la Fresita y la Praxi. El día de hoy traemos muchas dinámicas, mucho chisme, así que quédense con nosotros hasta la una de la tarde. Y también recuerden que ya tenemos activo el WhatsApp al 6673-88-1009 para que nos manden cómo amanecieron este día, que nos cuenten dónde andan, desde dónde nos escuchan, desde la radio, desde su casa, desde su trabajo, desde donde plebes. Así que cuéntenos, ya tenemos activo el WhatsApp, también traemos pan de la panificadora y de algo riquísimo, así que plebones, ahorita regresamos en la plebona 100.9.
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1: ¿Qué onda, plebones? Ya 9:25 de la mañana y ya estamos en miércoles, ya a mitad de semana. ¡Qué emoción! Ya menos nos acercamos al jueves, ya menos nos acercamos al viernes y al fin de semana. Ya, hay muchas semanas ya. Ya, que hay mucho trabajo, mucho madrugar, mucho andar de aquí para allá. O sea, lo padre sí es andar de aquí para allá, pero pues de fiesta, de parranda, de vagos, no en el trabajo, pues ya merecemos unas vacaciones, ¿no? ¿O soy la única? Vamos a ver qué dicen los plebones, ¿aló?
2: Buenos días, Jacita, aquí. ¿Cómo está la locutora más bella, hermosa, guapa, sexy, simpática de la radio? Aquí andamos el 21 de marzo. Pues estoy de vacaciones, pero pues trabajo social aquí en la casa. Ando de mandilón con mi mandil, mi gorro de cuernos.
1: ¿Cuándo?
2: De mandilón, porque soy mandilón, a mucha honra. Saludos para mi amorcito Julieta, mis hijas Judith, Margarita y mis hermosas nietas Ilse y Bon. Aquí ando preparando el desayuno, me andan haciendo carrilla, ¿Mielo? Julieta, que es para ahora, que no es para mañana.

0: Ana me está tronando los dedos, Judith y Maggie me están regañando,
1: la nieta
0: yo, haciendo panchos, pero es algo divertido, soy mandilona, mucha honra, que me grite, que me tronen los dedos, que digan que es para ahora, no para mañana, pero todo bien, mándame un beso tronado, Fresita.
1: ¡Muate! Muy bonito miércoles y plebones, recuerden que soy su amiga La Fresita, estamos en la plebona 100.9 y vamos a darlo todo el día, así que los quiero bien activos hasta la una de la tarde, junto conmigo agarrando cura. Aparte hoy vamos a dar bolsa de la panificadora Hidalgo, así que los quiero bien activos porque traemos dinámica en la hora del pan.
2: Buenos días, cosita preciosa, qué bárbaro, qué chulada. Tempranito, corazón, tempranito, hombre.
1: ¿Tempranito qué? Yo entro una hora y esta hora es la que entro, no antes ni después. A ver. Tampoco sean tan tóxicos, está bien que me hablen bonito al oído y me quieran convencer, pero, plebes, con lo que trabajo está bien.
3: ¡Ay, ya cállate, que me desesperes!
1: ¡Ay, no, el diablillo y sus audios raros de suspenso, no de miedo, no sé de qué son! ¡Aló, Jordi!
4: ¡Qué raro, brinda! ¡Buenos días, como dijiste! Aquí estamos al 100 y pasadito ya el miércoles, ya
1: al
4: va
1: fin.
4: Que vuelve la semana otra vez. Y acaba de empezar el mes y ya vamos chicoteados, pues.
1: Y es que la verdad, ya los 3 meses que quedan del año van a volar, ya no se van a sentir, es puro argüende o pura gastadera o puro de que no, tengo que empezar a ahorrar, tengo que empezar a comprar los juguetes para Navidad, tengo que empezar a comprar la decoración de Navidad, tengo que empezar a comprar esto y el otro, que por cierto, plebes, me ha tocado ver casas decoradas de Halloween. O sea, está bien que lo celebremos el fin de semana de Halloween, que salgamos a una pachanga, pero decorar la casa, de que ponerle una araña y algo así, no sé, a mí no es mi gusto. No sé si alguien que me esté escuchando sea de su gusto, pero pues a mí no, se me hace medio rarito.
4: Espero hagan posada ahí en la radio 100.9, ¿no?
1: Ay, estaría padre hacer una posada de puros plebones, ¿verdad? Estaría padre, Yuri, que venga el Jordi, el David, el Germán, el Artemio, el Manuel Gallardo. No, un listón, pero estaría padre, pero haciendo una dinámica, pues, de que gánense los boletos de la posada haciendo tal cosa.
5: Buenos días, señoritas, buenos días.
1: Señorita, nomás hay una.
5: ¿Dónde está la otra muñeca que no le he oído hablar?
1: Ayer dije porque no estaba.
5: Le mando un abrazo y un saludo.
1: Y el Ubaldo también invitado, obvio.
5: Atentamente el señor con...
1: ¡Ubaldo, no me has hablado! O sea, bien que estás escuchándome de tóxico, pero nomás no te menciona, me manda... Fíjate, me acaba de mandar un mensaje el Ubaldo, ¿y yo qué? ¡Qué tóxico son los hombres! Pero bien que no me mandas audio, estoy sentida contigo.
5: Les mando un abrazo y un saludo. Atentamente el señor Controversia.
1: Un besito, Jesús Didi. ¡Mua! Que tengas muy bonito miércoles y quédense con nosotros porque traemos mucho pan. No sé por qué se me pega el quédense con nosotros cuando estoy solita. Ya debo empezar a decir quédense conmigo. Vamos a ver qué dice el Ubaldo. Ay, dice yo que jaja. ¡Qué grosero eres, Ubaldo, y tóxico!
3: ¡Ay, qué grosero!
1: ¡Daniel!
6: No, Fresita, espero y tengas un muy buen día, porque hoy amaneció de maravilla. El sol anda con todo. ¡Muy buenos días!
1: Fíjate que siento que hoy no amaneció un calorón extremo. O sea, el sol obviamente está potente, pero no amaneció haciendo tanto calor como otras mañanas, que está horrible. Horrible, que ni se puede estar, que nomás sales un momento y ya está sude y sude. No digo que ya cambió el clima, porque sabemos que no. O sea, no, ni en 1000 años va a cambiar el clima aquí en Culiacán. Vamos a estar en... Es más, el 24 y 31 vamos a hacer aguachiles del calorón que tendremos.
7: Buenos días, hermosa, buenos días.
1: Buenos días.
7: Tengas un hermoso día, igual que tú.
1: ¡Ay, calamita! I love you. ¿Te rey de David? ¿De David o rey de David? A ver, ¿cómo te gusta decir tu nombre? A ver, ¿qué dicen los plebones acá? A ver, ¿qué dicen? Jesús Didi. ¿Aló?
5: Según el servicio meteorológico, de aquí al domingo va a hacer muchísimo calor.
1: ¿A poco?
5: Y por ejemplo, hoy vamos a estar a 39 grados con sensación térmica de 48.
1: Oye, qué buen informante me saliste. Es más, yo pensé que iba a seguir lloviendo aquí en Culiacán, que iba a salir un chubasco, que casi nos íbamos a volver a inundar, pero no ha llovido. O sea, llovió muy poquito. El domingo llovió la madrugada del domingo al lunes. pero llovió nomás en la madrugada, que por cierto hubo unos truenos potentes, ¿eh? Pero por es cierto, aquí en el clima dice que nomás las posibilidades de lluvia van a ser el día sábado y domingo y el día lunes, pero los otros días caluroso, soleado, machine, así que pues plebones, falta mucho para que llueva. A mí que me gusta ver llover, no sé ustedes, pero pues a mí sí. A ver, ¿qué dice el José Luis taxista? Nos mandó un video, ¿aló?
8: Buenos días, presita, buenos días. Aquí estamos al día de muñeca. Yo, chévere, un ratito que no hay chance de mandarte mensaje.
1: Andas por mis rumbos, ¿eh?
8: Andamos en chinga.
1: Ya te vi.
8: Aquí estamos al pendiente, muñeca. Te tengo una hermosa mañana para que nos alegres más la mañana todavía.
1: Ay, calando, un besote, José Luis taxista. Hasta donde estés chambeando, claro de que sí. Vamos a ver qué dicen. ¿Qué dice el Arturo? Actitud, a ver.
9: Hola, Fresita. Hola, hermosa. Hola. Actitud 57. Saludos, saludos. Te manda saludar. ¿Cómo amaneciste?
1: Guapa, como siempre.
9: Tú y tu familia. Muy buenos días, Fresita. Actitud 57. Saludos.
1: Saludos, un besote, Arturo. Tienes mucho tiempo sin hablarme, ¿eh? Bueno, ayer no me hablaste. Te voy a poner en lista negra porque no has hablado, pero lo bueno que hoy apareciste. Ya te extrañaba, precioso. A ver qué dice el abril. A ver con qué tontera va a salir ahora.
10: Buenos días, hermosura. ¿Sabías que?
1: ¿Sabía qué?
10: Que hoy va a ser un calorón y que le vamos a dar un carrillón a Miguel Preciado y a la Pancha Rubio. ¿Sabías que?
1: ¿Sabías que? Ay, no es de abril, ¿eh?
10: Saludos, hermosura. Ahí estamos. Y pronto se sabrá la verdad. Pronto se sabrá la verdad.
1: Ya quiero saber la verdad, ya, plebis. Ya, de una vez suéltenla, ¿para qué me llevan con la congoja, pues? Dice aquí Rafita Uber. A ver, ¿qué me puso? Me puso, vamos a tener que refrescarnos el fin de semana con unas caguamonas para el calorón, Fresita. Ni modo, va a tocar, pero pues ya saben. Si salen, si se despeina la cotorra, si salen a festejar, si salen a bailar, pues me invitan mínimo y me mandan un mensajito y capaz les caigo ahí, aunque sea una peda banquetera. Pero plebones, nos vamos y seguimos con más de La Plebona 100.9. Bye.
11: 9:33.

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9: 9 y 45.

0: enamorados andamos aquí en la plebona, ¿eh? Es que no cabe duda que tenemos las mejores canciones de todo Culiacán. Así que, plebones, vámonos al tiro porque el Chacarrón nos trae los chismes del día. A ver con qué nos sale el día de hoy, Chacarrón. ¿Aló?
1: Hola, ¿qué tal? Muy, pero muy buenos días, Fresita, ¿cómo estás? Ya estamos en este miércoles, loco, como siempre aquí en la plebona 100.9, tu amigo y servidor, casi nadie, como siempre, dando los espectáculos, este miércoles con la producción de la novela Infinito Amor, presentó al elenco de esta nueva historia que usted verá, esta novela, ahora que culmine El Renacer de Luna, que ya se encuentra en la recta final, y esta novela se va a estrenar el próximo lunes 12 de octubre, y van a participar actores como, ahí nomás, la guapa de guapa, Livia Brito, también Gonzalo García Vivanco, otra belleza.

0: Marjorie de Sousa, que será la villana de la historia también. Jos Gutiérrez, Don Guillermo García Cantú, Luis Felipe Tobar, también Jessica Koch, Bárbara Islas, Cristian de la Campa, Rocío de Santiago, Jacqueline Andere y mucho más. Participa esta novela que usted verá el próximo lunes, esta novela buenísima llamada Infinito Amor con Libby Brito y Gonzalo García Vivanco y el Cazafantasmas Carlos Trejo. Prepara, Fresita, lo que será la segunda parte de la película Cañitas. Esta, bueno, es una, más que nada una historia de un cazafantasma y es original y creación de Carlos Trejo, que ya está en pláticas con el productor Arturo Velasco para checar los detalles y iniciar los castings para la próxima película, la segunda parte de Cañitas, que prepara el cazafantasmas Carlos Trejo. Ok, Fresita, por acá tengo a una cumpleañera para nuestra amiga Karina Elizabeth Beltrán Torres, de Elegido La Rosera, que hoy está cumpliendo un año más de vida, la chamacona. Así que le deseamos que la pase al 100.9. Muchas felicidades, Karina, de parte de su papá, Doña Cookies, y el güerío Beltrán, por allá en el Saucito. Hay que ver los espectáculos al estilo tu amigo El Chacarro, aquí en La Fregona 100.9.
1: ¡Ay, que venga chisme de El Chacarro Macarrón! Vamos a ver qué dice el diablillo. ¿Y con quién estará peleando el día de hoy?
2: Como decía un loco bien famoso, el tiempo se acaba, el tiempo se acaba. Tú no me entiendes, Fresita.
1: No, yo no te entiendo, la verdad. Pero no me cuentes el chisme, pues, completo.
3: Hola, ¿qué tal? ¿Cómo es el chacarrón? Prepárate, Fresita, porque viene la hora de complacencias y se viene algo bien exótico, pero exótico nivel diablo,
1: ¿Qué irás a pedir?
3: Así que pónganse abusados. Pónganse abusados porque viene con todo. La hora de complacencias y la exoticada que voy a pedir. Ahí estamos.
1: Que irá a pedir el diablillo, pero plebones, les paso a recordar que de 10 a 11 entramos a la hora cotizada, la hora de complacencia. Así que si tú quieres pedir una canción a tu pareja, a tu amante, o simplemente dedicármela a mí, su amiga personal, a Fresa, o para ustedes, entonces, claro, pueden pedirla al 6673881009 y aquí con gusto les pongo un pedacito de la canción que tienen ganas de oír. Vamos a ver qué dice el Manuel Gallardo.
4: Niña,
1: mándeme.
4: Te está preguntando por la Mónica porque tú dijiste.
1: ¿Qué? ¿Qué dije?
4: Vente con nosotros, conmigo y con la Prats. Y por la gente está ansiosa de saber de la Brujilda, porque pues ya ves que se mandó a operar. Se mandó a quitar, a poner. Entonces, por eso se están preguntando por ella, hija.
1: Ah, bueno.
4: Saludazos. ¿Y cómo está eso de que te inviten a despeinar la cotorra, mi niña?
1: No, yo le digo cotorra al pelo.
4: Dice que uno tiene la culpa.
1: Yo, es que yo le digo despeinar la cotorra a despeinar el cabello, pues, cuando uno baila, cuando uno sale de party, de fiesta, a parrandear. Yo, esa es mi definición. Cada quien tendrá su definición, Manuel. Por favor, tranquilo. Y pues la plan, ya saben dónde anda. La señorita se hizo un arreglito por ahí. Se hizo una curvita en la caraca, ¿no? Y pues va a estar, está sanando en su casa y va a volver hasta en 2 semanas, plebes. O sea, va a tardar porque la niña se tiene que recuperar, tiene que estar bien. Luego cuando llegue la vamos a hacer burlas, sí, nos la vamos a acabar. Porque pues capaz le cambia mucho la cara, pero a buen sentido. Se va a ver más guapa de lo que ya es esa mujer. Dice José Julio Chihuahua. Hola, buenos días, Fresa. Excelente miércoles. Saludos a la plebona de la Mónica que se encuentra de lo mejor. ¡Ay, calando! ¡Mua! ¡I love you! A ver, ¿qué dice el Ubaldón? Ahora sí me mandó audio. ¡Ahora sí, ya que me enojé!
5: Buenos días, Fresita. ¿Cómo amaneciste, mi amor?
1: Buenos días.
5: Es que no me he reportado que...
1: Muy mal.
5: Tenía días.
1: Con la tóxica.
5: Jodido y ahorita apenas voy saliendo ya.
1: Muy mal, ¿eh?
5: De traer calentura y eso, traer unos días, pues.
1: Muy mal.
5: Bueno, ando medio mormadón y eso, y no me llamo ni comunicado, pero aquí ando, ya sabes, machete pando,
1: nomás porque andabas enfermito te la voy a perdonar, nomás por eso.
4: Plebones de la radio, de la plebona, ¿quién está más guapa, pues, la Fresita o la Prats?
1: Ay, no empiecen.
4: ¿La Prats?
1: No empiecen. Ya hablamos de ese tema, Manuel. ¿Cómo te gusta hacer grilla a ti, hacer pleito, hacer controversia, hacer conflicto? ¿Te pasa? Luego la Prax te va a bloquear. Venga.
6: Ah, Fresita, quieres peinar la cotorra. Entonces, no tienes llenadera de tanta miel que derramas.
1: Ay, qué
6: ¿y
1: grosero.
6: Cómo va la encuesta, pues?
1: Ah.
6: La Prax.
1: Ya cambia de tema mejor. Nos vamos y ahorita seguimos.

0: en la hora de complacencias, así que los quiero bien activos. Nos vemos en la pregona 100.9. Bye.
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2: La Orquesta Sinfónica Sinaloa de las Artes, OSLA, presentará esta semana El Brillo de las Cuerdas, programa número 5 de su temporada de otoño, con dos funciones en el Teatro Pablo Villavicencio, bajo la dirección del maestro Vicente Martínez Alpuente, como director huésped. Las presentaciones se realizarán el jueves 8 de octubre a las 6 de la tarde y el domingo 11 de octubre a las 2:30 horas.

0: El Instituto Municipal de Cultura de Culiacán prepara nuevas actividades para los próximos meses, desde el 26. Entre ellas, un festival dedicado al Día de Muertos, en colaboración con el UAS. Además de mantener presencia cultural en las sindicaturas del municipio, informó su director general, Juan Adolfo Plata Guzmán. El funcionario explicó que se trabajará con el área de extensión cultural de la UAS en esta fecha tradicional, mediante una actividad en la que la universidad tendrá a su cargo parte de la organización. La Junta Municipal de Agua Potable y Alcantarillado de Culiacán, JAPAC, informó que este miércoles 7 de octubre será suspendido el suministro de agua potable en diversas colonias del sector Umaya, debido a trabajos de reparación en una línea de conducción del tanque Umaya. La suspensión comenzará a partir de las 6 de la mañana, cuando personal de la paramunicipal intervenga una tubería de 18 pulgadas. Además, realizará la sustitución de válvulas en infraestructura con el objetivo de garantizar el funcionamiento adecuado del servicio en toda la zona. Radio UAS inició la celebración de su 55 aniversario con la inauguración del mural Frecuencias de Nuestra Memoria y exposición colectiva El Vinilo Intervenido, proyectos que buscan preservar la historia de la emisora y dar una nueva vida artística a discos que formaron parte de su patrimonio, informó Brenda Rodríguez García, directora de Radio UAS. Rodríguez García explicó que la iniciativa surgió después de participar en mayo en un encuentro de la Red de Radios Universitarias de México realizado en Durango, donde conoció proyectos para reutilizar vinilos y conservar la memoria de las redes difusoras, informó Araí Blanco.
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0: 7 de la mañana y ¿qué creen? Ya entramos a la hora cotizada, la hora de complacencias, así que los quiero bien activos pidiendo su canción al 6673-881009. Vamos a ver qué dicen los plebones, a ver por acá, a ver, buenos días, buenos días, buenos días.
1: La belleza de ambas damas es incomparable, no se puede comparar, no se puede comparar. Agarre el rollo, amigazo, para que ande con sus tonteras. Exacto. Eso no se puede comparar.
0: Exacto.
1: Mejor hágale como la canción, disfrute a la rubia y a la morena. A la rubia y a la morena.
0: Hay para los dos gustos, pues, para los dos sabores. A ver, Ángel.
2: Buenos días, Fresita, buenos días. En ausencia de la paz, qué bueno que sigas tú solita. En el ¿sabías qué de hoy? ¿Sabías que Culiacán tiene alrededor de 500 colonias en su mancha urbana? Y tiene 19 sindicaturas.
0: Ajá.
2: Y contando rancherías, sindicaturas, comisarías, anda alrededor de 900 localidades, incluyendo las colonias de la mancha urbana de la cabecera municipal de Culiacán. ¿Sabías eso?
0: No sabía. Buen dato, Ángel Guadalupe. Un besito, vamos a ver qué dice el Artemio.
3: Buenos días, Fresita, la locutora más bella, hermosa, guapa, sexy, simpática de la radio.
0: Obvio.
3: Quiero dedicar la canción para la mujer más bella, el amor de mi vida, Julieta.
0: Obvio.
3: Que pues será feliz y al conocerla y casarme con ella soy doblemente feliz. Gracias por ser y que todo Culiacán, el mundo entero, que soy feliz a su lado y gracias por existir, por ser como eres, Julieta, y por ser como eres conmigo, como persona, como humano. Te quiero mucho y quiero dedicarte la canción Prometo Quererte de banda Espuela de Oro. Saludos, Fresita.
0: Ay, qué bonito el amor cuando es correspondido. Oye, qué lindo quiere el Ubaldo a su mujer. Ay, qué lindo es. Pero claro, aquí te pongo tu canción. Vamos a ver qué canción es esta. Es una canción viejita, ¿verdad? Aquí te la pongo.

0: vamos a ver qué dice el de abril, a ver qué va a pedir.
1: Bueno, como ya empezó la hora más cotizada, Frujita, pues ahí va la canción súper exótica.
0: A ver,
1: estos artistazos de Perú.
0: ¿Cuál? ¿Cuál?
1: Con la Wendy Zulka, cerveza, cerveza, dedicada a varios que andan aquí, incluyendo a un señor que le encanta mucho pistear entre semana. Bueno, todos los días toma, ¿no? Pero hoy, en especial mitad de semana, es cuando le da machín la sed de la mala. Wendy Zulka con cerveza, cerveza.
0: A ver, aquí te la ponemos. A ver, ¿con qué va a salir ahora el diablillo con sus canciones exóticas? A ver, ¿qué canción será esta? Vamos a ponerla. Esa voz no me gusta.

0: Y esa exoticada, oye, ese cumbión, está perrón, ¿eh?
1: Buen día, hermosa, buen día. ¿Me puedes poner la de Ojitos Bellos con Frontera para una de las culturas más hermosas de la Tribuna?
0: ¡Ay, qué linda! Pero claro de que sí, Ojitos Bellos, aquí te la pongo, precioso. Fíjate que te

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0: pa' grandes. Pero al final quedamos a debernos.
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0: fuerte canción. Yo sigo sin saber para quién es esa canción del Carin León. O sea, aún no me sé la historia detrás de esa canción. Quisiera saber el chisme, la neta, la Netflix. Pero pues sí será cierto que se la que es para de hombre a hombre. ¿O no? ¿O fue pura faramaya para que se hiciera virar la canción? Porque también puede ser. También puede ser. Pero plebones, seguimos a mitad de la hora cotizada, la hora de complacencias. Así que vámonos corriendo con los audios.
1: Está bien hermosa, bien hermosa.
0: Ah, gracias.
1: Bien hermosa.
0: Me da miedo esa voz, me da miedo. Es lo que me vas a encontrar un
1: bien
0: día.
1: Hermosa estás.
0: Bien chula.
1: Fresita. Chula.
0: ¿Y el latiné? ¿Por qué hablas tan lento?
1: Ponme la canción, pero recuerda. Recuerda. Pero recuerda.
0: Pero recuerda. Ah,
1: Marco Solís.
0: Marco Solís. Claro que sí, aquí te la pongo, pero aquí me sale que se llama Tu Cárcel. ¿Será esa? Pero recuerda, nadie es perfecto. ¿Será esa? Ah, no, será esa. Bueno, lo voy a poner por si acaso, por si las moscas, porque aquí no me sale como el nombre de Pero Recuerda. Así que pues precioso te la voy a poner, porque luego vas a andar de toxic, de que no te la puse, ya te conozco. Como son todos aquí, pero pues bueno, aquí te pongo. Para empezar es de los Bukis, ¿no? Ahí te paso la info.

0: cosita que se llama...
1: ¿Cuál?
0: El Muelle de San Blas.
1: Canción salsa, me encanta, se me hace tan linda esa canción, tan tranquila, pero linda, romántica.

0: encanta, me fascina hacer que hiciera Casanova.
1: ¿Qué es eso, Francita? ¿Qué es eso? ¿Qué música tan más fea, hombre?
0: ¿Cuál?
1: ¿Ese compa es de Perú o qué?
0: ¿Pero de qué canción hablas? Porque sí, es que aquí sí piden mucha exoticada, la verdad.
2: Ahora entiendo por qué es así bien compa este, el diablo.
0: ¿Por qué?
2: Porque es peruano, es peruano.
0: Es peruano.
2: Tiene un defecto ser peruano.
0: Es que el diablillo pobrecito pide muchas canciones que nadie le gusta o nadie conoce. Que sus voz.
3: Buen día, plebona. ¿Me podrían poner una canción de los Tigrillos? Oye, por favor.
0: Tigrillos, oye, por favor, qué canción. Para empezar, ni sabía que existía un grupo que se llamaba Los Tigrillos. Pero pues, aquí te lo pongo. Me salió Mira, Oye. ¿No es esa la que dices? Mira, Oye, no me sale la que tú dices, oye, por favor, esa no me sale. Entonces te voy a poner la que me salió, espero atinarle, precioso.

0: Hoy me siento en una fiesta yo, en una cumbia.
1: Buen día, fresita. Qué bueno que aspira a tener un buen hombre en su vida. Ya que un amor bien correspondido le hará ser feliz.
0: Claro.
1: Y eso es lo que usted mínimamente se merece.
0: Ay, qué lindo.
1: Y pues hablando del amor, hay desamores también en la vida. Y hay mujeres que hacen de chivo los tamales a su pareja.
0: Ingazo.
1: Y así le decían a un señor que en su casa todos los días había entierro. Y él se preguntaba, ¿cómo que hay entierro si en mi casa nunca veo el muerto?
0: Ingazo.
1: Se mamó el becerro. Con Luis y Julián, por favor.
0: Se mamó el becerro. ¿Qué se hizo? ¿Con qué canción salen, plebes? Salen con cada exoticada que digo yo. No manches, se pasan de lanza. Pero pues ya saben que aquí les pongo lo que ustedes pidan. Así que aquí va, plebes.

0: becerro.
1: ¡Venga, su! ¡Fuertes declaraciones! A ver, ¿qué dicen los plebones?
2: Buenos días. ¿Me podrías poner la canción por ese hombre de Abraham, Mateo y Miranda?
1: Por ese hombre. Ese hombre es mío. ¿No es esa? Es que me sonó. Pero de... Ah, aquí está. Por ese hombre. Vamos a ver canciones, ¿eh?

0: padre canción, me recordó a las canciones de pop de antes. ¿Aló?
1: Buenos días, Octavio. Pasita, buenos días.
0: Buenos días.
1: Te hablamos desde aquí de cerca en Abolato. Andamos, hoy andamos, nos tocó andar en la berenjena, pero tiene mucho aguate y hay un calorón que ni te imaginas, pero aquí lo estamos escuchando con toda la actitud. Ya me lo salemos, lo bueno.
0: Ánimo. Bueno, precioso.
1: Soy Octavio, yo Octavio Márquez, que me agregues. Les hablaba. Me trato de hablar con otro número. Que estén bien, saludos y todos también para la placa. Y que andamos al 5 del colorón.
0: Un besote, Octavio. Y pero bueno, les quiero pasar a recordar que si ustedes aún no desayunan y no saben qué desayunar, vayan a los tacos Los Chevos allá por Bacurimi con el compa Rodolfo. Y aprovechen para desayunar. Aún estamos a buena hora. Yo ya me pedí mi orden porque yo no me quedo con las ganas de nada. Ya se las saben. Manuel.
2: Ponme la de Isla Virgen con la banda brava. Una bandita que anda por allá en El Dorado, Sinaloa. Saludos.
0: Oye, pero la canción está potente o está tranquilona o cómo está, porque el nombre está que tú digas muy tranquilito, pues no, ¿verdad? Pero pues aquí se la pongo, claro de que sí, banda brava. Oye, esa banda yo no la había oído, pero pues aquí te la pongo, precioso, ya te la sabes. Yo les cumplo sus deseos. Aquí va, producción. Aquí va, es la vida.

0: y lo perdí.
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5: Ya volvimos con más, seguimos en la hora cotizada. Así que plebes, vamos con las canciones pendientes, porque nos quedamos pendientes con la canción Banda Brava Isla Virgen, porque ya los conozco y son muy tóxicos, así que aquí va.

0: vamos a ver con los audios pendientes del Diablillo. ¿Aló?
1: Me pregunto si es el tal altitud 57 o 59 o 65. No sé qué altitud será ese. ¿Es Torombolo natural o está fingiendo? Porque ya estoy empezando a dudar sobre eso. Perro de cuerda. Perro de cuerda. ¿Cuál perro de cuerda? Es tu cárcel con los Wookiees, Torombolo. Qué bárbaro. Ah, qué caray, ah, qué caray. Y volviendo a lo del Carril León, pura mercadotecnia para vender al model.
0: Ay, qué grosero el Diablillo como siempre, pero plebones, el día de hoy estamos de fiestas, por eso que les pongo las mañanitas, porque todo el equipo de la Plebona 100.9 queremos felicitar a nuestro querido amigo Marco Verdugo, alias el Petacón. Luego sabrán, cuando lo conozcan van a saber por qué el Petacón. Que sigan los éxitos, las buenas vibras y muchos años más de hacer ruido aquí con la Plebona. Feliz cumpleaños, Petacón, con todo el cariño, todo el equipo de la Plebona 100.9, un beso y un abrazo y que te consientan mucho.

0: ¿La mitad de qué?
1: ¡Ey! Ponme la mitad, ¿no? ¿Qué he hecho?
0: ¿La mitad o lobita? A ver. Algo. ¿Otro audio, por favor? me está escribiendo el Jordi. Lo vital. Ah, es que estoy sorda, mijo. Si no sabías, estoy sorda, ciega y sordomuda, como dice la canción de la Shakira. Pero lo más vital de quién, la cantan 20 gentes y hay 20 canciones. ¡Jordi! ¡Dame la información completa! Ya les he dicho, si tienen canción, denme la información completa, Ubaldo.
2: Bueno, Fresita, pues entonces así me puedes a mí poner la canción, la de la Isla Virgen, por favor.
0: Ay, tía, ¿ya la puse? ¿La de la Isla Virgen ya la puse, no? Sí, es la que pidieron hace ratito, precioso. ¿O estoy equivocada? Mairen.
3: Hola, Fresita, ¿qué tal? Muy buenos días, chiquilla.
0: Buenos días.
3: Oye, a mí ponme, por favor, la canción Coleccionando Heridas con el Buki y la Karol G.
0: Me encanta.
3: Que tengas un lindo día, mija.
0: Me encanta esa canción, me fascina. 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Pero Coleccionando Heridas, claro de que si esa canción, la neta, lo puede escuchar una y un millón y otros 2 millones. Y la neta, me sigue gustando. Pero aquí te la pongo, preciosa, Coleccionando Heridas. Claro de que sí. A ver, cántela, por favor, porque está muy linda esta canción. Aquí te va.

0: ¿qué dice Jesús Didi?
1: Mi tesoro, mi tesoro.
0: ¿De quién?
1: Fresita, mi tesoro, de banda. Entonces, macho, dedicada para mi esposa Michelle. Ay. Michelle, para mi esposa.
0: ¡Qué lindo! Así quisiera yo, un hombre que me dedicara canciones, que me recordara que me...

0: ¡Ay, qué romántico! Yo quisiera un hombre así, romanticón. Pero por mientras vamos a poner la canción que quedó pendiente del... de este plebe que no me pasó la información completa del Jordi. Así que aquí te va, precioso, un pedacillo, un pedacillo. A ver, ¿con qué canción me saldrá ahora este hombre?
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0: ¿Esa canción?
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0: ¿Qué? Ay, no. Está muy rara esa canción, plebes.
2: No, pues qué romántico con el becerro. Dale. No, mejor una cumbiencita, sí, fresita con cumbia. Banda aquí para bailar, para emocionarse.
0: Claro.
2: Otra vez con la arrolladora Banda de Limón.
0: Obvio. Entonces,
2: pero voy a hacer la de Violeta. La traicionera no, Violeta con la arrolladora Banda de Limón.
0: Ok, precioso. ¿Sí? Me sale con la arrolladora. Ah, aquí está, aquí está.
2: ¿Y mi rola?
0: Ay, mijo, es por orden. Te digo que son bien tóxicos.

0: ¿Me puedes poner la de Provócame con Berta Show? Thank you.
1: Provócame. Con Roberto. Sí dijo no, con Roberto Show. ¿O con quién?
0: Así está, buenos días. ¿Me puedes poner la de Provócame con Berta Show? Thank you.
1: Vallarta Show, es que estoy sorda, plebe, eso soy yo. La neta, díganme, ¿ustedes hablan bien o no? ¿O hablan para que no se les entienda y como saben que estoy sorda, puedes batallar más? O si lo dicen bien y la sorda soy yo y así nací y así me voy a quedar toda la vida, díganme la verdad. Pero aquí te va canción.
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1: báilenle.

0: pero ya se acabó, pues. Ya estoy loca, yo ya se acabó la hora de complacencia, así que ya no recibo ningún audio. Y ahorita volvemos con más, con los audios pendientes. Ya no manden audios, plebes, ya, ya no entra. En la plebona 100.9.
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3: La Secretaría de Salud mantiene en investigación un posible tercer caso humano de miasis por gusano barrenador en el municipio del Rosario, reportado hace una semana aproximadamente. Se trata de una persona de la tercera edad con una herida abierta en la pierna, cuyo diagnóstico aún no está confirmado. El dictamen tarda aproximadamente 2 semanas. Del 12 al 26 de octubre se realizarán en Sinaloa las asambleas informativas para la beca Rita Cetina de manera presencial en 1,719 escuelas distribuidas en 69 sedes, con una asistencia proyectada de 25,246 personas. La dispersión del bimestre septiembre-octubre de la Beca Universal de Educación Básica Rita Cetina para familias de continuidad inició este 5 de octubre y beneficiará a 343,796 familias con un monto de 1,900 pesos por hogar y 700 más si hay un segundo estudiante, lo que representa un total de 653,212,400 pesos. La secretaria de Turismo, Mireya Sosa Osuna, reconoció que el sector enfrenta retos por los hechos de violencia, particularmente en Culiacán y Mazatlán, aunque aseguró que la baja ocupación registrada en septiembre en el puerto corresponde históricamente a la temporada más baja de destinos de sol y playa, no solo a la inseguridad.
4: Formó Liliana Rodríguez.
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10: Ya volvimos, plebones, ya 11:05 de la mañana y ya se acabó la hora cotizada. Ay, qué triste, pero tenemos varios audios pendientes, andamos muy cotizadas el día de hoy, casi como la hora cotizada. Tengo muchos audios pendientes, así que vámonos rapidito a complacerlos.
11: Buenos días, Fresita, buenos días, saludos, bendiciones. Qué excelente programa, excelente programa. Ay, después complacer con la rola, la de Amigos Solamente Amigos, que la grabé. Por favor, que tengas un excelente día.
10: Si es la que creo que es, ay, sí, la de Ana Gabriel, me encanta. Pero si la pediste con Ana Gabriel, sí, ¿verdad? Ay, no, pero te la puse en vivo, esa no es, es esta. Aquí la encontré ya. Me encanta esta canción, me llega al corazón. Que se sienta que es viernes ya. Varios amantes que andan escuchando,
12: 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Que despertamos a
10: todas las amantes con las manos de arriba.
12: 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Pero es que en realidad no aceptan nuestro amor.
10: ¡Ay! Me encanta, me fascina esa canción. ¿Aló?
13: Hola, buenos días, Fresita. Buenos días,
10: Buenos Andy. Días.
13: Aquí escuchando la Plebona 100.9.
10: ¿Cómo debes?
13: Aquí andamos trabajando, macizo y duro, Fresita.
10: Macizo.
13: ¿Me puedes complacer alguna canción que se llama Amor, Amor, Amor de Los Ángeles Azules? Por favor.
10: Ok,
13: y como
10: precioso.
13: Siempre, su más. 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
10: Como debe ser, a dar un besote.

0: tan cumbión, ¿verdad? Cumbión.
1: ¿Cómo era? ¿Cómo era? No había escuchado todo lo que dice.
2: ¿No la habías escuchado y me la pides?
0: ¿Te pasas, Jordi?
1: Me encanta pichear la canción esa.
0: Ay, no.
1: Porque yo no sabía bloqueado. Qué decía.
0: Bloqueado.
1: No me había escuchado un pedacito.
0: Te voy a bloquear, Jordi. Ya me quedé gordo.
1: Amigo, simplemente amigo con Edel Muñoz.

0: escucha chila.
1: Ay, ay, ay, ay. No, más porque la acaban de pedir. ¿Para qué te haces? La de amigos, simplemente amigos. Te digo. Pero pues bueno, nomás porque eres tú y eres un radio escucha fiel. Que medio apreciamos aquí. Medio. Pero pues a ver, que aquí no me sale la de Ledén Muñoz. Vamos a buscarla bien, porque si no, si te lo te la pongo, ya te conozco. Pero no me pides canciones tan exóticas. Por eso la quité, dije, no me van a despedir y a regañar de aquí. No, cruz, precioso. Pero aquí te va. Claro que yes.

0: Hola, hola, buenos días, Fresita. ¿Me puede complacer con la canción de Kilómetros de Sin Bandera?
1: Kilómetros de Sin Bandera, que se me hace que sí la he escuchado, ¿eh? Creo que sí me la sé, pero aquí te la pongo, precioso. Claro de que yes, aquí te va.

0: esa canción. A ver qué dice el José Luis Taxista.
1: Fresita, ahí pon la de Moños Negros con los dos carnales. Por favor. Todavía tengo tiempo.
0: Sí, se alcanzaste. Te faltaban como 3 minutos para no alcanzar, pero claro de que alcanzaste. Aquí te la pongo, precioso. Un besote. ¡Mua!

0: Sección Sasa. ¡Aló, Cristóbal!
1: Buenos días, un saludo para toda la gente pitadora de la plebona. Con la canción me estoy quemando por tomar.
0: Ya te veas tardado.
1: Para toda la gente pisadora de la plebona 5.1 FM. Ahí entra Jacobo.
0: Uy, ya te estaba tardando a pedir esa canción, ¿eh? Pero aquí te va.
2: Llegar tarde y a punto de madrugar.
0: Ya sea jueves, mínimo, plebe.

0: de parranda.
1: Mínimo, mínimo.
0: Para que sepa que por ella sufre mi alma.
1: Ay, que por ella sobre su alma, dice. Según.
2: Fresita, fresita, ponme la rubia y la morena para ti, para la Prax, aunque no esté ahí.
1: ¡Ay! Nuestra canción. Debíamos de hacer una parodia con esa canción de fondo, ¿verdad? Estaría padre. No lo había pensado, un TikTok.

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0: 7 de la mañana y vámonos con los audios pendientes porque el día de hoy andan los plebones muy activos, muy despiertos. Yo creo que porque ya casi es juevesito. Juevesito social, de salir, pero pues apenas estamos en miércoles y esta hora cotizada, no hombre, llovieron los mensajes, así que vámonos a ponerlos.
1: Ramito de violeta, fresita, pa'l compa, entonces, Cristóbal el locochón.
0: ¿Y por qué para él? O sea, ¿qué significa o qué? ¿Qué pasó ahí? ¿Por qué esa canción? ¿Qué significado tiene? ¿Es su canción favorita por eso? ¿Por eso se la quieres poner? O sea, cuenta el por qué. Debe de haber algo por qué. Algo de trasfondo, ¿o no? ¿O simplemente le gusta esa canción? ¿O tú la quieres escuchar más que nada? Pero aquí te

0: mazo.
1: ¿La del mazo? ¿Cuál es la del mazo? El mazo que más aplauda, no. ¿La del venado o cuál? Bueno, aquí me salió una. Espero atinarle.

0: se llama por ahí La Danza del Venado. Dice
1: muy movidas el día de hoy, a ver qué dice el Manuel Gallardo.
2: ¿Qué va a llover? No, hombre, ya con las canciones que andan dedicando desde la de compas y luego de la otra por ese hombre, qué bárbaro.
1: Por ese hombre.
2: No llueve ni lloverá.
1: Ay, qué grosero.
2: 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Dos veces me la pusiste, mi amor. I love you so much.
1: I love you. A ver, aquí nos mandó un video el Manuel Gallardo. ¿Qué dice? Ay, preciso, casi no se escucha tu voz. Como que tapaste la bocina o algo. Algo pasó ahí. Ay, apareció el Miguel. Tenía rato que no se hablaba el Miguel, ¿eh?
3: Hola, hola, plebona. Buenos días.
1: Hola.
3: Buenos días, plebonas. Oigan, yo les quiero preguntar cómo le están haciendo ustedes.
1: Ajá.
3: Para que cada día estén más hermosas.
1: Ah.
3: No manchen, yo veo unos videos de ustedes y yo digo, ay, güey, qué guaponas se están poniendo. Bueno, ya están, pero cada día más bellas, plebe, ¿qué onda? ¿Cómo le hacen? Platíquenos.
1: Es que nos estamos tomando nuestra medicina, inyectándonos cosas acá, ¿no? Pero muchas gracias, Miguel. Un besote y se te extraña, ¿eh? Eres bien lindo, la verdad. Siempre has sido muy lindo con nosotras. Vamos a ver qué dice el Diablillo. Ay, el Diablillo, no le puse sus audios. A ver qué dice el hombre.
4: ¿Qué manda para tomar? No lo dudo, no tap.
1: A ver, aquí nos mandó un video.
5: Estoy quemando.
1: Que anda comprando un qué, un tamarindo de tequila.
5: Se me antoja una cerveza, viene la.
1: Acá en el súper, en el mercado.
5: Está matando la ansiedad porque a mi lado ya no.
1: Que él está listo para pistear, dice.
6: Quiero mandar saludos al único, el incomparable, inconmensurable. Algo bien, el perro negro. Saludos para el perro negro y para todos ustedes. Ahí estamos. Saludos.
1: Oye, pero ¿quién es el perro negro? O sea, ¿si es un personaje, si es una persona al que le dices perro negro? ¿O es tu imaginación o quién es?
7: Saludos, saludos, Fresita. Buenos días.
1: Buenos
7: saludos
1: días.
7: Saludos a mi compadre, el perro que se aventó la de Simplemente Amigos. Fue el que abrió tema.
1: Por algo lo pidió, ¿verdad?
8: Yo le creo.
1: Carlos.
8: Aquí para dedicarle una canción a mi esposa chula, Joana. Ponme la canción de la arrolladora Banda Limón y que quede claro.
1: Y que quede claro. Ay, plebón Carlos Torres, la hora cotizada es de 10 a 11 de la mañana. Si ahorita estaba poniendo es porque me saturan de mensajes y pero me la mandan dentro de la hora. Y pues yo acabo los mensajes, aunque me llevo un poquito más de tiempo. Pero los que me mandan mensajes después de las 11, pues ya no la pongo. Entonces el día de mañana con gusto, aparécete por aquí de 10 a 11 y te la pongo, precioso Miguel.
9: No, hombre, no, no, no, no. Esos que se mandan saludos entre compas y luego que se dedican canciones. No, no, no, no.
1: Está fuerte, ¿verdad?
9: No sé por qué se me figura que les truena la reversa.
1: Ingasu, ingasu. Pero, plebones, ya se acabó la hora de complacencias oficialmente. ¿Pero qué creen? Entramos a la hora del desahógate, plebón. Así que es la hora para que se desahoguen, cuenten un chisme. El día de ayer ya ven que agarramos el tema del 50 y 50, de lo que les pasa malos en las citas, con una muchacha mamona, grosera, o los hombres codos. Así que, plebones, los quiero bien activos contándome una historia que les haya pasado recientemente o que tengan guardada, que digan, no manches, a mí me pasó esto, ocupo contarlo de ya. Ya sea, no sé, me chocaron, me fueron, me engañaron, me robaron dinero, lo que sea, plebes, aquí somos sus amigos íntimos, así que cuéntenlo ya al 6673-881009 y ahorita volvemos con más de La Plebona 100.9.
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2: Ya volvimos, plebones, ya 11:50 de la mañana, ya casi se acaba el día. Bueno, la mañana completa, mejor dicho. Vamos a ver qué dicen los plebones en el... A ver, plebes, estamos en el Desahógate, plebón. Quiero que me cuenten algo, pues, algo chismoso, algo de viboreo. O sea, que saquen las garras el día de hoy. A ver.
3: Ah, qué caray, tenía que rebuznar la burra. No digo el burro, la burra. El que menos tiene que decir de que manden mensajes de salud de hombres que no sé qué, y es el que anda con una mujer con palanca, con la pancha rubio. ¡Qué caray! No es el Desahógate, pero pues ya estamos entrando aquí en detalles, ¿no? De que si anda con la pancha rubio, o sea que es un LGTB resentido, Miguelillo el Pillo, que a ver, platíquela, por favor. Y no es normal que se deje el pelo crecer, eso ya está medio raro. Porque trae pelo de trapeador. ¡Ah, qué caray!
2: Dios mío de mi vida, está fuerte chisme potente.
4: Es todo, fresita, es todo. Esa es mi canción. Andas bien enamorada, fresita. ¿De quién será, fresita? ¿De quién será que andas bien enamorada? Esa es mi canción. Actitud 57 te saluda, mija. Hermosa, chula.
2: Un besote, Arturo Actitud. Un besote hasta allá. Pero no nos cuentaron chisme, pues. Lo malo. Vamos a ver qué hizo el Maru Gallardo. Nos mandó un videito. A ver dónde anda el hombre. ¿Me está mostrando un video?
5: La neta, no me pude resistir a él. Mira.
2: Ay, me está mostrando que se compró un vaso del Garfield. De Sam's Club. Oye, ¿y tú qué andas haciendo por allá? ¿En aquellos rumbos te fuiste de compras o qué? Vamos a ver qué dice el Miguel. Vigiladas, dice, y nos mandó una foto que está fuera de la estación. ¡Míralo! Pero no viene y no nos saluda, pues. Así como, plebones. A ver, aquí nos manda un video José Guadalupe, que nos anda escuchando. Ay, tan lindo. Ahí nos manda un video que nos está escuchando mientras maneja, tan lindo. ¿En qué rumbos andas? Ah, para el sector sur, ¿verdad? Sí, ubico. Vamos a ver qué dicen los demás plebones. Aló, este plebón nuevo, a ver qué dice.
6: Un saludo para mi compa, el Soldado del Amor, para que cante ahora.
2: Oye, el Soldado del Amor tiene muchos compas, muchos amigos que hasta le dedican canciones. Está muy raro esto, ¿eh? Pati Vallejo, mucho cuidado. Porque no vaya a ser que luego se le arrimen otra cosa, no vaya a ser. Miguel Preciado dice, ¿cuál cabello largo? Dice el Diablillo. Es cierto, Diablillo, me acaba de mandar una foto el Miguel Preciado que ya se cortó el pelo. Así que ya no le andes diciendo cosas malas al nene. David.
7: Entonces, ¿quién está más guapa, pues? ¿La Fresita?
8: Entonces,
7: hola, Prats.
2: Ya van a empezar otra vez.
7: Ahí tienen lo suyo, las dos tienen lo suyo, la neta.
2: No, pues gracias.
7: Pero

0: Es de gusto de agosto, pues. ¿Quién sabe? Está cañón, está difícil.
1: Está cañón, está difícil. A ver qué dice, qué dice.
2: ¡Aquí querés! ¡Aquí querés!
1: Ay, no puede ser, el David está loco, Sean. Neta, el David, yo no sé cómo lo aguantan en su casa.
3: Quería querer desayunar, corazón de pollo, y no me antojó nada. Debe ir el vasito de así, pues.
1: O sea, ¿qué hace cuando desayuno? Como un frappé o raspado o algo así.
4: Mira, Fresita, mientes, esa foto es vieja. Mientes, Miguelillo.
1: O sea que
4: mientes.
1: Miguel me engañó el Miguel a mí. Yo que lo aprecio tanto, se pasa de lanza.
5: Las dos están bien guaponas, las dos. Mira, una rubia y una morenaza clara, como la Prax. Muy estilo Sinaloa, las dos. Entonces, pues, la verdad, yo 10 de 10 para las dos.
1: Claro, así
5: cada quien en su versión, espectacularmente bellas.
1: ¡Ay, qué lindo! Es que los plebes quieren ocasionar aquí conflicto, que nos agarremos o que planeamos una pelea de la Prax y la Fresa y vendamos boletos. Yo creo que eso es lo que quieren en realidad. ¡Pero están locos! Ya les dije que las dos somos guapas, carismáticas. Las dos tenemos nuestra personalidad y nos amamos así, somos íntimas amigas. Así que, David, ya deja de meter candil, te estoy viendo. Sí, estoy
0: la
1: viendo
0: neta,
1: lo que estás
0: neta,
1: haciendo.
0: La neta, yo soy más estilo así, Strawberry, la neta.
1: Strawberry.
0: Siendo sincero.
1: Strawberry.
0: Sinceridad absoluta.
1: Ay, mijo, te va a castigar Dios.
6: Yo le he puesto a la chica Bratz.
1: Mira, unas por otras, mira, es que hay gustos para todo. Eso es lo padre, plebes, que aquí en el programa hay gustos para todo. Acá como si nos estuviéramos vendiendo, no, claro que no. Así que, plebes, los quiero bien activos al 6673881009. Y así que les quería contar algo. El día de hoy se me hizo un poquis tarde de la mañana porque había un tráfico. Al plebes, tráfico allá para sector norte, pues de allá soy yo. Entonces, para venir acá, plebes, no, hombre, pasé como 20 choques. Es más, casi choco. Yo, gracias a Dios, no choqué. Casi, la neta, si chocaba, iba a dar nomás un besito, pues. No era tan el gran choque, pero alcancé a frenar, gracias a Dios. Pero dije, imagínate que haya chocado aquí, pues ¿a quién le voy a hablar? ¿Mi contacto de emergencia quién va a ser? Si todo el mundo trabaja. Pues dije, pues Tair Guerrero, ahí les marco, hasta anoté su número. Así que se los voy a pasar el tip para que lo anoten bien. Con estos tráficos que hay potentes en Culiacán, si chocan y quieren arreglar el carro, un rayón o algo, al 6677-155624. Porque recuerden que son los meros meros del fierro. Vamos a ver qué dice el David. Ay, el David Play.
0: Yo soy estilón así, pues así, estilón, fresa con crema.
1: Estilo fresas con crema, o sea, strawberry, pues. Pero Alfredo dice que ya él es estilo Prax, pues. Mónica. Pero plebones, aquí no es un debate de quién es mejor que quién. Aquí hay para todos los gustos, las dos somos preciosas, carismáticas, hermosas, lo que es. La Prax tiene lo suyo, tengo lo mío. Las dos tenemos una personalidad hermosa. Así que no anden de pleitistas, mete candil, por favor. Así que, plebones, nos vamos. Y de 12 a 1, como ya saben, es la hora de la regalada del pan de la panificadora Hidalgo. Así que hoy hay mucho pan, mucho. Así que mándenme audio quién va a querer pan el día de hoy. Una bolsona de pan para que se la lleven a su casita. Y ahorita volvemos con más en La Plebona 100.9
7: 11 y 57.

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3: Vía Familia criticó la aprobación de la ley para el reconocimiento, protección y atención para las personas LGBTQ+ en Sinaloa. Esto al considerar que establece mecanismos específicos para este sector, mientras otras necesidades sociales siguen pendientes. Su presidenta, Ana Laura Hernández, informó que analizarán promover un amparo indirecto para impugnar la legislación. El grupo parlamentario del PAS en el Congreso del Estado reportó 67 iniciativas presentadas y 48 aprobadas durante el segundo año de la 65ª legislatura, además de 62 posicionamientos en tribuna. Entre las reformas avaladas se encuentran temas relacionados con víctimas de robo de vehículo, salud mental y sentencias con perspectiva de género, además de propuestas sobre bienestar animal, salud y educación. La Universidad Autónoma Indígena de México solicitó al Congreso del Estado un mayor presupuesto para 2027 y recursos extraordinarios para cerrar 2026. El rector Jesús Rodolfo Cuadras informó que la UAM recibe 13.260 pesos por estudiante frente a una media nacional de 32.295 y atiende a más de 10.600 alumnos. La diputada de Morena, Carla Daniela Ulloa, defendió la nueva legislación para proteger los derechos de la comunidad LGBTQ+ en Sinaloa. Señaló que aunque los derechos humanos corresponden a toda la población, este sector ha enfrentado condiciones históricas de vulnerabilidad, por lo que la ley establece protecciones específicas en ámbitos como justicia, salud e inclusión.
4: Informó Rogelio Sánchez.
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0: tuvimos ya 12:06 de la tarde, ya se fue toda la mañana completa, ya casi nos vamos, plebones. Pues los quiero bien activos porque, ¿qué creen? Ya entramos a la hora de la regalada de pan de la panificadora Hidalgo, así que vámonos con los audios pendientes. ¡Aló! Ahí el Daniel.
1: ¿Qué hay que hacer?
0: El Daniel siempre quiere bolsa de pan, nada tonto. Hola, Enedina.
2: Buenas tardes, buenas tardes. Yo quiero pan y ando cerca.
0: Bueno, más te vale, pero preciosa, ya anda cerca y ni siquiera has ganado bolsa de pan.
3: Buenos días, mi nombre es Felipe. Quisiera mandarle un saludo a mi esposa Yaritza Josefina.
0: ¡Ay, qué lindo!
3: La niña de mis sueños.
0: ¡Oh, yo quiero un hombre así de enamorado! Oye, estos hombres, qué escondidos los traen las mujeres, ¿eh? El Manuel, a ver.
4: Yo también quiero una bolsita de pan, qué rollo. A ver, ¿se va a hacer o no se va a hacer?
0: Vemos. A ver si se ponen al tiro con la dinámica, ¿eh?
5: Quiero pan, saca el pan, pan.
0: Pero, plebones, la dinámica del día de hoy va a ser que adivinen un nombre que empieza con la letra M. Un nombre con la letra M. Esa va a ser la dinámica de hoy para que se lleven su bolsa de pan de la panificadora Hidalgo.
5: María.
0: No va a ser un nombre básico. Ejemplo, no va a ser Mariana ni María. Va a ser otro nombre. A ver.
5: Manuel.
0: Es de chica. Nombre con la letra M de mujer. Mujer.
6: Miente.
0: ¿Por qué miento?
7: Mientes.
0: Ay,
7: mientes.
0: No sé si mientes. No es cierto.
8: Mamá.
0: Mamá.
8: Mauricio.
0: Tampoco. A ver.
9: Marisela.
0: Ok.
9: Marcela.
0: Ok.
9: Michelle.
0: Ok.
9: Militza.
0: Ok.
9: Marjorie.
0: Bueno, ya mandó como 20 audios esta mujer. A ver, Jordi, ¿qué dice?
10: Margarita.
0: A ver.
11: ¿Casanova? Madeleine.
0: Ok, a ver. Ay, plebes, me van a aturdir de tanto mensaje. A ver, licenciado Alberto Parra.
12: Buenas tardes, es Melanie.
0: Oh. A ver, Manuel.
5: Marcos.
0: No. ¡Hombre!
5: Magali.
0: Ok, muy bien, ya tengo el nombre escrito en mi mano, así que más vale que la atinen, ¿eh? Nombre con la letra M que sea de mujer. A ver, ¿qué más? ¿Rafita Uber?
13: Melissa.
0: No. A ver, plebón nuevo.
14: Marbella.

0: Marbella.
1: Tampoco. A ver, la Nidia.
2: Mariela.
1: No. Es un nombre medio común.
3: Magdalena.
1: No.
4: Ya dale el pan a esa señora. Está bien necesitada, presita. Ya dáselo, por favor.
1: ¿Cuál de todas?
4: Ya mencionó todos
1: ¿Cuál
4: los
1: de
4: nombres
1: todas?
4: De Dios y por haber.
1: ¿Cuál de todas? Es que hay mucho necesitado aquí acá, ¿no?
5: Alfonso. O Marali.
1: No. A ver, Ángel.
6: Melanie. No. Minerva.
1: No. A ver, ¿quién más? Irene, aló.
7: Bueno, sí, es Levona, mi nombre.
1: Ay, lo que
5: Mónica o Marali.
1: A ver, la Irene, a ver qué dice.
7: Te voy a dar Esmirna, Marisol, Maribel.
1: Ajá. Ay, pues nomás esos. Bueno, cada quien. Aquí vamos a ver con los siguientes nombres. A ver los plebones que dicen.
8: Martina. Maexi.
1: ¿Qué es eso?
8: Manuela.
1: No.
8: Marielos.
1: No.
8: Mariela.
1: No. A ver, Martín. Este plebón.
9: Mario.
1: No. ¿El que sigue?
9: Marian.
1: No.
9: Marta.
1: No.
9: Marisol.
1: No.
9: Martina.
1: No.
9: Miriam.
1: ¡Ay, plebes! ¿Van a mandar 10 mensajes por cada quien o qué? Es solo unos cuantos, tranquilícense un rato.
10: Maritza.
1: No, tampoco. A ver, Rafita Uber.
11: Maritza.
1: Tampoco. A ver. Los que me están escribiendo no cuenta escrito, es por audio nada más.
8: Marimar.
1: Tampoco. A ver, Anaí.
12: Maritza.
1: Tampoco.
13: Y dime que es Mónica.
1: Mónica no, tampoco. A ver, Alfredo.
14: Mercedes.
1: No.
14: Maritza.
1: No.
14: Marlene.
1: ¿Por qué dicen tanto Maritza? ¿Qué Maritza conocen?
11: Maritza.
1: No, Maritza no. Artemio.
8: María.
1: No.
8: Mónica.
1: No.
8: Melina.
1: No. Jordi.
15: Maggie.
1: No.
15: Magali.
1: No, tampoco.
15: Montserrat.
1: No, tampoco.
15: Mariana.
1: Tampoco. Ya me viera poniendo Mariana, está muy fácil esto. Peter Parker.
11: Mariana.
1: No.
11: Mercedes. María.
1: No.
11: Marisol.
1: No.
11: Margarita.
1: No.
11: Medley.
1: No.
11: Elisa. Manuela.
1: No.
11: Magali.
1: Oye, pues todos van a decir todos
11: Mónica,
1: los nombres.
11: Mónica.
1: Tampoco.
11: Martina.
1: Tampoco.
16: Milagros.
1: No.
16: Margarita.
1: No.
16: Millonet.
1: No.
16: Maribel.
1: No. A ver.
15: Montserrat.
1: Tampoco.
15: Maricela.
1: No.
2: Melissa.
1: No, preciosa.
16: Maricela, quiero pan.
1: Tampoco, plebes. Nomás una persona ha dicho el nombre.
8: Bueno, pero no te enojes.
1: No me enojo. Claro que no. A ver, ¿quién más? A ver.
10: Magdalena.
1: Tampoco, mijo.
12: Maylin y Maylet.
1: No. A ver, cochinito.
11: En Eteria,
1: con la letra M, precioso. A ver, Alfredo.
14: Melissa.
1: No, preciosos, quedamos pendientes con la dinámica de una bolsa de pan de la panificadora. Y de algo vamos a ver cuántas bolsas vamos a dar el día de hoy. El que logra adivinar un nombre con la letra M, que empiece con la letra M, nombre de mujer. Nomás una persona le ha atinado hasta ahorita, nada más una. Así que plebones, ahorita volvemos con más de la plebona 100.9.

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2: ¡12 y 17!

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3: Ya volvimos, plebones, ya 12:26 de la tarde, ya casi nos vamos, pero estamos a mitad de dinámica para que se lleven una bolsa de pan de la panificadora Hidalgo. Acuérdense que la dinámica era que adivinaran un nombre de mujer que empieza con la letra M. Vamos a ver, solo una persona ha latinado, así que vamos con los audios porque tenemos muchos.
4: María Ángela.
3: No.
5: Mariel.
3: No, ni Mariel.
6: Macaria.
3: No, tampoco. A ver, Aarón. Aarón.
7: Marisela.
3: No, precioso. A ver, Radio Plebón.
8: Marta.
3: No.
8: Margarita.
3: No.
8: Melissa.
3: No.
9: Mónica. Jordi.
3: No, tampoco.
9: Y Mercedes.
3: Tampoco. A ver, la Nidia.
10: Miriam.
3: No, a ver, Anaí.
11: Madeleine.
3: No, a ver qué dice el Luis Morenazo, que me tiene como 20 mensajes aquí, a ver qué dice.
12: Marcela.
3: No.
12: Marisela.
3: No.
12: Maritza.
3: No.
12: Margarita. Mitsuki.
3: Tampoco.
12: Margot.
3: Mira, plebes, no latinan. ¿Qué les pasa?
12: Montserrat.
3: No.
12: Morales.
3: No. Plebes, entre más mensajes me envían, menos los pongo porque se van hasta arriba los mensajes y yo voy en orden, de abajo hacia arriba. Así que no se desesperen si no pongo sus audios y siguen mandando. Es por orden. A ver, este plebón.
7: Mercedes.
3: No.
7: Maritza.
3: Tampoco.
7: Mairani.
3: No.
7: Marlene.
3: Tampoco.
7: María.
3: No.
7: Mirna.
3: No. A ver. Margarita.
13: Marcela.
3: No.
13: Marcela.
3: No, pues dijiste Marcela dos veces, preciosa.
14: ¿Qué letra es?
3: La M.
14: Marlene.
3: M. Marcela. M. La letra
14: Margarita.
3: M. No.
15: ¿Nombre es Matilde o Mercedes?
3: Tampoco.
15: ¿Es Matilde o Madonna?
3: Tampoco. A ver, Casanova, ¿qué dice? El Casanova me tiene con 20 audios de él.
16: Marisol.
3: No.
16: Montserrat.
3: No.
16: Magdalena.
3: No.
16: Miriam.
3: No.
16: Minerva.
3: No.
16: Marta.
3: No.
16: Modesta.
3: No.
16: Marbella.
3: No.
16: Magda.
3: Tampoco, ay, te digo, plebes, ay, no, vamos a ver, quién sigue en la lista, quién sigue, entre más manden mensajes, menos los pongo.
17: Cita, yo digo que es Marlene,
3: tampoco, precioso, ya te hubiera mandado mensaje.
17: Magdalena.
3: No, ay, Leavillo me tiene 20 audios aquí.
18: Dice Miguel Preciado que si la bolsa de pan no tiene virotes porque se le antojó uno, ¿cómo la ve?
3: Ay, qué grosera.
19: Mientes.
3: Ay, el diablillo y sus audios, Dios mío de mi vida, Dios nos salve.
20: Mariano.
3: Le nombre con... No, nombre de mujer. Ay, no, plebe, se pasan.
20: Minerva.
3: No.
21: Macarena.
3: A ver, ¿quién más?
21: Milagros,
3: a ver, aquí el Arturo.
21: María.
3: Ok.
22: Maricruz. Melisa.
23: Una pista.
22: Taruca.
3: No.
21: Melanie.
3: No.
7: Magnolia.
3: No, ¿qué es eso?
7: Macrina.
3: Magnolia existe. ¿A poco? A ver.
17: Margarita.
3: No.
11: Mariana.
3: No, tampoco.
11: Montserrat.
3: No.
21: Miguelina.
3: No.
21: Macaria.
3: ¡Ay, así no vale!
21: Marcela.
3: No.
21: Acá hay virote, acá hay.
3: A ver, este plebón nuevo.
17: Macaria.
3: No.
17: Minerva.
3: No.
7: Mercedes.
3: No.
7: Marciana.
3: Marciana.
11: Mónica.
3: Ok.
20: El nombre de la Mónica.
3: No,
20: Mónica.
3: Precioso.
17: Milagros.
3: Tampoco.
20: Martina.
9: Magdiel.
3: ¿Ese es nombre de hombre?
22: Mónica.
3: Tampoco.
21: Martina.
3: Okay.
22: Mercedes.
11: No, es María.
3: Okay.
11: Margarita.
3: No. Plebones, ya tenemos a los tres ganadores en la siguiente entrada. Les digo quiénes fueron, porque nada más vamos a dar el día de hoy tres bolsas de la panificadora Hidalgo. Se me hace que la tiraron como cuatro o cinco personitas, pero solo tenemos tres bolsas, así que a las tres primeras personas que lo mandaron, a esas personas les voy a dar la bolsa. En la siguiente entrada les digo quién fue. Ahorita nos vemos con más en la plebona.

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5: Ya volvimos, plebones. Ya 12:51 de la tarde y ya se acabó nuestro programa. Ay, otro día más, otro miércoles más. Muchas gracias por acompañarme todo este día, por andar activos, por sacarme plática, por acompañarme en este día tan lindo. Y pues ya mañana es jueves, gracias a Dios. Pero estamos a mitad de dinámica de la regalada de pan de la panificadora Hidalgo. Ya tenemos los ganadores. Vamos a ver qué dice los audios pendientes. ¿Aló?
6: Moncada.
5: Ay, no, precioso este diablillo de más. Vamos a ver qué dice el Jordi.
7: Está encargado ahí, qué guay. ¡Puro perdedor!
5: Ay, Jordi, es que no latinas. Pero uno de los ganadores fue Ángel Guadalupe, que le atinó al nombre. El nombre era Minerva, plebones. Miren, aquí le atinó él.
8: Melanie.
5: Ah, no, ahí no.
8: Minerva.
5: Él atinó. Ángel Guadalupe fue uno de los ganadores. Otro ganador fue el Casanova. Aquí está el audio donde lo dijo. A ver.
8: ¿Es Magda?
5: Este? Ah, no, ahí no le atinó en ese.
8: Marbella.
5: Ay, pues como andó 25.
8: Modesta. Marta.
5: Ya no supe en cuál fue.
8: Modesta.
5: Es que este plebe mandó.
8: Minerva.
5: Ahí está, Minerva.
8: Minerva.
5: En ese audio también le atinó el precioso. Y también otro ganador fue, bueno, es que aquí lo tenemos agregado como José el Didi Ranch. ¿Por qué? No lo sé.
9: Minerva.
5: De hecho, fue el único audio que nos mandó este plebón, ¿eh? Fue el único y con el único le atinó y ganó. A ver qué dice el diablillo. ¿Aló?
10: Que te vaya muy bien, Fresita. Te mando un beso y como siempre, a pesar de que hace falta la Prats, muy bien, ¿eh? Muy bien tú. 9 de 10. Y ahí te va la canción. Lástima que terminó el festival de hoy. Pronto volveremos con más diversiones. La Fresita, nuestra reina, sin igual. Y la Prats, al igual. Cuídate mucho. Beso y abrazo y nos escuchamos mañana para seguir causando estragos.
5: Sí, un besote, Germán. ¡Mua! A ver qué dice Rey David. Ay, Rey David, no le puse sus audios. Dios mío de mi vida. Es que yo les dije claramente. Si me están mande y mande audio, se va hasta arriba y no se los puedo poner.
11: Mía, Mariana, Micaela.
5: A ver, vamos a ver si le llegó a
11: Mónica, Margarita, Minerva.
5: Ay, lo mandó ahorita a las 12:52 en cuanto lo dije. Ay, Rey David, tú también te pasas, eres igual que el Jordi, ¿eh? Aquí un plebón nuevo, también le atinó, me pone, lo dije tarde. Sí, precioso, te ganaron, sí, oí tu audio, pero como solo tenemos 3 bolsonas, pues no alcanzaste tú, pero a la siguiente vas a ver que vas a ganar y te vas a llevar tu premio.
12: ¡Aquí caray! ¡Aquí caray!
5: ¡Aquí caray qué, precioso David! ¡Aquí caray qué! Pero plebones, nos vemos el día de mañana. Les mando un besote, que tengan excelente miércolitro. Recuerden seguirme en mis redes sociales como Mariana Jacobo 2 en TikTok e Instagram. Y también seguir las redes de La Plebona 100.9 en TikTok, Instagram y Facebook, para que nos vean ahí dándolo todo en videos, en TikTok.

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2: Las principales presas de Sinaloa registran un almacenamiento conjunto de 8.717.3 millones de metros cúbicos, equivalente al 55.3% de su capacidad de conservación, de acuerdo con el reporte del organismo de cuenta Pacífico Norte de la Comisión Nacional del Agua, correspondiente al 5 de octubre. Más del 85% de los 509 centros de atención infantil registrados en Sinaloa han sido supervisados este año por Protección Civil Estatal, informó Aleida Noris Félix, jefa del Departamento de Control de Centros de Atención Infantil. La funcionaria detalló que se han realizado más de 500 visitas en establecimientos ubicados desde Choitz hasta Escuinapa, donde se revisan las condiciones de seguridad y se identifican posibles riesgos. El aumento en el consumo de alimentos ultraprocesados está generando una preocupante paradoja entre niños y adolescentes, menores con sobrepeso que al mismo tiempo presentan desnutrición y deficiencia de nutrientes esenciales. Copit Chamairani López Medina, especialista en nutrición infantil y encargada del área de salud en el Jardín de Niños de la Universidad Autónoma de Sinaloa, advirtió que esta situación representa un riesgo para su desarrollo. El diputado federal del PRI, Mario Zamora Gastelum, llamó a que el presupuesto de egresos de la Federación para 2027 contemple recursos específicos para atender al campo y reforzar la seguridad en Sinaloa. El legislador señaló que pese a los compromisos públicos de apoyo a los productores, en el proyecto presupuestal no identifica una partida extraordinaria destinada específicamente al sector agrícola de la entidad. Zamora expresó especial preocupación por los recursos destinados a sanidad vegetal. Informó Jaxi Burrea.
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0: ¡Listos! Arrancamos este programa decente, educativo, informativo, social, hermoso, dinámico, auténtico, original. ¿Cómo anda la plebada? Hoy es miércoles el día de hoy, no lo puedo creer. Ya es miércoles, mitad de semana, y el día de hoy se antoja, ¿verdad?
1: ¿Qué se le antoja?
0: Se antoja disfrutar del día, mal pensada. Doña Esperancita, un gusto tenerla por acá.
1: ¡Ay! Estoy orgasmeada de estar aquí. A ver, esos cuerpazos que tenemos aquí de invitados. Hay mucho... Gente que nos escucha, muchos radioescuchas, pues bienvenidos al show de maricón.
0: ¿Cómo dijo?
1: Al show del ordinario.
0: ¿Qué le pasa, doña imprudencita?
1: ¿Cómo, perdón? Tuve un déjà vu.
2: Anda borracha.
0: Qué bárbaro, hombre. Mejor no venga, si va a andar así, mejor no venga.
2: Anda borracha.
1: Dime risa que el salitre ya.
2: Se está quemando por tomar.
0: Voy con el hombre que irradia pura felicidad, puro amor. El hombre que demuestra con el simple hecho de hablar, demuestra el amor. Aquí está Cristóbal Misael Velázquez López. ¿Cómo es?
2: Madre.
3: Bueno, más anda ahí, hay muchachos.
0: Jesucristo bendito, y vendrán cosas peores, ¿eh?
2: Cristóbal Misael Velázquez López.
0: ¿Cómo?
2: Cristóbal Misael Velázquez López.
0: Cristóbal Misael Velázquez López.
1: De Badiraguato.
0: Así es. De Badiraguato. Bueno, ya está, hijo. Bienvenido. Mándale un saludo a esa bella mujer, esa encantadora, dulce, sexy.
4: Levanta la ceja.
0: Guapa.
2: Un saludo especialmente para Pati Vallejo, que se reporta ahorita a la Playboy 5.9 FM.
0: ¿De parte de quién?
2: De parte de Cristóbal Velázquez López de Badiraguato.
0: Ya está.
1: Nada más.
0: No puede faltar a este espacio radiofónico el señor que mata los chistes, el señor Fernando Jacobo.
2: ¡La urraca!
4: Buenas tardes a todos y cada uno de ustedes, mi querido Radio Escucha de la 100.9. Soy 7 de octubre, día de Nuestra Señora del Rosario. Un saludo para nuestro bello municipio, el Rosario. Y también, ¿qué creen? ¿De quién es día ahora? ¿Qué creen?
2: ¿De quién?
4: Es día del algodón. ¿Qué tal?
1: Felicidades a todo el algodón, al azúcar.
4: Internacional, el algodón.
0: ¿A poco es día del
4: aquí
0: algodón?
4: Aquí estamos, y comenzamos con el show de Don Hilario.
0: Ya está, ya me están llegando WhatsApp, mil gracias, 6673881009, mande.
5: ¡Jálenle los pelos!
1: ¡Ay!
0: ¿Cómo?
1: ¡Ay!
0: ¡Ah, caray!
5: ¿Volvió?
0: Sí, aquí volvió, doña Esperancita.
5: ¡Cante!
0: La gente está pidiendo que cante el animalón de la sierra.
6: Quisiera unos consejos del soldado del amor para enamorar mujeres, Hilario, para tener unas 5 juntas yo también.
0: Hijo, márcale.
5: Cántame, no, buenas tardes, vamos a lo bueno. Que cante el soldado del amor.
1: Oy.
0: La gente pide que cante, mijo.
7: Un saludo y un fuerte abrazo. Y lo quiero mucho.
0: Ya está.
1: ¡Ay!
0: Manden su WhatsApp al 6673881009 para que participen con nosotros. Mándeme,
8: ¿cómo estás, mi amigo?
0: ¿Qué pasó, amigo?
8: Soy tu amigo Pepe, lo mejor es, amigo. Oye, amigo, ¿cómo has estado, amigo? Oye, amigo,
0: ¿todo bien?
8: ¿Por qué casualidad no tendrás ahí una bolsita de pan de panificador y de algo, amigo? Se me antoja mucho con un cafecito. ¿Cómo estás, amigo? Oye, amigo, quería ver si pudieras mandar un saludo, amigo, para Pati Vallejo. Que la vas a disfrutar más allá.
0: Ándale. ¿Qué tal?
1: Ese debería estar por salitres.
0: Exacto.
7: Bueno, Don Hilario, queremos que cante el soldado del amor.
0: Lo que pide el pueblo, porque el pueblo pone y el pueblo quita.
9: Sí, 7-3, 8-8, 10-9.
4: Arriba la 4-T.
0: A ver, hijo, ¿en inglés? ¿En inglés, hijo?
2: Sí, 7-3, 8-8, 10-9.
0: Así que no me lo andes imitando, viejo, porque el original aquí está, ¿eh?
1: Don Hilario, tengo unos amigos de Francia que me dicen que si puede el número en francés a partir de mañana.
0: ¿El número, hijo?
1: En francés.
0: Aviéntatelo, hijo.
10: ¿Qué dice el viejito bolletero?
0: Bolletero.
10: Que cante.
1: Que cante el viejito.
2: Que cante el viejito, ¿a qué hay?
11: Amigo Hilario, ¿sabías que
0: sí,
11: el mar más salado es el mar muerto? Seguramente ahí se echó un chapuzón nuestro amigo Chuy Salitre.

0: Ahorita vamos con los chistes de mi buen amigo Chuy Salí. No. Que no le muevan, no le cambien. Regresamos. Recuerden el WhatsApp en cabina 6673-88-1009 para que manden su nota de audio y participen.
1: 6673-88-1009.
0: ¿Ahora en inglés?
1: 6673-88-1009.
0: Así es. ¿Qué estás poniendo? Que esté en la cara.
2: Dios
0: la
2: santo
0: cara
2: de mi vida. Señores, no tenemos rating.
0: Quiero, antes de continuar con el programa, vamos a hacer una transmisión totalmente en vivo y en directo en las redes sociales de La Plebona 100.9.
3: ¿Ya se fue?
0: Algo increíble. ¿Ya se fue quién?
3: La Fresita.
0: No, no, pues ahorita, pero acá tenemos aquí a la...
3: Artemio Mayer.
0: Sí, para que hagamos ahorita en vivo y en directo un reto. Vamos a ver qué tanta gente se conecta. Mientras tanto, déjenme ir a música y volvemos.
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0: Pues ya estamos acá nuevamente en este espacio de ustedes y para ustedes. Bienvenidos a toda la gente que nos está escuchando, a todos aquellos que nos acaban de sintonizar. Bienvenidos a este espacio único radiofónico de las tardes que se llama... ¿Cómo se llama?
1: El Show del Horario.
0: ¿Qué dijo? No le entendí nada. ¿Qué dijo?
1: El Show del Horario.
0: ¿El qué?
1: El viejito veterano.
0: Es todo. Bueno, gracias, mijo. Voy con los WhatsApp. Vamos a ver qué es lo que dice la plebada. Adelante.
2: A mí me da agüite con mi esposa, Hilario, porque le pregunté si podía tener dos mujeres como el soldado del amor, otra vieja. ¿Y qué crees que me dijo que no? ¿Cómo la ves? Porque no, el soldado del amor sí puede, feo, yo no puedo. Pues
0: sí, feo, hijo. Pues. Es que usted no sabe hacerle. Tiene que...
3: Tiene que ir a la estética de enfrente del hospital. ¿Cómo se llama? La clínica del Carmen.
0: Tiene que ir los sábados
4: iglesia,
0: y lucirse y desde luego portarse bien como modelo, ¿verdad?
3: Así es.
0: Siguiente
3: así
0: WhatsApp.
3: Es, así
5: que
3: es.
5: Canta el animalón de la tierra, compa. No,
0: la gente lo está pidiendo.
5: Se avienta una de Valentín Elizalde de Valencia, el viejo. Como solamente él.
0: La gente
5: que quiere conquistar tantas mujeres.
4: La gente lo pide, don Hilario. Ponlo a cantar, hombre.
5: Sí. Olvídalo. Sí, no se puede, mijo.
3: No se puede.
5: Puedes tratar de imitarlo, sí, pero nunca lo vas a igualar, mijo, porque ese amor.

0: es amor del soldado del amor, del animalón de la sierra, de Badiraguato, donde se dan los hombres, compadre.
1: Unos con otros.
2: Unos con otros.
3: Ah, que hay.
2: Próximamente.
0: Y también quiero ver cómo le podemos hacer para ganarnos una bolsa de esos deliciosos.
1: Por eso empezó bien la ambiscón.
0: Tamales que regalan ahí en la plebona.
3: ¿Tamales?
4: Bueno, ¿de dónde sacan que nosotros regalamos tamales aquí? Me vieron a mí.
3: ¿Quién dijo? No,
1: es que me vieron el tamalón y pensé que lo regalo.
4: Qué bárbaro. Bueno, señoras y señores, está pidiendo que cante el soldado del amor. Vamos a ver si se avienta un palomazo en un instante más. Mientras tanto, pues quiero, en este espacio radiofónico, tenemos abierta la puerta para todos aquellos que quieran venir. Claro, la estación es de ustedes y para ustedes.
1: Y aquí no somos racistas.
4: Y el día de hoy quiero presentarles a un gran tipo que el día de hoy hace acto de presencia. Ya había venido, no sé por qué no agarró. Señoras y señores, aquí tengo en vivo, en directo, a un galanazo.
2: ¡Viene a buscar mujer!
4: ¿Cómo te llamas, mijo?
5: José me llamo.
4: ¿Te llamas José?
5: José López.
4: Ah.
5: Alias, dije, alias el Casanova.
4: Alias José, el Casanova. Príncipe de la canción, dije.
3: El Casanova.
1: Tiene nombre de luchador exótico.
4: Permítanme, por favor, porque estabas en una parte seria del programa. ¿Cuántos años tienen, mijo?
5: 42.
4: ¿Cuántos años?
5: No, 42, 42 años.
4: Tienes 41.
5: 42 años.
4: Bueno, ¿a qué te dedicas, mijo?
5: Troquero.
4: ¿Eres qué?
5: Soy troquero.
2: Ah, te entendí. Y borracho también, porque...
3: ¿Cómo la canción?
1: Bueno, le entendí coquero, yo dije, enamorar.
5: Soy troquero y me gusta enamorar.
2: Enamorado también.
4: ¿Nunca te has casado, mijo?
3: ¿Tienes finta enamorado?
5: No, nunca.
4: ¿No sabe lo que es?
1: No sabe lo que es un beso, dice.
2: Tiene finta de galón.
5: No sé qué es eso.
3: De enamorado.
2: De galán, bueno.
4: Mujeres que nos están escuchando, aquí está en la cabina de esta estación de radio un tipo que viene en búsqueda del amor. Anda buscando una mujer, una damita, pues obviamente, ¿no?, que quiera... pues encontrar la felicidad, porque pues a lo que estoy escuchando, este muchacho está dispuesto
1: a todo
4: con tal de encontrar a su complemento.
5: Así es.
4: Alimenticio.
2: Está desesperado.
1: Y de hecho busca lo que sea, hombre, mujer.
3: Lo que sea.
5: No, lo que sea. Algo bien.
4: Por favor.
1: Don Hilario, pero ¿por qué trae lentes? ¿Estás ciego o qué, amigo? ¿Tiene enfermedad de los ojos?
5: No.
1: Quítate para que te vea la gente que te está viendo aquí por internet.
5: Es el glamour.
1: ¿Cuál es el glamour? Pero ve la parte de tanto cuerpo.
4: Bueno, este muchacho, a ver, quiero que ponga mucha atención las mujeres principalmente que nos están sintonizando. Este muchacho es originario de Badiraguato.
5: Sí, así es.
4: Correcto.
1: Del Brinco.
4: No.
2: Allá tiene enterrado el ombligo.
4: Eres de los sitios, Badiraguato, mijo.
5: Vengo de los sitios, hace muchos años que bajé para acá, para Culiacán.
2: ¿Eres troquero o traes un sitio? Pues.
5: Pero de perdida voy a...
1: Pero ve la parte de tanto cuerpo.
4: Bueno. Este muchacho, a ver, quiero que ponga mucha atención las mujeres principalmente que nos están sintonizando. Este muchacho es originario de Badiraguato.
5: Sí, es, así es.
4: Correcto.
1: ¿Del Brinco?
4: No.
2: Allá tiene enterrado el ombligo.
4: ¿Eres de,
3: sitio?
4: De los sitios, Badiraguato, mijo.
5: Vengo de los sitios, hace muchos años que bajé para acá, para Culiacán.
2: ¿Eres troquero o traes un sitio?
5: Pero de perdida voy a dar la vuelta allá a mi querido Surutato, a Badiraguato, a ver al San Judas, Tadeo, el más grande del mundo.
2: Ahí viene su día ya, ¿no?
1: Yo tengo un tío, que trabajaba en los sitios, pero los sitios de catedral ahí de taxistas, saludos.
5: Ya viene el día de San Juan, el 28 de octubre.
2: El 28 de miércoles.
4: No estamos hablando de santos, estamos hablando
1: de Blue Demon.
4: La felicidad de este hombre. ¿Qué ofreces, hijo, tú, para que las mujeres que en este instante nos estén escuchando se interesen en ti?
2: ¿Cuánto tienes en el banco?
5: Mucho amor para darle, mucho amor.
1: ¿Cuánto ganas al mes?
5: Dinero no, pero amor tengo.
2: ¿Cuánto gastas en cerveza?
4: A ver, señores.
5: Tengo mucho amor para darles.
1: A las mujeres lo que les interesa es que el dinero, don Hilario.
4: No, eso nos interesa.
2: Salud, a usted,
4: porque este muchacho.
5: Salud y amor.
4: Está el dinero,
5: pero amor tengo mucho para darle.
1: No existe el amor, hijo.
2: Ya no existe eso.
4: A ver, doña.
5: Tengo corazón de condominio. Señores.
3: ¿Qué pasó?
4: Por favor, hombre. Está usted para orientar aquí a la gente, ¿no? Para que le empiece a echar tierra.
5: Seriedad.
1: Este programa no es serio.
5: Póngase serio.
4: Chau. Bueno, ¿qué ofreces, hijo? Supongamos que en este instante hay una muchacha que te está escuchando y quiere darse la oportunidad y el tiempo, el espacio de conocer.

0: verte, ¿qué ofreces? ¿Qué das
1: cariño,
0: a cambio?
1: Tú? Amor y ternura.
0: Nada más.
1: Tampoco. Y mucho amor, mucho amor.
2: No, por lo principal no dijiste.
1: Dinero no tengo.
2: Hombre, mijo, te mataste solo.
1: Por dinero, no se preocupen, no hay.
0: Ni nada que dar. Bueno, no.
1: ¿Trabajador? Pero trabajador al 100.
2: A morir.
1: A morir.
3: Se trabaja, ¿cuánto? Pero no, ¿cuánto?
1: No, de las 5 de la mañana ya.
3: ¿Cuánto ando, le vas a dar de chivo a la morra?
1: No, lo suficiente.
3: ¿Cuánto lo suficiente?
0: ¿Cuánto?
2: Por ejemplo, no falten los huevos y las papas.
1: Yo gano.
3: El doble de lo que da el soldado.
0: El amor llega cuando.
1: Gano
0: 4
1: mil por semana ahorita, 3 mil para la chica y 1,000 para.
3: Ay, y 1,000 para la grande.
0: El amor. El amor.
1: No, para los refrescos, para los refrescos.
0: Igual que el dinero. Están llegando notas de audio, vamos a ver qué es lo que dice la gente.
4: Amigo,
0: de
4: mujeres. El amor no se vive, viejo. Uy. El amor no se vive, ¿no? Pues yo también tengo claro un chico amor. No se llama la vieja que se come un par de besos.
2: Eso era antes, ya no son tontas.
5: Señor Hilario, ya me aquí estoy reportándome. La chamba no me deja reportarme. Bien, estamos chambeando como esclavos.
1: Por dinero no se preocupen. No hay.
6: Igual que la... Doña Esperancita.
1: No, sí va a ver. Futuro.
6: ¿Qué onda, hijito?
0: ¿Qué hay? ¿Qué hay? Actitud 57, bienvenido, mijo.
6: Buenas tardes, hijo.
1: Un saludo para
6: ti. Tírale besos, Esperancita, tírale un beso. Ahí que lo tienes a un lado.
3: Ay, está muy feo.
2: Se lo dio en la oreja, bueno, el soldado.
0: Hijo, ¿qué teléfono tienes para que las mujeres que estén interesadas en tener contacto directo contigo lo hagan a través de ese medio?
1: Yo, pues mi número es 6675-794712.
3: Despacio, hijo, despacito, así entra mejor.
1: En español,
3: hijo, no sabes hablar de español, va a hablar inglés.
1: No,
3: se
1: habla inglés.
3: Ni que fueras el soldado.
1: Inglés y español.
3: En español.
2: United, mijo, ¿qué te pasa?
1: 6675-794712.
0: A ver, ahora dime en inglés.
3: ¿Ahora en inglés?
1: 6675-794712.
2: ¿Qué hubo, eh? Ay. Es bilingüe, bilingüe. Hace el amor en inglés y en español.
1: ¡A huevo!
0: Ahí está. ¡Mujeres!
1: Inglés en Spanish.
0: Muchas mujeres que nos están escuchando seguramente le llamó la atención.
3: O vomitaron.
0: Este hombre. Dense la posibilidad.
2: ¿Que no tiene dinero?
0: Dense la oportunidad de tratarlo. Es buen tipo.
3: Es que a la mujer se le tiene que dar amor.
0: Compresión
3: y ternura.
1: Y
3: dinero.
0: Ahí está. Bueno, déjenme ir a musiquita y volvemos, hijo. Mucha suerte, mi estimado Casanova 13, en búsqueda de la felicidad. En búsqueda de su complemento.
2: Anda, buscando felicidad.
1: Thank you very much, Don Lario.
0: Es todo.
1: Thank you very much.
0: Aparte, el muchacho sabe inglés.
3: Es trilingüe porque habla español, habla inglés y puro.
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0: Tristeza, por favor. Bueno, les estaba diciendo que mi amigo Chuy anda agüitado, anda triste, porque el día de ayer me lo agredieron mucho, le empezaron a decir un chorro de cosas. No, gente, hay que apoyar al talento local y el muchacho está haciendo un gran esfuerzo por salir adelante.
1: Es que está bajando como la espuma.
2: Chiste.
0: ¿Ves, compadre? Contéstame. Oiga, ya te hablaba
3: de
0: carrilla.
3: Está bajando, pero con las ganas
4: de escuchar al soldado del amor cantando la canción esa que se llama
3: Esperancita,
4: no quiero llorar por ti. Ándele, den chance que la cante.
0: A ver, muchachos, tengo WhatsApp. Por respeto a la gente que nos está mandando WhatsApp, guarden silencio, por favor. ¿Qué no ven que estoy escuchando los WhatsApp de la gente, hombre?
5: Buenas tardes, don Hilario. Adán, dice, escuchando la plebona 100.9.
1: Desde Costa Rica,
5: por favor. Estamos trabajando, don Hilario.
0: Gracias, hijo.
5: Un saludo de parte mía y de parte de mi mujer.
0: Es todo.
5: De Vero.
0: Saludos a Verónica.
5: Primero que se pongan a trabajar, es que consigan novia. Hay que trabajar primero.
0: Ahí está. Ándale, pues. Gracias, mijo. Gracias. Manuel, ¿qué pasó, mi estimado?
6: Talento, Hilario. Talento, Simón. Talento. ¿Para qué se agüita, pues?
0: No.
6: Qué
0: bárbaro.
1: Lo que pasa es que don Hilario le debe un dinero, por eso le tiene que decir bonitas palabras al salitre.
0: No, para nada. Yo no le debo a nadie, fíjate. Se agüitó porque el día de ayer le empezaron a decir que sus chistes no tenían nada de valor.
1: Que estaba bajando como la espuma.
0: Tío Uber, bienvenido, hijo.
7: Don Hilario, no me hagan a dejar don Hilario, porque mañana pasado le voy a llevar un regalo. Así es, don Hilario.
0: Oye, hijo, afírmate. Te extrañamos el día de ayer, hijo. ¿No mandaste WhatsApp, hijo? Así como, pues.
8: ¡Qué rollo, viejito!
0: ¿Qué hubo, diablito?
8: ¿Qué rollo? ¿Cómo andas? ¿Qué dice Mizares?
9: ¿Qué pasa?
8: Me estoy quemando por tomar.
9: Me estoy quemando por tomar.
8: Ya vio el señor
9: Jacobo. Se me antoja una cerveza bien helada.
8: Luego se le voy a enseñar uno para que se ponga hasta la chancla. Aunque sea miércoles. Mizares, me estoy quemando por tomar. ¿Qué tal, viejillo? Aquí estamos al 100 contigo.
0: Gracias, diablito.
8: Ya, pues.
0: Ya. ¿Qué sombra de qué ocho cuartos,
7: Don Hilario, ayer andaba en un viaje foráneo a Badiraguato, señor. Su
0: con
7: tierra.
0: Razón. Muchas gracias.
10: No hay pretexto.
0: Saludos a la gente de Badiraguato.
1: Fíjate
0: que se me hizo raro, hijo, porque el lunes no mandaste mensaje, ni el día de ayer, y dije, pues, ¿qué pasó con este muchacho? ¿Me lo bloquearon o qué? ¿De qué se trata, hombre? Los tienes radioescuchas, los que siempre están aquí al 100.9. Bueno, nuevamente para las chamaconas que nos estén escuchando, para las nenorras, aquí está un tipazo, se llama... ¿Cómo te llamas, hijo?
1: Casanova Plus.
0: No, tu nombre.
3: José.
0: José. Ay, qué bonito nombre, como José. Mi amigo Pepe. Como mi amigo Pepe.
3: Ya salió.
9: Ya se acordó.
1: ¿No es el Pepe este, de casualidad?
3: No. Un saludo a mi compa Pepe, ya de los mezcales.
0: Bueno.
10: Ah, ¿también lo conoces?
3: Claro.
0: Es de casa. Bueno, José, ¿edad?
3: 42 años.
0: ¿A qué te dedicas, hijo?
3: Troquero.
10: Acabas de librar 42.
0: Bueno. Mujeres, en 20 segundos, dile algo a esas mujeres que nos están escuchando en este instante. Yo soy tu amigo. ¿Hijo?
3: Buenas tardes a todos. Buenas tardes a todo el área. Muchas gracias por verme aquí invitado al programa La Plebona. Al 100.9.
1: Que le digas algo a las mujeres, ¿no, don Hilario?
10: Sí, a las muchachas.
9: Pues a las mujeres.
3: Que yo les ofrezco amor, ternura, cariño y mucho amor para darles.
10: ¿Pero para don Hilario o para las muchachas?
3: Para las muchachas, para todas las nenas, todas las nenorras.
1: Hubiera regresado el pelón, eso.
0: Ahí está. Teléfono para que te marquen:
3: 6675-794712.
1: Y le quiero recordar:
0: 66, hijo.
3: 6675-794712.
0: Ahí está.
1: En los comerciales no se calla y ahorita no habla.
0: Bueno, hijo, déjenme.
3: También en inglés no puedo decir.
0: Déjenme ir con los WhatsApp de la gente. Vamos a ver qué es lo que dice la plebada. Bueno.
6: Desde Badiraguato, Sinaloa, para el mundo. Del animalón de la sierra. Pero cuál talento, don Hilario.
1: ¿Qué?
6: Talento, Simón. Talento.
0: No, sí tiene talento.
6: No. ¿Para qué se agüita, pues?
0: Sí tiene talento.
7: Don Hilario, quiero que meta más tamales a

0: todos una bolsa de tamales.
1: ¿Tamales, Medina?
0: No, hombre, don Hilario, ¿para qué pone esa persona así? Nos va a bajar el rating, don Hilario. Tamales, necesitamos chispa, don Hilario.
2: No, ya no hay, no hay.
3: Un saludo para eléctrica.
2: Los tamales de
4: bueno, a ver, muchachos, tengo WhatsApp al aire, chamacos. ¡Qué bárbaro, hombre! Ciérrense el micrófono, por favor, ¿eh?
5: Mis are, me estoy quemando por tomar.
6: Buenos amigos.
3: Otra vez.
4: ¡Amigo Pepe! ¡Saludos! Ya se reportó mi buen amigo Pepe de los mezcales. ¡Saludos! ¡Marca, mi amigo! Voy a ir a musiquita y regresamos a ver si ya tenemos contacto para que la gente se divierta con nuestro zar de la comicidad.
2: Sí, sí, que marque, compa Pepe, que marque.
3: No va a cantar el soldado.
5: ¿Pero
4: ¿Cuántos años tiene? No entendí. Bueno, déjame atender esta llamada telefónica. Bueno, ya me colgó. Ahorita nos enlazamos, mi estimadísimo Ángel.
7: Hola, buenas tardes, amigo.
4: Mira, mi amigo Pepe. Márquenme, amigo Pepe, ahorita interactuamos con la gente. Voy a pausa y volvemos. ¿En dónde?
1: En la pregona. 100. 100. 100. 100. 100. 100. 100.

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2: Con el objetivo de fortalecer la investigación, las publicaciones conjuntas, la formación de estudiantes, el intercambio académico y la vinculación, cuerpos académicos de la Facultad de Contaduría y Administración y de la Facultad de Ciencias Económico-Administrativas de Mazatlán de la Universidad Autónoma de Sinaloa firmaron un convenio marco de colaboración académica. El acuerdo fue suscrito por integrantes del cuerpo académico Innovación Sostenible para la Competitividad Organizacional. La capital sinaloense será sede por primera vez en 2027 de la Junta de Evaluación de Medio Año de la Confederación Mexicana de Ejecutivos de Ventas y Mercadotecnia, encuentro nacional que reunirá empresarios, instituciones educativas y organismos gubernamentales con el objetivo de fortalecer la vinculación y generar nuevas oportunidades de negocio. El anuncio se realizó durante una reunión de trabajo entre integrantes de la Confederación y el Secretario de Economía de Sinaloa. La gobernadora Graciela Domínguez Nava sostuvo una reunión de trabajo con empresarios del sector restaurantero de Culiacán para analizar temas relacionados con la seguridad y la economía. Durante el encuentro, representantes del sector expresaron su disposición de colaborar con las autoridades en las acciones encaminadas a recuperar la tranquilidad de la capital sinaloense. La reunión se realizó en el Salón de Gobernadores de Palacio de Gobierno y contó con la participación de integrantes de la Cámara Nacional de la Industria de Restaurantes y Alimentos Condimentados. La Secretaría de las Mujeres, Brenda Rocío García Félix, encabezó en Villa Juárez, Navolato, el cierre del ciclo de 10 asambleas Voces por la Igualdad, realizadas para escuchar directamente las necesidades, inquietudes y propuestas de las mujeres de distintas comunidades de Sinaloa. Durante los encuentros, desarrollados con participación de los tres órdenes de gobierno, las asistentes compartieron experiencias y plantearon acciones encaminadas a prevenir y erradicar las violencias de género. Informó Jaxi Burrea.
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0: Estamos nuevamente al aire en este programa decente, educativo, informativo, social, hermoso, dinámico, auténtico, original. Las 2:06 de la tarde con 6 minutos. Manden su WhatsApp, plebada, queremos escucharlo. 6673881009, pero mejor que lo diga el ilustre, el señorón. En inglés, en inglés, en inglés. ¡En inglés! Sí, sí. Ay, ¡Dios mío de mi vida santo, concéntrate! ¿Es 6-6?
1: Sí, 3.
0: Sí, en inglés, hijo, en inglés, en inglés.
1: Sí, sí, 73, 8-8-9.
0: Ahí está, gracias, gracias, hijo. Ahora sí, voy con los WhatsApp de la gente.
2: Buenas tardes, don Hilario.
0: Buenas tardes, hijo.
2: Estamos chambeando de Uber.
0: Es todo, ¿quién eres?
2: El más barato de Culiacán.
0: Ya se le a poco.
2: Los más que... Ya estamos escuchando la...
0: Gracias, hijo. Gracias, hijo. Ya te compartí la canción, hijo. Anakin Lario se llama Perdóname. Ahí está. Adelante, WhatsApp. Bueno. Saludos. A ver, déjenme. Ahorita pongo ese WhatsApp porque tengo aquí en la línea a mi gran amigo.
2: Rotos
0: mi
2: y descubridos.
0: Gran amigo. Pepe de los Mezcales. Bienvenido, hijo. ¿Cómo estás? ¿Cómo estás? ¿Se cortó? ¿Se cortó la comunicación? Se cortó la comunicación. Márcame, amigo Pepe, márcame, ponle saldo.
1: Que marque.
0: Una recarga y llámame. 6673-881009, hijo.
3: Un saludo al tremendo don Hilario.
0: Gracias, hijo.
3: Don Hilario y a toda la runflo y tropa. De
4: gracias, gracias.
3: Rotos y descosidos que hay ahí.
0: Es todo. Gracias, hijo, muchas gracias.
5: Mis tares. Esperanza
0: está rota. Otra vez, diablito, hombre.
6: Don Hilario.
0: Saludos, adelante. Antonio Mesa, mi buen amigo Pepe de los Mezcales, bienvenido, hijo. ¿Cómo estás? ¿Cómo estás, hijo? No te escucho. Bueno, amigo Pepe. Se le corta la comunicación. Hijo, ponle saldo, ponle
7: carne. Anda buscando al teletal, bueno, viejito golletero.
0: Gracias.
8: Buenas tardes.
0: Buenas tardes.
8: Saluditos. Aquí andamos por las calles de Culiacán laborando. Didi, Edgar Didi.
0: Saludos, mi buen
8: Edgar. A Esperancita, al soldado del amor.
0: Saludos. Es todo.
9: Don Hilario.
0: Mande.
9: ¿Cuántos años tiene consiguiéndole la media naranja al Pepe y no puedes con eso?
0: No, pues déjame decirte que le ha ido muy bien.
10: ¿Cómo andan de la de Borroyer?
0: ¿Qué hay? Bueno.
11: Oye, pues quiere que Pepe hable, pues está casi en el fin del mundo, los Mezcales. ¿Eh? Está casi llegando a Durango, yo creo.
0: Le voy a marcar yo porque tengo dos llamadas perdidas de él. Déjame y le marco mejor yo porque...
8: Don Hilario, ya me llegaron las mieles que me encargó.
0: ¡Ay!
8: Para que esté esperado.
6: Don Hilario.
4: Que pase a pagarlas.
6: No se ha importado el chiste de los chistosos. Yo le voy a contar uno.
0: Ya le voy a contar uno.
4: Échalo.
6: ¿Sabe usted qué le dice una pompi a otra pompi?
0: ¿Qué?
6: Si no sabe, ahí le va. Le dice, entre nosotras hay un soplón.
0: Ahí le va otro.
4: ¿Qué iba a decir? Pero me dice matachiste.
6: ¿Sabía usted que las pompis tienen pensamientos asesinos?
12: ¿Por qué?
6: ¿Sabe por qué?
0: ¿Por qué?
6: Porque le dice una a la otra, si viene el pelón lo ahorcamos.
0: ¡Ay! ¡Qué bárbaro!
12: Esto sí es bueno.
0: Y dice el dicho, vendrán cosas peores. Mi amigo Pepe de los Mezcales, estoy haciendo contigo conexión.
4: A ver si ahora sí,
0: porque no le entra.
4: Estoy
0: insistiendo y no le entra la llamada. Amigo Pepe, te estoy marcando, hijo. Bueno, no me contesta, ahí está, pues. Bueno, a la una.
4: Ya le entró, pues.
0: Amigo, ¿qué pasó?
12: Ya se fue el bloque ahí.
0: A lo mejor no tenía señal. ¿Cómo está, mi buen amigo Pepe? ¿Cómo te dice?
12: No tenía señal, que va la señal.
0: Se entiende.

0: Entiende, no se preocupe. ¿Cómo está? ¿Cómo se ha portado? ¿Qué tal va su miércoles?
1: Muy bien, gracias a Dios.
0: Qué bueno, me da muchísimo gusto saludar a este gran caballero, a este gran hombre, trabajador, entusiasta. Trabaja en un campestre en el área de mantenimiento correctivo y lo que le sigue. ¿Cómo le ha ido con la lluvia, amigo?
1: Así es. Pues no ha llovido, amigo, está seco.
0: Está todo seco. No tiene chamba. Aquí, no tiene chamba usted cuando llueve.
1: Pues tengo más porque cuando no llueve tengo más porque tengo que regar y todo, amigo, sacate las plantitas.
0: Sí, es todo. Bueno, para las mujeres que nos están escuchando, este hombre, este caballero que tengo aquí en la línea telefónica, también anda en busca de, pues primero que nada, de conocer gente, de conocer damas. De conocer.
1: ¿Ahorita la marcó un tocayo, amigo, y amigo Hilario?
0: Sí. Cada ratito marcan porque pues es que te escuchan a ti y dicen, yo también quiero ser parte de. Bueno, amigo Pepe. ¿Ah?
1: Sí.
0: Mujeres que estén interesadas, ¿qué ofreces? ¿Qué das?
2: Ay, valió bien.
1: Uf. Portarme bien con ella, amigo Hilario, y invitar a salir a comer
2: a la birria.
1: Tratarla bien, los birria, el menudo, lo que quieras, amigo.
0: Ándale, pura comida grasosa.
2: Pura gordita.
0: Si están a dieta, ¿qué? ¿A dónde les vas a llevar si están a dieta?
1: Voy a comer comida china, sushi, todo eso que no le pega mal, amigo.
0: Esto. ¿A ti te gusta el sushi?
1: Sí.
0: ¿A ti te gusta el sushi? Porque como que a ti te gusta, ¿sí, se me hace que te gusta más la comida así... De la barbacoa, la birria, no sé, me da la impresión a mí que tú eres más así, más de grasita,
1: ¿sí?
0: Todo ese asunto. Bueno, amigo, edad.
1: Pozole y todo eso, amigo.
0: Así es, edad, ¿cuántos años tienes?
1: 49, amigo.
0: 49 años. Desde que tiene 32 me está marcando en búsqueda de su media naranja.
2: Y desde 32, pues, tiene rato.
0: ¿Verdad, amigo Pepe? Tenías 32 años cuando yo recibí tu primer llamada telefónica, ¿verdad?
2: Siga participando.
0: Sí, amigo, ¿verdad? ¿O no? ¿Se le cortó la comunicación o no? No, sí se le cortó. A ver, amigo, ponle saldo, por favor, a tu teléfono y márcame.
3: Don Hilario, queremos que el soldado cante Lobo Domesticado de Valentín Elizalde.
0: Bueno, lo que pida el pueblo, con todo gusto, lo que pida el pueblo, lo hacemos. Mi estimado Ángel, bienvenido, ¿cómo estás? Qué gusto saludarte nuevamente, hijo. ¿Cómo hace que no sabía de ti?
4: Buenas tardes.
0: ¿Qué hay?
4: Una gala ahí, tanto invitado con la Esperancita y el Casanova.
0: Ay, se le cortó la comunicación. Vuélveme a marcar, hijo. Ponle saldo nuevamente. Bueno, ¿qué está pasando con
5: hombre,
0: la línea?
5: Hombre, este Pepe jamás va a agarrar talento y más porque a todas se las quiere llevar a la birria. Mizares, canta la canción de Me estoy quemando por tomar.
0: Qué enfadoso eres. Hacemos contacto nuevamente con mi amigo Ángel. ¿Cómo estás, Ángel?
4: Muy bien, y le digo, me da gusto ver que tiene la Esperancita y el Casanova.
0: Ya el Casanova ya se fue porque tiene que ir a trabajar.
4: Okay. Oiga,
0: mande.
4: ¿Sabías que en este año se cumplen 10 años de que el Obregón se hizo de un solo sentido desde la Avenida Universitarios hasta las Ciudades Hermanas?
0: ¡Oh!
2: 10 años.
0: ¡Qué bárbaro, qué rápido!
2: Esto hay que
0: festejarlo.
4: Eso fue en el gobierno de Sergio Torres y se inauguró la Avenida Álvaro Obregón en ese sentido un 10 de abril de del 2016.
0: ¡Oh! ¿Qué más?
4: Entonces, hijo, yo considero que esa fue una de las grandes obras de la vialidad aquí en Culiacán, porque pues, ha agilizado.
0: Pero, ¿cómo que obras? Yo creo que fue de las mejores decisiones porque no miré que cambiara nada, hijo.
4: Sí, pero fue una transformación en cuanto a la vialidad aquí en Culiacán, el que cuando menos la Aquiles Agarra y Juan de la Barrera que corren de sur a norte y el Obregón de norte a sur.
0: A mí me gustaba más cuando era de doble sentido el Obregón, no sé, como que tenía mayor movimiento. Bien. Pero bueno, así son las decisiones.
6: ¿Y los morrines?
4: Tal vez un movimiento comercial.

0: pero no una Florida Quick Fade.
1: La verdad.
2: Pues sí. Interesante. Fíjate, 10 años han transcurrido en un abrir y cerrar de ojos, ¿eh? No cabe duda que el tiempo se va, se
1: qué
2: va.
1: Qué lento parpadea, don viejito.
2: Bueno, mi estimado Ángel, gusto en saludarte. Tengo que ir a música, hijo.
1: Otra vez.
0: Un abrazo para
3: el soldado. ¿Cuánto va a cantar? Muy bien.
2: Ándale, pues, que tengas una bonita tarde.
0: Y que cante el soldado del amor.
2: Ahorita va a cantar, antes de cerrar el programa.
4: Ahorita va a cantar el indio enamorado.
2: Ándale, pues, ya está. Sale, hijo, gracias.
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0: estamos. Ahí estamos nuevamente en este espacio radiofónico de ustedes y para ustedes. 6673-88-1009. Ahora en inglés, a cargo del señorón de la filosofía. Ahí está. Ahí está, también para que me hablen los gabachos que nos está escuchando allá.
1: Quiero mandar saludos a un compa bien perrón, gente de otro nivel, alguien sin comentarios, el único, el incomparable Perro Negro.
0: Saludos. Ay, Diablito, ya, ya,
2: Don Hillary.
0: ¿Qué hubo?
2: Don Hillary.
0: ¿Qué hay?
2: Ocupo que hagan favor allá.
0: ¿De qué se trata?
2: A ver si no existía la forma, la manera de que usted también pudiera conseguir pareja, mi oiga.
0: Pues llame, ponle saldo, ponle una recarga y llama.
2: Soy exigente. Ya. Y la muchacha conmigo va a tener de todo, oiga.
0: ¿Qué ofreces?
2: Va a tener mala vida. Maltrato.
3: ¿Qué más?
0: Ya. Apúrate, mijo, apúrate.
2: Va a tener hambre. Sí. Va a tener infidelidades.
3: Patéala.
4: Enfermedades.
3: No le dé dinero.
2: Sí. Y la psiquiatra una vez a la semana.
3: Eso les encanta.
2: Emocional, grupo de amigas, sí. De todo. No más pido, yo no más pido un requisito ya. Sí. Que de alguien que ahora me mantenga. Ahora manera. Sí. Entre 25 y 40 años.
0: Sí,
2: menos.
0: Una pregunta, hijo. ¿Es para comer aquí o para llevar, mijo? No entendí nada. Voy con los siguientes WhatsApp.
5: Y el borracho de amor, como todas las noches. Es tengo que poner la muestra. Este soldado del amor no quiere cantar, hombre.
0: Ahorita va a cantar, hijo.
4: Épale, épale.
6: No, pues,
3: ¿quiere
6: wow,
3: que le paguen
6: qué
3: extra
6: gran
3: por cantar?
6: Información. Qué grande mejora. Hicieron un desorden con las rutas de camiones. Hicieron un desorden con varias calles. No. Wow.
3: El progreso cuesta,
6: por
3: mijo.
6: Parte del gobierno. Los camiones. Ah, no,
4: ¿y
6: perdón,
4: los morines?
6: La avenida de un solo sentido.
0: Ay.
7: Hilario, buenas tardes.
0: Buenas tardes, dijo.
7: Lo que el cliente pierda, dijo. Quiero que hay que, si puede, el soldado del amor decir el número de la plebona, pero en inglés, por favor.
0: En inglés, por favor, hijo, en inglés, por favor.
3: Échale, échale.
4: C-T-7-3-A-A-T-S-9.
0: Ahí está. Si no nos marcan los gringos es porque de plano, Bueno.
7: Lástima que no va a haber palenque si no fuera a ver al soldado del amor.
8: Esperancita, no.

0: me tocó verte, Francito, hombre.
1: Bueno, ha llegado el momento, señoras y señores. Ha llegado en este instante
2: el
1: momento estelar de este programa. Señoras y señores, en vivo, en el show. El zar del... El zar de la... Iba a decir el zar de la, del aburrimiento, pero no. Con ustedes, Chuy Garbanzo.
2: Ay, no, que eras tú, soldado.
1: No. Chuy Salitre, bájale tantito el volumen a tu radio.
3: ¡Oye, Chencho!
4: Ok, ya le bajé.
1: ¡Listo! Claro. Señoras y señores, váyanse preparando porque se van a...
2: Chuyito.
1: Se van a carcajear. Pues aquí andamos, hijo. Adelante.
2: Agárrense
1: con tus chistes, hijo.
2: Okay,
1: adelante.
4: ¿Has escuchado chistes de Pepito?
1: ¿De quién?
4: De Pepito.
1: De Pepito. Ahora van a hacer chistes de Pepito. A ver si así.
2: Muchos. Muchos.
4: ¿Has escuchado alguna vez chistes de Pepito, ustedes, de Pepito?
1: Sí, mijo, sí, claro.
2: Que sí, hombre. Ah,
4: okay. ¿Qué va a ser Pepito cuando sea grande?
1: No, ¿qué va a ser?
2: ¿Adulto?
4: Va a ser Pepe.
2: Ay, no. Y se va a casar con doña Pepita.
1: Ay,
2: iba a decir otra cosa.
1: qué chiste, ¿no? Qué chiste. Para rematarla, ahí está el matachistes.
4: Bueno. Oiga, llega San Pedro y le dice adiós y se va.
2: Ese está bueno, ese sí está bueno.
1: No puedo creer que el matachistes se esté divirtiendo. Oiga, con los chistes. Mándeme.
4: ¿Cuál es la planta más valiente, don Hilario?
1: La planta más valiente, ni idea, ¿cuál es?
4: La palma, porque duerme con el coco.
2: Es cierto, cuando está chiquito, palma. Te va a salir el coco, dicen. Y la palma duerme con él, es cierto, tienes razón, mi Chuy.
1: Mijo, ¿a qué te dedicas? ¿A qué te dedicas tú, mijo?
4: Hacemos reparación, mantenimiento, instalación de mini split nuevos.
1: Qué bueno que eso te dedicas, porque
2: ¿qué más?
1: Porque eso de la comicidad no es lo tuyo. Adelante.
4: Oiga,
1: el que sigue.
4: ¿El animal más ciego cuál es?
1: Animal más ciego.
2: El que no ve.
4: ¿Cuál es, don Hilario?
1: No, pues te pregunto, ¿cuál es el animal más ciego?
4: La venada.
2: No ve nada.
1: Doña Esperancita, ¿se siente bien?
5: Ay, está dormida.
1: Sí, no, es que la noche así, digo, ¿qué tiene doña Esperancita?
5: Ay, no, es que es como...
1: ¿Qué pasó? Bueno, siguiente, por favor, siguiente chiste.
4: ¿Cuál es el único pez que da leche?
1: El único pez que da leche...
2: Ah,
1: no.
2: ¿De pecho?
5: El pezón.
4: El pezón, matachiste, muy bien.
1: ¿Qué sigue? Ya, por favor, el último.
4: Oiga, Hilario,
1: por favor.
4: ¿Cómo pasa Superman por entre medio de la gente?
1: ¿Cómo pasa Superman por en medio de la gente? No, no tengo idea.
2: ¿Cómo?
5: Con su permiso.
4: Con su permiso. ¡Matachiste!
1: ¡Hombre! Gracias.
2: Pues sigue participando,
1: gracias.
2: Chuy Salitre.
1: Dedícate a lo que sabes hacer, hijo. Reparación y mantenimiento de aires acondicionados.
5: Señor, antes de que se vaya Chuy Salitre.
4: Estamos ¿sabe? En el número 6673-2018-95.
1: Ahí está para que le marquen. Sale.
5: ¿Sabe cuál es la diferencia entre Chuy Salitre y una silla?
1: ¿Qué?
2: ¿Cuál?
5: Que aunque sea la silla, sirve para algo, para sentarse.
2: ¿Y el Chuy?
5: Para nada.
1: Gracias, que está bien. Gracias, hijo. Ándale, gracias, buenas tardes.
3: Oye,
1: buenas tardes.
4: ¿Cuál es el pez que usa corbata?
5: Pescuezo.
1: Ya déjate de eso, pescuezo.
6: Viejo, un pequeño anuncio aquí. Me acaban de pasar el dato que el perro negro. Escucha bien, el perro negro.
1: ¿Qué pasó?
2: Ahí diablo.
1: Sí. Gracias, hijo, gracias. Un honor, un placer tenerte por acá. Bueno. Sí. Señoras y señores, la gente lo está pidiendo. Y aquí está, completamente en vivo. La gente lo pide. Señoras y señores, prepárense porque aquí está nada más y nada menos que un saludo especial.
7: Buenas tardes, mis plebones guapos, ¿cómo están?
2: Ay, bien. Pati, ¿cómo estás,
7: ando
2: Pati?
7: Ando calladito, o sea, no escucho ni a mi soldado, ni a mi comadre Esperancita, Jacobo.
2: ¿Está jugando en el celular aquí?
7: ¿Están callados?
5: Es ¿qué trama? Ese es por el show de don Hilario.
7: Yo aquí reportándome, ya saben, al 100 con ustedes.
1: Gracias, Pati.
5: Saludos, Pati. Sí,
7: les mando saluditos. Besos.
2: Gracias.
7: Para el soldado del amor.
2: ¿Un beso para quién? ¿Para quién? Ah, para el soldado.
1: ¿Quién va a ser para el soldado del amor? Y para ti, aquí está esta canción. Señoras y señores, la gente estaba pidiendo que cante Cristóbal Misael, el animal.

0: de la sierra, el animalón de la sierra. ¡Señores!
1: ¡Jálate, mijo!
0: ¡Adelante, hijo!
2: ¡En la feria se pide! En la feria se pillín, me cogí a Jacobo, una piñata. En la feria se pillín, me cogí a Jacobo, una esperancita. Se pillín, en la feria se pillín.

0: jefa. El acordeón, chiquitín, chiquitín. De la feria se pide. Qué bárbaro, hijo, ¿eh?
1: Tiene que ver aquí, la jirafa ahí.
0: Qué bárbaro, hijo, ¿eh? Qué bárbaro.
2: Porque también invita, señor. Qué bárbaro.
0: Qué bárbaro, hijo.
2: Es el rey de las voces.
3: ¿Qué está pasando en ese programa? ¿Qué está pasando?
0: ¿Qué está pasando? Pues el debut. El debut y despedida del soldado del amor, en la... En la cantada, hijo.
4: Qué bárbaro. Le voy a dar un tres.
0: Ay, gente, no se aguantan. Mejor vamos con lo que sabe hacer. ¡Adelante! En vivo, no es playback. Es en vivo.

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4: 2 y 43.

0: Se llama Mi Mayor Anhelo. Es lo que acabas de escuchar con la banda MS. Señoras y señores, ha llegado el momento de irnos. Gracias, muchas gracias a todos por aguantarnos, por estar acá en esta sintonía, por estar al pendiente de este programa, que es de ustedes y para ustedes. Se trata de divertirnos, de gozar de la vida, ya saben que. Señores, ahorita las cosas no están para agüitarse, puro para adelante. Siempre hay que ver las cosas positivamente, así como las ve mi buen amigo, el soldado del amor, Cristóbal Misael Velázquez López, originario de Badiraguato.
1: Vaya, oye, Sinaloa.
0: ¿Eh?
1: ¿Qué de Badiraguato?
0: ¿Qué de Badiraguato qué?
1: Sinaloa.
0: ¿Pero de Badiraguato qué?
2: ¿De qué rancho, mijo? ¿Qué rancho?
1: Santo Buenos.
0: ¿Eh?
1: ¿Cuál? San Antonio.
0: Ah, es de San Antonio.
2: San Antonio de los Buenos.
1: Así es.
0: Ah, así se llama.
2: Casi fuera de los malos.
0: Bueno, mándale un saludo a la gente que nos está escuchando allá en tu rancho natal.
1: Saludo para la gente de Veraguato, para mi tío Martín Velasco López. Martín Velasco López. Y
2: Don Martín, tío Martín.
3: ¿Y por qué se pide igual que tú?
1: Martín, ¿cómo se llama?
3: ¿Pero tú te pides Velasco López, no?
1: También.
0: Es coincidencia.
2: Me dijo López, hay muchos López.
0: ¿Es coincidencia o no? Porque qué raro que su tío se apellide igual.
3: Es que ya se casan primos con primos y eso.
2: De mismo apelativo.
0: No, para nada. Bueno, gracias, Misael Velázquez López. Mándale un saludo a esa bella, encantadora mujer que te está escuchando, la reina de tus quincenas.
3: El show de Pati Vallejo.
1: Un saludo especialmente para Pati Vallejo. Que le amo mucho.
0: ¿De parte de?
1: De parte de todo ese López.
0: ¿Cómo?
1: De parte de Cristóbal Misael López.
2: Pase, mejor respira.
0: Doña Esperancita, despídase, por favor.
3: Pues muchas gracias, nos vemos. Hasta la, como dice, nos escuchamos. ¿Sabe cuándo? Hasta la próxima.
0: Es todo. Señor Jacobo, el ilustre, matachiste, digo, el fotógrafo de las celebridades.
1: Madre.
2: 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Ahí la espero.
0: Ya está, señores, nos vamos. Sí,
3: ya
0: sí,
3: nos vamos.
0: Mañana regresamos, mañana estaremos nuevamente echando relajo desde la 1 de la tarde, gracias a todos los que se contactaron. A todos los que hacen posible que este espacio radiofónico sea pura diversión. Saludos a todos, a todos.
4: La plazuela a platicar.
0: No necesitamos ir a la plazuela a platicar. Estamos platicando muy a gusto aquí en este espacio radiofónico.
2: No fuera el Pepe, porque sí vas, viejito. Sí vas.
0: Bueno, ahora sí, los dejamos con musiquita.
3: Ya nos vamos.
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3: Vos y 56.

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3: A 9 meses de la muerte de Paulina Lizeth Castillo Salas, su madre, Lorenia Salas, pidió a la Fiscalía de Sinaloa esclarecer las circunstancias de su fallecimiento. Señaló inconsistencias entre la versión inicial y el certificado de defunción, además de diligencias pendientes, y exigió determinar si se trató de suicidio, homicidio, feminicidio o inducción al suicidio. Culiacán acumula 702 millones de pesos en inversión privada mediante 7 proyectos aprobados este año con incentivos EPROFIES. Así lo informó la secretaria de Desarrollo Económico, Janet Fabiola Tostado Noriega. Los desarrollos contemplan 1.418 empleos directos e indirectos, aunque reconoció una desaceleración en la llegada de nuevos proyectos durante los últimos meses. 6 mujeres fueron postuladas al Premio Mujer Rural Sinaloense 2026, cuyo jurado ya fue instalado en el Congreso del Estado. La deliberación se realizará el 13 de octubre y el reconocimiento será entregado el día 15. La ganadora

0: recibirá diploma, medalla y un estímulo económico de 35 mil pesos por su trayectoria y aportaciones al medio rural. La depresión tropical 20E podrá evolucionar este miércoles a tormenta tropical Simón y alcanzar categoría de huracán para el viernes, así lo informó Protección Civil del Estado. Aunque su trayectoria todavía puede cambiar, el estado permanece dentro del posible cono de impacto, por lo que autoridades reforzarán la prevención y pidieron a la población mantenerse informada.
1: Informó Rogelio Sánchez.
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0: Ahí está la buena música, está aquí en la Pelopona FM y estamos arrancando el show Isaac y la Banduca. Ahí está, señoras y señores, ya llegamos en este super miércoles, mitad de la semana. A ver nomás, qué maravilla, qué chulada, señoras y señores, puro para arriba, puro para arriba, puro para arriba, puro para arriba, puro para arriba, puro para arriba. Estamos listos ya para divertirnos, para pasarla bien chido, bien machin rin. En este mitad de semana, en este super miércoles, señoras y señores, diciéndoles a cada uno de todos ustedes que lo vivan, que lo gocen y que todo salga de maravilla ese día. ¿Sale, vale? Oiga, no se vaya a ir porque más adelante vamos a platicar sobre un señor de 71 años que le dio un infarto en un hotel porque estaba también acompañado de cuatro morritas. ¿Cómo ve usted? Vamos a platicarle también sobre cuidar a tu panzón, porque hay dos, tres por ahí, si no es que más de dos, tres que quieren y desean a tu panzón. Y si no lo cuidas, después te puedes arrepentir. Según el CEO de NVIDIA, albañiles y electricistas van a ser los mejores pagados. Allen Sintek se va a la cima. ¿Sabe por qué? Ahorita le cuento ese dato que se pone buenísimo en este miércoles mitad de la semana, señoras y señores. Isaac Domínguez se acompaña en esas próximas horas. Por acá se encuentra nada más y nada menos que la chiquita o la reina. ¿Cómo estás?
1: Hola, Isaac. Saludos, besitos. ¡Wow! Los quiero mucho a todos y pues aquí estamos empezando el programa.
0: Muy bien. Carnalito, ¿cómo estás?
2: Bien, aquí a toda mandarina, carnal, echándole ganas también a la vida. El más pato, el más manudo y todo lo que termine en udo. Estamos aquí, carnalito. Listo ya, carnal.
0: Eso. Por acá se encuentra el Pico Chulo.
3: Hola, yo soy el Pico Chulo y estamos listos, Isaac.
0: Ah, qué bueno. Por acá se encuentra nada más y nada menos que Batman junto a su amor Adrián Ochoa.
4: Así es. Aquí estamos, mi amor Adrián Ochoa y yo. Más que listos, ya vamos a empezar el programa, pero yo desde acá, desde la dirección de la estación. Así es que apúrense, muchachos, y ánimo, que salga todo bien. Porque mi Adrián Ochoa y yo nos vamos a dedicar a hacer ventas, muchas ventas a la estación el día de hoy.
0: ¡Esa! ¡Qué bonito! Pues qué bonito es el amor, definitivamente. Amigos, Livni Medina está en los controles técnicos, muchas gracias, junto con el Pico Chulo, también en la producción, muchos thank yous. Y así iniciamos ya aquí.
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Es ya 7 de octubre de 2026. Tus artistas, los más perrones, están aquí, señores y señores. Muchas gracias a todos ustedes. Saludotes a ti que andas ahí ya en la acción. Esa acción que es la que te lleva a cumplir tus metas, tus retos y todo un montón de cosas que hace que pues disfrutes unos deliciosos alimentos. Bendito sea nuestro Padre Dios, que tenemos salud, que tenemos la fuerza física y divina, mental, para que nuestros retos no tengan límites y puedan cumplirse, sobre todo eso, ¿no? Sobre todo eso, qué chido es levantarse y sentirse bien. Y bueno, hay veces que sí nos sentimos un poquito malitos, pero pues aún así.

0: fuerte. Aún así anda uno todo agripado a veces con el cuerpo todo cortado. Ay, no, que otro ahí que no aguanta la carrilla y se queda uno en su casa. Dice, ay, no aguanto, ¿no? Es que también hay veces que sí te pega bien, bien, bien gacho, ¿ah? Pero bueno, vamos a darle para adelante, plebes, puro para arriba, puro para arriba. A disfrutar al máximo ese día. Vívelo con todo el poder. Seguimos aquí en la 100.9, la plebona de Culiacán.
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3: 3 y 21 minutos.

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1: Y a la gente le estás contando la tuya, que según cómo sucedieron los hechos, parece que solo es.

0: de Blues, vuelvo arriba. Gracias por estar aquí con nosotros en este super ya miércoles, mitad de la semana, 7 de octubre de 2026. Te voy a porque ahorita más adelantito te voy a platicar sobre un hombre de 71 años que quiso hacer realidad su fantasía. Ajá. El vato, bueno, el don, le dio un paro cardíaco. Mientras estaba acompañado en un motel con cuatro morritas. No manches, güey. Quiso hacer su fantasía realidad. Y es que está bien. Si tienes el billete, si tienes el poderío, pues sobres. Sobres. ¿A ti te gustaría hacer eso, güey? No sé, güey. Ahorita, pues como mi fantasía, son otras. Ah, tú te meterías con cuatro güeyes al hotel. No, espérate. Así no, tampoco, güey. Bueno, ese dato te lo voy a compartir más adelantito. Por supuesto que yes. En este ya miércoles mitad de la semana. Por lo tanto, vámonos con más música aquí. En el show dice aquí la bandita.
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2: ¡Es 53!

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2: Sinaloa cuenta con disponibilidad de agua suficiente para enfrentar el próximo ciclo agrícola, otoño-invierno 2026-2027, aunque la superficie y cultivos que se establecerán dependerán de una planeación que tome en cuenta costos de producción, condiciones climáticas y rentabilidad, informó el secretario de Agricultura y Ganadería del Gobierno del Estado, Ismael Bello Esquivel. El sector restaurantero de Altata registró una caída de al menos 90% de sus ventas durante los efectos generados por el huracán Polo y el mar de fondo de la costa del Pacífico, informó Jorge Armando Quevedo Beltrán, presidente de empresa.

0: varios sonidos por Nabolat detalló que de lunes a viernes de la semana pasada los establecimientos alcanzaron apenas alrededor del 10% de ocupación. El Museo de Arte de Sinaloa Macín invita a jóvenes, adultos, adultos mayores, niñas y niños a participar esta semana en una serie de talleres gratuitos enfocados en las artes visuales, la literatura y la creatividad, con actividades diseñadas para públicos de distintas edades. Del lunes 5 al viernes 9 de octubre, de 2 a 4 de la tarde se realizará el taller Cempasúchil de Papel en la Sala de Meditación y Comunicación del Museo. En el marco del Mes Rosa, el Sistema DIF Sinaloa reforzará durante octubre las acciones de prevención y detección oportuna de cáncer de mama mediante jornadas gratuitas de atención médica para mujeres de Culiacán, Mazatlán, Sinaloa Municipio, Guasave, Elota, Salvador Alvarado y Juan José Ríos. A través de la unidad DIF de Salud para la Mujer, se ofrecerán mastografías para mujeres de 40 a 69 años, pruebas de Papanicolaou desde el inicio de la vida sexual activa hasta los 64 años, informó Araí Blanco.
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0: Mira música, señoras y señores, puro para arriba, puro para arriba, puro para arriba. Ya es miércoles mitad de la semana, estamos aquí con todos ustedes, acompañándoles en su rutina de todos los días. Estamos acompañándoles, gracias por permitirnos estar aquí con todos ustedes. Y bueno, te comentaba antes de las rolitas que un señor de 71 años sufrió un malestar mientras estaba acompañado de cuatro morritas. Imagínate, no puedes con una y el don creyó que sí, aunque les pagues, ñacas. Es que ya cuatro es tener al demonio encima, carnal.
1: ¡Guácala, qué rico!
0: Ese señor necesitó atención inmediata de emergencia después de sufrir un malestar repentino dentro de un motel. Y pues según los medios locales, el hombre se encontraba acompañado por cuatro morritas cuando comenzó a sentirse mal. Ese señor acudió al establecimiento y con estas morritas dijo, pues la vida es solo una. Y sí, es cierto, la vida es solo una.
2: ¿A ti te llama la atención estar con cuatro mujeres, Isai? ¿Tienes la batería?
0: Pues no, pero te compras un eléctrico y sobres, carnal.
3: Te vas, no.
0: Te pasaste, güey. Oiga, y bueno, pues el señor ahora sí que recibió atención médica de emergencia. Una de las morritas se asustó y todo el rollo, sacó el celular y mandaron traer la ambulancia. Y pues ya le dieron, ahora sí que, atención y la libró. Donde no la libró fue en su casa con su esposa.
1: Ay, no.
0: Ahí sí, le fue re mal al pobre amigo.
4: Estos mendigos viejos machos alfas, lomos plateados, carnal. Guau y recontra guau, sensei. Aunque le pagues una morrita, carnal, pero si le pagas a cuatro. No. Iba a ir contento a su casa, pero en esta ocasión no le fue tan bien.
0: Sí, hombre, qué gacho. Sí, yo creo que con dos, güey.
2: ¿Nunca has estado con dos mujeres, Isaac?
0: Fíjate que no. ¿No?
4: Con dos vatos sí, pero con dos morros no.
0: Acá tampoco, güey. Es un payaso, güey. Bueno, pues ahí está el dato. Aguas, mire. Que esa nota le sirva. Si usted que ya es un hombre soltero, ya tiene sus chiquillos grandes, ya su esposa ya lo dejó por otro y usted quiere disfrutar, pues está bien. Hágalo, pero haga ejercicio primero y también no se echa caliente. O sea, cuatro morras, güey. Voy a empezar con dos.
4: Bueno, a lo mejor el señor era un reto, ¿verdad? Ya había empezado con una, con dos, con tres y ahora dijo con cuatro. Ya si la libro con las cuatro, pues me voy con la quinta. O sea, que sean cinco después.
0: ¿Tú crees?
2: Oh my God, la gente está loca, está.
0: Mucho más música, señores y señores. Mitad de la semana al máximo con todos ustedes. Por supuesto que yes. Aquí. En el show de Isaac y la Plebona.
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5: 4
6: y 9.

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0: Oye, según estudios, según encuestas, los hombres pueden escuchar a sus amigos varones durante años, pero solo pueden escuchar a su vieja o su novia durante 6 minutos. Se harta.
1: ¿En serio?

0: Me encanta ese día, señoras y señores. Muchos thanks por estar aquí con nosotros. Me encanta estar aquí con todos ustedes, disfrutando de la música, tus artistas, los más perrones. Gracias por permitirnos en lo que tú andas ahí manejando. No importa cómo te sientas el día de hoy, ves siempre adelante y no andes echando bronca. No andes echando bronca en el tráfico. No se vale y te puede meter en problemas. Acuérdate que ha habido muchos casos, carnal, donde vas en el tráfico, alguien de un lado se te pone de ahí echando bronca, echándote el carro. Y déjalo que se vaya, déjalo que se vaya. Porque acuérdate que a lo mejor tú eres muy fregón, tienes un puño bien perro que cuando te toca enfrentarte a alguien lo dejas sentadito y quietecito. Recuerda que eso te puede cambiar la vida, porque si esa persona tú lo golpeas, hay pruebas, tú te vas al bote varios años. Entonces no vale la pena que un mal ratito te cambie la vida. Dale para adelante, mejor vete al gimnasio, cómprate un costal y dale duro ahí. Pero en esos tiempos no conviene para nada, en lo más mínimo. Acuérdate que ya no hay ley, esas peleas de honor, de machos, se acabaron. Porque ahorita llega un batito, se te pone al brinco, lo sientas de un trancacito o él te sienta a ti y te deja mal de tu cuerpo para toda la vida. Acuérdate que un mal golpe te puede cambiar la vida. Entonces yo creo que trata de evitar. Inhala, exhala, llévatela tranquilo, no pelees, déjalo que se vaya a su casa para que tú llegues a tu casa con bien también. ¿Sale, vale? Ánimo, plebes, no se me agüiten y no se me anden ahí poniendo al brinco porque les puede cambiar la vida. Hay un actor que se llama Pablo Light, no sé si lo has escuchado, que ni en cuenta, pero él, por el hecho de sentirse muy gallito, le dio en la torre a un viejito, lo mató, carnal, de un golpe, lo mató, y ahorita, pues ahí está en el bote, lo sigue pasando, no sé si ya salió del bote, qué sé yo, pero sí se pasó como sus 5 o 6 años en el bote, perdió a la familia, perdió casa, perdió trabajo, perdió absolutamente todo, va a salir, va a quedar fichado, ya no va a ser lo mismo. No va a ser lo mismo, por eso te digo, vamos a darle para adelante, mijo. Ay, disculpe usted, y no se me ande ahí agüitando o tomando en cuenta gente babosa que ni siquiera conoces, o por una metidita ahí en el carro, qué sé yo. Por favor, dale para adelante y disfruta la vida al máximo. ¡Qué chulada de Max Prieto! ¡Dale con todo, mijo! Más música aquí.
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3: 4 y 43.

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0: Aquí están los artistas, señoras y señores. Muchas gracias a todos ustedes por estar aquí con nosotros. Oye, estamos aquí viendo en lo que se llama la rolita. Que tú tienes a tu gorro, tu cachetón, a tu panzón ahí en tu casa, que está ahí bien bonito, que siempre anda chambeando, que se echa su chelineada de vez en cuando. Pero sabes una cosa, no lo menosprecies o lo subestimes, porque es tuyo, de nadie más. Valóralo porque ese gordo te ama, te quiere, te quiere estar contigo. Cuídalo porque allá afuera hay muchas morras que lo quieren. No lo digo yo, lo dice una conductora de televisión. Quiero que tú lo escuches, a ver, para que te eches ahí este dato tan importante. Luego andas sola ahí extrañándolo, ya cuando lo ves con otra morrita, ahí te duele todo. Luego muchas veces dice, ay, pues que se lo lleven últimamente. Guacha, guacha, guacha, guacha.
1: Mujeres, no dejen a sus hombres, porque siempre hay un billón que los quiere. Así estén gordos, calvos, panzones y sin dinero. Con que respire, y es el único requisito que le piden a los hombres. Mujeres, no dejen.
0: Con que respire el perro.
2: Por eso muchas los mandan a que ya no respiren.
0: ¿Cómo? No entendí.
2: Ay, Isaac, sí sabes.
0: No, es que no entendí.
2: Isaac, sí sabes, me dice.
0: ¿Qué?
2: Pues ya sabes, o sea, les cortan los que le tengan que cortar y hacen que dejen de respirar.
0: No entiendo.
2: ¡Ay, me caes gordo!
0: Así es que cuide a su panzón, por favor, y no acuda a lo que está diciendo esta mujer aquí, la chiquita, porque ya sé lo que quieres decir. Pues que los dejen ir y que se consigan otro panzón.
2: Nada como mi panzón, mi Pedro Fleites, te amo, chiquita.
0: No, man.
2: ¿Qué tiene, envidioso?
0: Porque flaquito no está.
2: Pero tiene llantera. Y está cumpliendo 3 años ya la llantera. Oh my god, mi papito hermoso. ¿Cómo te quiero, Pedro Fleites? ¿Cómo te amo? Te deseo. Eres mío, yo sí te cuido y le tengo un GPS y. Por ahí metido. En el cuerpo, en la camioneta, en el celular, en la cartera. En todas partes tiene su GPS, el desgraciado, ¿para qué? Por si así ya se me doy cuenta dónde anda. Tiene cámaras en toda la llantera y aquí le traigo en el celular, mira.
0: Oh, sí, mira. Ahí está atendiendo un carro, mira, ahí está abajo de un carro. Esa panzota que está abajo del carro es él, ¿verdad? De ahí.
2: Oh my god.
0: Sale pues, amigos. Mucho más música. Seguimos, así que cuida tu panzón. Ama tu panzón. Porque si no, hay otras allá afuera con el solo hecho que respiren, te lo van a quitar.
2: Oh my god.
0: Seguimos aquí.
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9: 4 y 56.

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2: A 9 meses de la muerte de Paulina Lizeth Castillo Salas, su madre, Lorenia Salas, pidió a la Fiscalía de Sinaloa esclarecer las circunstancias de su fallecimiento. Señaló inconsistencias entre la versión inicial y el certificado de defunción, además de diligencias pendientes, y exigió determinar si se trató de suicidio, homicidio, feminicidio o inducción al suicidio. Culiacán acumula 702 millones de pesos en inversión privada mediante 7 proyectos aprobados este año con incentivos EPROFIES. Así lo informó la secretaria de Desarrollo Económico, Janet Fabiola Tostado Noriega. Los desarrollos contemplan 1.418 empleos directos e indirectos, aunque reconoció una desaceleración en la llegada de nuevos proyectos durante los últimos meses. 6 mujeres fueron postuladas al Premio Mujer Rural Sinaloense 2026, cuyo jurado ya fue instalado en el Congreso del Estado. La deliberación se realizará el 13 de octubre y el reconocimiento será entregado el día 15. La ganadora recibirá diploma, medalla y un estímulo económico de 35 mil pesos por su trayectoria y aportaciones al medio rural. La depresión tropical 20E podrá evolucionar este miércoles a tormenta tropical Simón y alcanzar categoría de huracán para el viernes, así lo informó Protección Civil del Estado. Aunque su trayectoria todavía puede cambiar, el estado permanece dentro del posible cono de impacto, por lo que autoridades reforzarán la prevención y pidieron a la población mantenerse informada.
3: Informó Rogelio Sánchez.
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